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4: Son las 9:12.
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6: Son las 10 con 5 minutos.
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0: 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Son las 11 con 11 minutos.
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1: Es la 1:12.
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4: Son las 2. Con 7 minutos.
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4: Son las 3 con 9 minutos.
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4: Son las 4 y 8 minutos.
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1: Son las 5 y 10 minutos.
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4: Son las 6 con 11 minutos.
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0: minutos en la República Argentina. ¿Cómo les va? ¿Cómo están ustedes? El gusto de saludarlos, grafiteras, grafiteros, amigos, aquellos que están con nosotros desde tempranito, que nos acompañan en el transcurso de este programa que tiene varias horas en la mañana de la radiofonía salteña. Desde este punto del dial, 89.5 MHz, 105.1, estamos nosotros saludándolos a todos ustedes, dándoles la bienvenida a esta hermosa mañana. Está linda la mañana. 9.8 me marca acá la temperatura en el Servicio Meteorológico Nacional. Un poquito más baja la sensación térmica, 9.4, humedad del 90%. La TV en estos momentos local, por supuesto, siempre hablo, cuando yo le diga la TV es porque estoy mirando un canal local, nos dice que hay 12 grados de temperatura. El señor Andrés Lizardo nos acompaña en este día martes. Hola, Andresito, ¿cómo te va? El gusto de saludarte.
1: Hola, Leonardo Enrique Tejerina, audiencia de Graffiti, muy buen martes, buen día para todos. A mí, según mi celular,
0: sí, Abelardo,
1: dice que hace 11 grados,
0: sí,
1: y una sensación térmica de 10, donde hoy se espera una máxima de 7 grados. Perdón, una máxima de 18 grados.
0: Sí.
1: Mañana va a estar un poquito más fresco. Sí, se viene la mínima de hoy, era 7.
0: Ya, ajá,
1: esperaba hace rato. Mañana tenemos que hacer una mínima de 7 y una máxima de 14. El
0: sí.
1: Jueves va a haber una mínima de 6 y una máxima de 16.
0: Uh-huh.
1: El viernes mínima de 6 y una máxima de 21. El sábado una mínima de 8, máxima de 21. Y el domingo va a ser una mínima de 9 y una máxima de 23. Y para el lunes, si querés, más o menos te digo, va a superar una mínima de 11 y una máxima de 27 grados.
0: Bien, perfecto.
1: Para mí ya el invierno ya fue, ¿no?
0: ¿Vos decís? Sí. Yo creo que no todavía.
1: Yo creo que puede ser un día o dos días de frío, pero ya...
0: Yo creo que no, porque en el país se está registrando bajísimas temperaturas en muchas localidades. Buenos Aires está re frío. El sur está horrible, con mucha nieve, con mucho frío. No sé, yo esperaría un poquito para guardar.
1: Como soy de campo,
0: ah,
1: cuando el ligustrín está brotando,
0: ah,
1: ya no hay más frío.
0: Ah.
1: Porque el ligustrín no va a brotar, siendo que después va a quedar helado y lo va a quemar.
0: No sé. Yo le diría que por la duda no guarde el tigre. ¿Qué imagen tenés en tu acolcha? ¿Un tigre? ¿Qué tenés? ¿Un gato? ¿Qué es lo que tenés?
1: No, yo tengo la Cenicienta.
0: ¿Viste los acolchados ese que traen la imagen?
1: A la Barbie.
0: A la Barbie, bueno. No guardé todavía a la Barbie porque no sé por qué se me hace. Messi ya está en Argentina. Llegó a Rosario para pasar unos días con su familia. El avión trasladó al 10 de la selección desde Miami. Aterrizó a las 6:30 de la mañana en Rosario.
1: ¿En su avión vino? O en...
0: Es un vuelo privado, dicen. No sé si será el de propiedad del señor Messi. Debe ser, vos viste que anda con su avión, ¿no? Tiene la suerte.
1: Mirá,
0: bueno.
1: Che, Leo, ¿qué tenés que hacer el fin de semana? Mirá, vamos a dar una vueltita, pues tengo el avión.
0: Sí.
1: Llevo con la nafta nomás. Y nos vamos, no sé dónde quería, Brasil, vamos este fin de semana, Brasil.
0: ¿Qué tal, no? ¿Oh? Bueno, llegó, se va a un barrio privado, el señor Messi, que está en Rosario, nos nombraron, algo de Kentucky, una cosa así,
1: sí.
0: Se llama el barrio, ¿no? En Rosario. Y bueno, ahí va a estar, es un barrio privado, con mucha seguridad.
1: Sí, inclusive donde tiene este... Ay, no, se me fue el nombre, recién lo tenía. Lo que te impide que te sobrevuele un dron. Inhibidores. Tiene inhibidores, que, o sea que vos querés, ¿viste?, sobrevolar con el dron. Vos llegás a la cerca y ahí ya, o se lo perdés al dron o lo traes porque lo...
0: Se cae, se rompe.
1: Se cae.
0: Bueno, perfecto. Me parece bien, sistema de seguridad, porque... Gente que vive
1: bueno,
0: de otra manera, de otra
1: en
0: forma.
1: En el estadio donde jugó Argentina el último partido de la final, también había inhibidores.
0: Claro.
1: Bueno, ¿por qué había inhibidores también? Porque estaba el presidente de Estados Unidos.
0: Sí, señor.
1: Entonces, viste, no hay eso loco, viste, un dron ahí, pum, le manda
0: sí,
1: ahí.
0: Sí. No, estaba totalmente protegido. Bueno, llegó la selección también ayer. Ustedes saben, los jugadores fueron recibidos en un acto bastante particular en el hangar ese de...
1: Sí, sí, con la banda de música.
0: Del aeropuerto, alfombras rojas.
1: Sí, sí.
0: Para los jugadores de la selección argentina. Mucha gente que se convocó, mucha gente que viajó también. Había gente del sur, había un montón de gente del sur,
1: sí,
0: que fueron...
1: Y la caravana del aeropuerto, digamos, que tampoco está lejos de lo que es el predio de AFA que tiene Ezeiza.
0: Sí, señor.
1: Que está medio cerquita nomás, digamos. Cualquier cantidad de gente en ese pedazo de ruta donde para verlo, saludarlo un ratito a la selección, ¿no?
0: A la selección.
1: Aparte de la selección, que son los que llegaron.
0: Exactamente. 7:15 de la mañana, 7:15 de la mañana. Acá estamos comenzando nosotros este recorrido. Vamos, vamos, los que tienen que trabajar, a levantarse. Es la última, los últimos días de esta semana de vacaciones para los chicos, ¿no?
1: Vos cuando venís así de los festivales, ¿sabes? La gente recibiste la ruta.
0: No me sale recibir. Los perros. El perro corredor de auto, ¿viste? Aquí están los perros esos que muchos te sorprenden.
1: ¿Y el tuyo no sabes, recibiste?
0: A veces cuando me escucha, le sale. Porque
1: si no está durmiendo,
0: ¿viste?
1: Porque... Y tu señor sale, oleito, querido.
0: No, ¿sabes? No. Al principio, hace mucho. Antes me esperaban a terminar, mi señor.
1: Qué injusta que es la vida, ¿no?
0: Cuando éramos recién, ¿viste?
1: Claro.
0: Pareja.
1: Claro.
0: Ella me esperaba, yo venía de Buenos Aires a la terminal de ómnibus y ya estaba paradita. China. Y de ahí sácate.
1: Ahora llega, ¿ya ha vuelto?
0: Y de ahí sácate, André.
1: Ay, nomás, apenas bajaba el baño de la terminal, nomás.
0: ¿Cómo? No, ¿cómo en el baño de la terminal? Está loco.
1: Eso es pasión.
0: En el baño de la terminal, dice. ¿Viste cosas?
1: ¿El baño del colectivo?
0: Qué cosa asquerosa el baño de la terminal, ¿no? Qué
1: no, antes.
0: Ahora está
1: bien. No, bueno, ahora un poquito más limpio.
0: No sé, ahora hay nuevo.
1: Antes te acuerdas que estaba en el rincón atrás de la pizzería esa.
0: Viste que
1: había
0: tiene
1: ahí
0: nuevo dueño en la terminal, sí, ahora, ¿no?
1: Sí, sí.
0: Viste que no sé cómo irá a ser ahora. ¿Mejorará, no mejorará?
1: ¿Vos te acuerdas que antes los baños
0: dejarán pasar a dormir en el banco? No sé.
1: Viste que antes la terminal estaba, era una cosa más fierita, digamos. Y vos ibas así para el fondo, yendo como para el cementerio, digamos.
0: Sí.
1: Y ahí había en el rincón, estaba la pizzería, es que había esa larga. Y atrás de la pizzería estaba el baño, que era como... Había que bajar una escalerita.
0: Bajaba, sí.
1: Para entrar al baño.
0: Voy a sentí el olor, ¿no? ¡Ay, qué rico!
1: Cortaba la coca.
0: Como el del mercado, también te
1: acordás. No, el bañito del mercado, papi.
0: Te cortaba no solamente la coca, todo.
1: Por Dios.
0: Esa mezcla y la
1: no
0: fenelina.
1: No tenía ganas de hacer nada.
0: Sí, la fenelina, viste, que es el olor.
1: Esa
0: así
1: mezcla, porque era una mezcla.
0: Claro.
1: Igual que el baño del colectivo, viste, ese baño tiene un olor particular,
0: sí,
1: también.
0: Sí, los líquidos que tienen son asquerosos. Olor asqueroso.
1: Y sí, parece que hace concurso para comprar el mismo desodorante de ambiente, porque todo lo que digo tiene el mismo olor.
0: Y pasa con los baños químicos de los festivales, papito, querido. No, que ese desastre que son.
1: Yo por eso,
0: el primer trichaco.
1: El árbol aquel a la derecha, exacto.
0: Yo me acuerdo el primer trichaco, el primero, nosotros nos llegó al otro día de la primera noche. Anda que le entra un baño. Del primero, estoy hablando hace mucho, ¿no? Cuando arrancó, bueno, nos llevaron ahí de la radio para transmitir. Papito querido.
1: Papá.
0: Bueno, ¿y qué decíamos? Ahí en la terminal estaban los mensajes, ¿viste? Por dentro del baño. Dice, papito, te espero. Sí. Llamame. ¿No?
1: Leo Tejerina. El tigre de...
0: Oh. El tigre de dónde.
1: Salta.
0: Sí, hablando de eso, viste que Bolivia encontró un gato que todo dice por ahí los confunden con un gato doméstico. No. Pero es una nueva especie. O una especie que pensaban que estaba ya, viste, desaparecida.
1: Ajá.
0: Y volvió a aparecer. Y hablando de eso, el otro día cuando íbamos con Julián, no sé a dónde nos íbamos. Viste que vos estás llegando al carril.
1: Sí.
0: Está el puente del río.
1: ¿Viste? ¿Cuál río?
0: De Pulares, creo que. Adelante hay otro.
1: Hay Rosario y después como es un Pulares, creo que.
0: El último que.
1: Sí, pasando la entrada al Mollar, digamos.
0: Claro, exactamente. Bueno, una noche, una mañana fue. No, tarde noche ya, casi. Vimos un gato montés. Andrés, un gato montés. Pues es que a mí me sorprende cuando yo lo miro, lo observo así a la distancia, le iba a decir a Julián, Julián, ¿eso no es un puma? Le iba a decir, ¿viste? Y cuando nos aproximamos, dice, puede ser una puma hembra, ¿viste? Que es más chiquito, claro. O un pumita. Pero, porque el puma es grande, ¿viste? Tiene su tamaño, ¿no? No crean que el puma es chiquito. Y no, era un gato montés. Y quedó sorprendido, Julián, dice, no, un gato montés, mira. Y el otro día Julián fotografió a un gato montés ahí en la zona de Las Lomitas.
1: Sí.
0: Ahí dice que tuvo la suerte y le disparó una foto y lo tomó ahí, ¿viste? Gato montés. Yo me acuerdo de los gatos montés en mi casa hace muchos años. Había un cuero de gato montés, porque antes se cazaba, ¿viste? Que era, antes la gente salía y mataba todo lo que encontraba en el monte, ¿viste?
1: Sí, sí.
0: Yo no sé por qué el hombre fue así. Y yo recuerdo que había, y mi papá me contaba, bueno, que eso lo había cazado, no sé si era un compañero de él y le pidió el cuero, ¿viste? Pero me daba una pena de ver el cuerito ahí en la casa. Pero antes era común eso.
1: Bueno, pero por ahí el gatito montés o el gato montés era dañino, te mataba los pollitos, te mataba la gallina.
0: Y sí, entonces, el hombre actúa en defensa también, ¿no?
1: Claro,
0: pues de entonces, sus animales.
1: Entonces vos por ahí decís, ¿tú cómo la mata el puma? Pero el puma viene y te puede matar, no sé, 10 corderos en una sola ahí tirada, o 10 cabritos.
0: Bueno, viste que ayer hubo una denuncia en Huachipas, en este caso fueron jauría de perros, que han dejado un desastre, cómo lastimaron y mataron a animalitos, a ovejitas y cabritas, Andrés, ¿no? Porque por ahí a veces uno no cree, ¿no? Pero los perritos también se tornan como salvajes, ¿viste?
1: Sí.
0: Forman jaurías y bueno, buscan la comida. Y como es descendiente del lobo, es muy común que tenga una actitud, ¿no es cierto?, de esa naturaleza.
1: Igual que nosotros.
0: ¿Cómo?
1: Somos descendientes del lobo.
0: ¿De qué lobo?
1: ¿De lobo?
0: No.
1: ¿Cómo que no?
0: De Homo sapiens.
1: No, de lobo.
0: ¿Hace cuánto que no?
1: Claro, ¿ah? Pues te digo, ¿hace cuánto? ¿Hace cuánto que no?
0: ¿Te acuerdas cuando? Qué lindo que era, ¿no? A ver. Chico, hoy es el Día Mundial del Perro. Hoy es el Día Mundial del Perro, Andresito. ¿Eh? ¿Vos hace cuánto que no? Ay, le ve la cara.
1: Desde que la última vez que casi.
0: A ver, ¿cómo es?
1: Desde la última vez que casi.
0: ¿Hace cuánto? Te va de varios lobos también escuchando la radio, ¿no? ¿Hace cuándo que no?
1: ¿Se hace ya eso?
0: ¿Ah?
1: ¿Se hace ya eso?
0: Yo no sé cómo
1: ¿Hay
0: era.
1: ¿Hay gente que hace?
0: Ya no sé cómo era, digo. 7:22, la hora de la República Argentina. 7:22 minutos.
1: Me manda un mensaje a la Pampita, vení que te enseño, me dice. Oh.
0: ¿Qué tal? Bueno, esas son eternas, chicas. Esas, ¿viste? Que por más años que tengan, ¿no? Ya siguen de 10. Uca, uca. Dale, poné un poco de musiquita en la mañana.

0: A las 4:01, el señor Alejandro le mandaba mensajito y dice: buen día, gente de Graffiti, acá ya por tomar servicio, decía Ale, ¿eh? Bueno, Ale querido.
1: Es ahora, mi
0: Dios. Un abrazo grande. ¿Cómo?
1: ¿Qué es ahora? Me desperté y no me pude dormir.
0: Y mandale mensaje a Ale, pues. Claro, dialogar con él.
1: Pasá, buscá. Vamos a dar una vuelta en el colectivo, la primera vuelta.
0: Claro, para gastar un poco el tiempo, claro. Qué sé yo.
1: Mirá, ¿cómo será que me levante temprano, vine y se lava la camioneta y recién vine al radio?
0: ¿Cómo?
1: Hay un lavadero ahí en la Zabal y Catamarca, que está abierto toda la noche. Entonces veía, era re temprano, 6:45, estaba viendo por acá, me estaba... Y digo, ah, voy temprano, voy a hacer lavar la camioneta. Pensando en ese lavadero. Llegué, 6:45, po, se lava la camioneta, media horita, camioneta limpita.
0: Mirá vos, pero te la limpian así en general, ¿todo?
1: Sí.
0: ¿Cuántos son?
1: Tres muchachos.
0: ¿Y los tres trabajan en la unidad?
1: Sí, señor, los tres trabajan.
0: Para hacerlo así.
1: Para venir uno, que la lavó un poco por fuera, y después ya me dio todo, pues, cargo de eso.
0: Ah, mirá vos.

0: llegó la temporada de la frutilla.
1: Sí.
0: ¿Te gusta la frutilla?
1: Sí, señor.
0: A mí me encanta la frutilla.
1: Igual que vos, pues. A vos te gusta la frutilla, pues. Te gusta con la
0: vos
1: crema
0: sos frutillita.
1: Y te crees rico, ¿eh?
0: Vos sos frutillita.
1: Vos dijiste que te gusta.
0: No, vos me gusta que te gusta el fruto.
1: Seguramente, ¿quién va a almorzar con los intendentes? Sos vos.
0: Y el año pasado... No, perdón. La semana, 3 años que estoy en el Barrio Nuevo. Yo tenía frutilla en mi casa. En el periodista había puesto frutilla y es generosa la frutilla, ¿eh? No hace falta tampoco mucha tecnología. Se puede tener frutilla en la casa, Andresito. Y viste que si vos podés hacer de... ¿Viste la semillita que tiene, que recubre la frutilla? Que si vos la podés sacar o directamente la partís de la frutilla y la ponés en la tierra, te salen las plantitas, ¿m? De la frutilla. No es tampoco... ¡Wow! ¡Qué ciencia! Y hermosa, se la... Y es como enredadera la frutilla, ¿viste?
1: Sí, señor.
0: Va buscando ahí...
1: Yo tenía un vecino.
0: Ah.
1: Bueno, vecino este era de gente de campo, ¿no? Obviamente, este, tenía ahí en la puerta de la casa, era todo unos rosales así inmensos. Y decía,
0: uy,
1: acá estaba rosales, todos los colores y todos los tipos.
0: Sí.
1: Señor Collado. Y al lado de Marinaro y toda la casa. Y él adentro, pues tenía todo el jardín hermoso con el color y la calidad de rosas que quería estar adelante.
0: Qué bárbaro, ¿no? Qué lindo.
1: Y atrás, bueno, atrás, él tenía, ¿viste? Me acuerdo, había un tacho de 200 litros.
0: Sí.
1: Es más, creo que era más grande que el tacho de 200 litros, porque era un tacho más grande de 200 litros, que los vi en algún lado, que era para traer no sé qué traían en esos tachos. Él tenía de esos dos así encimados, soldados, con un montón de agujeritos, y eso estaba lleno de tierra. Y por el costadito salía la frutilla.
0: Qué bárbaro, ¿no?
1: Salía la frutilla, sí. Coso alto, sí, salía la frutilla. Él no, ahí ya no tenía donde un surco, entonces
0: claro.
1: Él agarró y hizo como... Y ahí salía así por el costadito.
0: Como que no tenía espacio.
1: Salía la frutilla, me acuerdo.
0: Mirá vos.
1: Nosotros entrábamos a jugar y la manoteábamos. Y no, cualquiera no tenía ningún producto, ninguna cosa, nada.
0: No, sano, sano.
1: Manoteábamos la frutilla.
0: Sí, ¿no? Los chicos también cuando iban a casa la sacaban directamente de la planta. Ah, a veces ya...
1: adentro.
0: Sí, sí, sí. Porque al no tener nada extraño, nada raro, no hay ningún inconveniente. Los senadores van a pasar a cobrar 12 millones de pesos, chicos. Se acaban de aumentar el sueldo. Nueva polémica en el Congreso. Dice que hay varios que rechazaron, ¿viste? Eso que rechazan hasta que queda todo confirmado.
1: Bueno, pero la mayoría dijo que sí. ¿Qué vamos a hacer? No puedo luchar contra la corriente.
0: Exacto. Che, acá tengo el teléfono. Te quiero leer algo. A ver. Dame un tiempito acá, porque ayer...
1: Sí.
0: Ayer separé, ¿no? Mira. Separé la información. Digo, la voy a compartir con la gente. 12 millones para los senadores, porque ellos están enganchados, ¿viste? Al aumento de una parte, de un sector, ¿no es cierto? Que hace que inmediatamente ellos también... perciban, porque nunca se quisieron desenganchar los senadores. O sea, cuando viene para los empleados legislativos de la Cámara de Senadores, ellos también reciben el aumento, ¿no? Entonces irían a cobrar 12 millones de pesos. No sé quiénes son los que han rechazado. Salta también tiene sus senadores, chicos, ¿no? Comentamos.
1: Sí, pobre gente, ¿no?
0: Ayer leía la noticia que más de 10 millones de personas ganan menos de 1,5 millones de pesos al mes, ¿no? Más vale que estamos incluidos ahí.
1: Presente.
0: Según datos del último informe del INDEC,
1: sí,
0: sobre distribución de los ingresos, tanto en el sector de empleo registrado como informal, en el primer trimestre del año, unos 10,5 millones de argentinos ganan menos de 1,5 millones de pesos.
1: Ajá.
0: Y lo que tendría que saber esta gente del INDEC, que hay gente que gana menos de... no llega al millón de pesos, ¿no? Porque 1,5 millones... Y esa cifra, ¿sabe por qué? Porque eso implica que esa cantidad de residentes en el país no llegaron a cubrir la canasta básica total de abril pasado, que fue de 1,469,767 pesos, según el organismo estadístico, tomando un hogar.

0: tipo de 4 integrantes, que pueden ser 2 adultos y 2 menores. En junio, esa canasta ascendió a 1.531.473, que supuestamente es lo que tendría que cobrar una persona, ¿no? Para no caer en la pobreza, en todo lo demás. Esto según se conoció la semana pasada. Bueno, hablamos de que hay millones que no llegan a cubrir la canasta, millones. Ya levantamos la mano hace rato, por supuesto, con Andresito. Yo no sé, ¿cuánto ganan ustedes, chicos, que están escuchando la radio? ¿Llegan al 1.600.000 casi que se necesita para no ser pobre? A todo esto, los señores senadores de la República Argentina se han otorgado otra vez un aumento en este país que, bueno, ustedes saben cómo es, la casta lo está pagando, ¿no es cierto, Andresito?
1: Así es.
0: ¿Se acuerdan cuando era el verso de la casta, que vamos a hacer que la casta y la casta y la casta, que supuestamente la casta la conformaban...
1: Y ahora son ellos la casta.
0: Y bueno, más vale, o sea, nunca dejó de serlo, nunca cambió, eso sigue siendo normal. Los senadores nacionales van a cobrar aproximadamente 12 millones brutos mensuales a partir de agosto. Este incremento se debe a la aplicación de un aumento acumulado del 6,7, desglosado en un 2,4, retroactivo a junio, 2,2 en julio y 1,9 en agosto. Derivado del sistema de enganche con la paritaria del personal legislativo. Así que, bueno, ¿qué va a hacer? En este país donde la gran mayoría de los trabajadores registrados, o sea, convengamos que el trabajador registrado es el que aporta también para la jubilación, ¿no es cierto?, de aquellos que la perciben, la están cobrando ya. Si vos sos jubilado y estás cobrando tu haber, es porque hay un grupo de trabajadores activos, como te pasó a vos, mientras vos aportabas, había un grupo de jubilados que cobraban, entonces todo vuelve, ¿me entendés?, de esa manera, supuestamente, porque la caja de los jubilados siempre fue bien, qué sé yo, no sé, abusada, ¿no?, por distintos gobiernos de distintos colores. Así que ahí está, esa es la realidad que tiene el país. 12 millones para los señores senadores que no pueden cobrar menos, enganchaditos ahí a los trabajadores legislativos, y vos que no llegás a cubrir la canasta para no ser pobre, ¿eh? Porque repito, a no ser que vos tengas un sueldo y cobré un poco más de 1.5 millones de pesos, ¿no? Entonces no caes en la pobreza. 7:33, 12 grados la temperatura en la capital, Andresito.

0: barrio Parques Nacionales, la municipalidad continúa con las obras de jerarquización de la avenida Gato y Mancha. ¿Te acuerdas que una vez hablaba también nuestra querida y estimada amiga, que le mandamos un beso grande, que debe estar en el colegio, ¿no? Está descansando, ¿no es cierto? O sea que se levanta como a las 11 de la mañana recién.
1: Con suerte.
0: Claudita, Claudita, que hablaba de la zona. Bueno, están en obras de jerarquización de la avenida Gato y Mancha.
1: ¿Puedo preguntarle después? Le voy a preguntarle que es Flaco Montalbetti.
0: ¿Flaco Montalbetti?
1: Le voy a preguntarle. Que no se entere nadie.
0: Ese era el tío. Cuando era divina.
1: Claro, obviamente.
0: Ya con el apellido de ese, la madre. No cualquiera de Montalbetti.
1: Claro.
0: Silvita dice: buen día, Leo Andrés, que tenga un hermoso día lleno de bendiciones, los quiero mucho. Besos a mi hermosa hija Emi, dice Silvi. Te mandamos un beso grande, mi querida Silvi. Emi también, buen día, Leo Andrés, que tenga un hermoso día. Saludo a todos los grafiteros, saludos a mi bella mamá, dice ella. Saludos, saludos cordiales, gente que está con nosotros de tempranito. Gloria, que aparece, dice: buen día, Leo Andrés, que tenga un lindo martes, bendiciones. Saludo a todos los oyentes y un saludo especial para la señora Susanita. Después los visito, dice Gloria. Bueno, le mandamos un beso grande a Gloria. Hoy viene el señor Roberto Augusto de las Camelias Leñas.
1: Hace dos semanas que no aparece, que no sé.
0: Bárbaro, chavo, no sigue siendo el mismo. Augusto Linares dice: buen día, Leo Andrés, excelente martes para todos. Aquí ya en servicio, dice Augusto. Muy bien, Augusto. Recorriendo las calles de la ciudad, gracias a todos los amigos taxistas, remiseros y de los servicios que ponen, de los servicios como de Uber, ¿no? Que ponen a consideración la radio, escuchándola, acompañándose en la mañana. Acá estamos, estos somos, no hay otra cosa. Es lo que hay. Por acá, Juancito Domínguez dice: buen día, que tengan una excelente jornada ustedes y toda su amable audiencia. Gracias, Juan. Te mandamos un abrazo inmenso para vos. Miguel Ángel dice: buen día, Leo Andrés, que sea un lindo día. Saludo a todos los grafiteros. Y Rosita que dice: ¡Holi, buenos días, Leito Andresito presente! ¡Qué lindo tema de inicio! Me levanté a sacar la basura y me volví a mis aposentos con mis gatitos, dice. Más tardecito les mando audio, dice Rosita. Y nos mandan muchos stickers, unas tortugas ahí que nos mandan besos. En fin. ¡Gracias, Rosita! Está tapadita así la Rosita. Sacó la basura nomás.
1: ¿Ah, sí?
0: Y otra vez a la escucha. Según ese rinconcito que ella ocupa, tiene una cama grande, pero ella está en un rinconcito, dice, nada más.
1: Estos días, es que no sé dónde vive para llevarle el tel.
0: ¿No mandó la ubicación?
1: No.
0: Bueno, Rosita, vos también.

0: a salir después al puente, Andresito, si vos seguís la ruta, es el
1: esa
0: camino?
1: Ruta vos seguís primero, no, no sé si al puente, pero salís, llegás al vivero municipal, y después ahí está donde está este, donde están los perritos. Los perritos. Y esa calle seguís y choca en la vía. En la vía, y vos doblás a la izquierda y salís a la ruta 51.
0: ¿A la 51?
1: Claro, no sé, no sé qué puente hablas. Ah, vos decís el puente al nuevo.
0: Claro.
1: No, eso es atrás de ellos.
0: ¿Atrás
1: ellos.
0: De eso?
1: Atrás de ellos, para atrás de ellos, donde está la toleta asfaltada y tiene una avenida que choca. Ah. Esto ya está en la parte de tierra, que es donde va este, a la parte de...
0: Ya estoy iluminado, ¿viste?
1: Sí,
0: está
1: sí,
0: lindo,
1: ¿no? Parte del vivero municipal primero y a Sonoci, de la municipalidad, creo que se llama el lugar ese. Camino de tierra y después seguís, termina en el costo de la vía izquierda y vas a la ruta 51. ¿Viste que vos cuando ves por el 51 pasar a vía y con un callejón?
0: Sí.
1: Bueno, ese callejón que después termina en esto.
0: Ah, mira vos.
1: Este, también ahí va de vuelta a Villa Carilla.
0: Ah, que esta pregunta en, debe ser una zona así de
1: no
0: mucho.
1: No va nadie por ahí.
0: ¿Puede ir con la novia?
1: Sí.
0: La Villa, cariño. Dante nos saluda. Buen día, señor Leo Andrea, audiencia. Dios los bendiga siempre. ¡Éxitos! Nos dice Dante.
1: Bueno, bueno. No me mande ubicación real, Rosita, porque la ubicación en tiempo real se vence a la hora.
0: Claro.
1: Y después no me sirve. Yo necesito que me mande ubicación actual.
0: Actual.
1: Barro, esto hay que explicarle.
0: Tito nos manda audio, Andresito. Lo escuchamos al abuelo Tito. ¿Abuelito?
1: Dime tú.
2: Hola, Leito, Andresito. Buen día, buen día.
0: Hola, buen día, papá.
2: Escuchando, lo bendiga. Che, Leito, yo tengo cumpleaños de mi compadre. Del martes 13, le decimos. Y está puro, el desgraciado. En una vuelta de ahí nos vamos a pescar allá a Guanaquito. Bajamos todas las cosas y claro, tenía la mesita plegable esa de maderita, pues bien bonita, y claro, empezamos a subir las cosas todo, y el niño que quedó ahí abajo tenía que subir. Bueno, nos venimos y bajamos a la casa, empezamos a bajar las cosas y le preguntamos, martes 13, y si queríamos que no la había subido, así que desde ahí ya lo tenemos bautizado como martes 13 con mi ex yerno. Así que yo ya tengo lo cristo, dice que va a ser este caso cumpleaños. Así que voy a ver qué pasa, Leito. Bueno, quería comentarte eso. Un abrazo, que sea una buena jornada para todos. Bendiciones.
0: Bueno, te mandamos un gran saludo. ¿Guanaquito, dónde dique Cabra Corral? ¿Zona del dique Cabra Corral eso o dónde Guanaquito?
1: Creo que sí, pero no conozco. Pero creo que el zona del dique Cabra Corral, zona sur, creo que no estoy seguro.
0: Bueno.
1: No estoy seguro.
0: Ahí la muchachada, ¿no? Saludo para el compadre. Esta noche se van a alzar los changos. ¿Vos decís que Tito va a aparecer mañana?
1: Lara y Laira.
0: Bueno, es muy probable. Ahí mandó otro audio, mira, Tito. Está atento y responde dónde será el Guanaquito.
2: El Guanaquito es antes de llegar a las compuertas, Laito, en el dique Cabra Corral.
0: Ah.
1: Paseo a usted del dique.
0: Claro. Más adelante, si bajás por el camino de Ripio ya. Te vas para Peñas Azules, ¿no? Ahí en el dique Cabracor. Qué bonito.
1: Claro,
0: es
1: chico,
0: ¿no? Es bonito, ¿no? Y si seguís...
1: Y los mosquitos, ¿sabés que también son largos?
0: ¡Sí! Y si seguís esa ruta, te lleva a La Troja.
1: Exactamente.
0: Podés ir a La Troja por ahí también. Así que mirá vos, che. Ahí, bueno. ¿Y qué se pesca ahí? ¿Qué salen? ¿Salen...? ¿Qué se puede pescar? ¿Bagre? ¿Qué más? Dentudos.
1: Y claro, sí, en el dique sí, bagre, en todo. Algunos pejerreyes también en la orillita.
0: Pero en esa zona ya que ya se convierte otra vez en río, ¿no es cierto? ¿O no?
1: No, porque antes de la compuerta tuve el dique.
0: ¿Antes la compuerta es?
1: Claro, él dijo. Dijo antes de la compuerta, calculo que tuve el dique.
0: La tararira, eso. Van a buscar tararira, chan.
1: O Robera Sábalo, pues gordo
0: Sábalo. ¿Vos decís, che, que sean tan gordos?
1: Sí, pues porque agua muy calma.
0: A mí me convidaron, te digo. Hace muchos años estaba vivo mi papito, mira. Sí. Mi querido y estimado amigo Prieto, don Benjamín Prieto, tío del Petizo, del Bagual, me llama un día, me dice, Leito, porque él trabajaba pues, en la zona esa. Él tenía su finca y por Peñas Azules y todo. Me dice, tengo un bichito, dice, para que para llegar al arte, ¿no? Y bueno, un sábalo, André.
1: Pero para, pero el sábalo, capaz que lo saco del río, entonces, es distinto. Porque él ve el pescadito en el río.
0: Pero es el mismo lugar, o sea.
1: Pero es distinto a la forma de que se cría el animal. Porque en el río, el animal está remontando y comiendo.
0: ¿Vos hablás por experiencia o
1: sí,
0: porque
1: está
0: lo escuchaste
1: remontando
0: de
1: y comiendo? En cambio, en el dique, el bicho está quietito, así.
0: ¿Por qué está quietito si igual?
1: ¿Y porque agua calma?
0: Pero si él quiere nadar mucho, nada mucho el pescadito.
1: No, pero se hace vago. Está sentado así como los gordos, que está así. Como viste, me hace acordar, ¿sabés quién? ¿Has visto los reyes allá del Imperio Romano? Estaba sentado así y comían uvas.
0: A Nerón.
1: Le daban uvas así, estaba el gordo.
0: Sí.
1: Bueno, ese es el sábado.
0: Mira vos.
1: ¿Me entendés? Cambio en el río, el bichito anda rebuscándosela, porque al margen de eso, tiene que cuidar que no.
0: O sea, lo del río son como los argentinos. Tienen que andar rebuscándose el morfe, tienen que andar.
1: Porque si no, viene otro bichito como el dorado y eso, y se lo.
0: Y los sábalos del dique así de agua tranquila son como los senadores.
1: Exactamente.
0: Ah. Los otros tienen que rebuscársela.
1: Y vos visto con la cantidad de basura que la gente tira el dique, el bichito tiene para cómo está sentado.
0: Sí. Bueno, pero el que me regaló, mi amigo, mira, así tenía el lomo.
1: Está bien, ¿no? Pero flaquito puede ser.
0: Qué pedazo de sábalo, por Dios. Pero hacía una cosa, André, ¿no?
1: Sacó del río.
0: Y mi papá, cuando lo vio, lo cocinó. Después, viejo, le encantaba el sábalo a mi papá, ¿no? Pero comieron no sé cuántas personas, de ahí, impresionante. Y salió maravilloso, ¿no? Rico, rico.
1: Hay otro audio, Tito.
0: ¿Qué dice Tito?
2: Va, gredentudo, che. No, pejerrey raro, que sabe un pejerrey por ahí.
1: Sea muy profundo.
0: Va, gredentudo, ¿viste? Qué lindo que pica el dentudo, ¿no? Cuando te pica el dentudo, qué lindo que es. Y sale. Sí, cuando te muerde el dentudo.
1: ¿Y la dientuda? Ah. ¿No? ¿Que también una dientuda?
0: Me chacura un TikTok que vi anoche, me mata de risa. Uno que está haciendo la pi, hace la pi como regadera, ¿viste? Después la muestra a la chica que tenía un montón de aparatos y alambres. Me lo dejó como ducha. Qué porquería. ¿Cómo hacen esas cosas, no?
1: Qué tontera, ¿no?
0: Qué tontera, por Dios. A ver,
1: yo
0: buen día.
1: Yo no, porque tenía una novia que tenía eso. Yo decía que tenía paragolpe.
0: Pero antes eran distintos los aparatos.
1: No, bueno, pero estoy hablando. Yo ya esto fue, ¿qué año? 93, 94.
0: ¿Vos ya estabas casado?
1: No, yo me casé en 95. 93, 94.
0: Menos mal.
1: Me acuerdo, en un momento, visto, va, tú, y pega el golpe, como si pegara con el paragolpe del auto. Ay, perdón, me dice.
0: Era como la Simpson, ¿cómo se llama? Cuando le ponen los aparatos a la niña Simpson. Hace unos fierros, ¿no? Qué bárbaro. Hilda dice, buen día, Leo Andrés, que tenga un excelente día. Gracias, Hilda, para vos también, que sea una hermosa mañana. Pásenla bonito. Gaby, hola. Dice, hoy hay trivia.
1: Estén atentos.
0: Porque vamos a comenzar a hacer, aparte, charlábamos anoche con Andrés, ¿sabes qué podemos hacer, Andrés? Que sean sorpresas. No le digamos a la gente, vamos a hacer concurso, ya saben ahora que sorteamos, no. Ahora vamos a implementar cosas así, sorpresivas, ¿eh? Para ver, queremos tenerlos como audiencia, no que vayan ustedes, claro, escuchan acá y mandan mensaje allá.
1: Como saben que después los sorteos los hacemos después de las 2:30, ahí vuelven.
0: Claro.
1: Vamos a anunciar los sorteos a partir de ahora, después de las 8:30, 9 de la mañana.
0: Bien.
1: Y antes de las 12 vamos a hacer los sorteos.
0: Sí, señor, Así que...
1: Así vamos a hacer, bueno. Mirá. O si no así, mirá.
0: Estamos cansados de las mentiras.
1: Pito catalán.
0: Estamos cansados de las mentiras, estamos cansados de los engaños. Este país, basta ya, chicos, basta de mentiras. Ya nos mienten demasiado aquellos que dicen, qué sé yo, no sé, estamos trabajando por ustedes, pensando en ustedes. Y vos le creés, ¿viste? Dentro de poquito... Ya se están anunciando, viste, las campañas, todo. los posibles candidatos, ¿eh? Algunos que dejarán sus puestos de intendentes, ¿vos decís?
1: Y 4 años más van a estar.
0: ¿Vos decís? Sí. ¿Vos decís? Bueno.
1: La mayoría va a estar 4 años más.
0: Tal vez haya alguien nuevo para tu intendencia, alguien que a lo mejor, qué sé yo, no sé, quiera tomar las riendas del municipio, cambiar la historia de un pueblo. Claro. Y bueno,
1: Leonardo Tejerina, el senador.
0: Leonardo Tejerina, intendente. Un chorro como la gente. Robaremos 2 años y 2 años gobernaremos. Así hay que hacer la campaña directa. ¿Entendés? Claro. Contarle a la gente lo que vas a hacer.
1: La voy a poner a mi señora de ministra. A mi sobrino de ministra.
0: Claro.
1: Yo sinceramente, no, yo por ahí eso un poco lo discuto.
0: Sí.
1: Si vos llegás a un cargo, vos pones gente de tu confianza a la vuelta. Y por ahí vos confías en tu señora que te maneja bien la secretaría o la agenda tuya. ¿Por qué no la vas a poner?
0: Pero si vos haces eso, ya no va a poder tener esa secretaria hermosa, linda y
1: joven. Ah, bueno, pero la tengo en la oficina. Ella va a tener la oficina en el centro y yo estoy en el Gran Burgo.
0: Claro, bueno. ¿No viste el Yayo, el de los Tinelli, cuando hacía la campaña? Pero decía la verdad. Sí. Dice, esta.
1: Mírame antes.
0: A esta chica, dice, es la que yo me da, dice, y sale la china tremenda mujer, ¿no? Y bueno, y esta es mi señora, dice. Pero el tipo iba de frente, contaba la verdad, decía la realidad, ¿no? No la andaba escondiendo. Y eso está bueno. Gaby dice, caca, no. Dice, bueno, ustedes nos obligan a ser malos, ¿viste? Es como en el colegio, ¿viste? ¿Te acuerdas cuando la preceptora te hablaba, te decía, vení?
1: Bueno, mira, escucha.
0: Ahí está.
3: 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Y mirá a quién tengo acá.
0: Sí.
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3: 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Gracias a mi primo. Por él la entré sin impuestos y zafo de la patente.
1: Sí, es rueda.
3: Y mirá quién tengo acá. Mi jefe de prensa y asesor de imagen, encargado de tapar todas las cagadas que me mando. Por ejemplo, en mi empresa, los empleados hace 4 meses que no cobran.
0: Sí.
3: ¿Vos te enteraste? No. Y él se encarga de que yo aparezca en todas las tapas de las revistas especializadas como el empresario del año. ¿Qué tal? Sí, y mírame bien.
0: Sí.
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0: Vamos a todos los Octavio Veras, le mandamos un gran saludo. Sean honestos, ¿no es cierto? No les cuesta nada. Si dicen la verdad, de entrada voy a saber a quién votar. O sea, y nada, anda escondiéndote después. Igual se saben, ¿viste? Se saben la historia de...
1: Sí, pero después que está arriba.
0: Esta casita ya la logré, dice, porque bueno.
1: Sí, mi abuelita.
0: 7:52. Estamos en la mañana de grafito.

0: monto de 12 millones su sueldo?
1: No, aprobado.
0: No, no, dice, pero... Pero viste, la gran mayoría votó, no puedo hacer nada en contra de eso.
1: No puedo en contra de la corriente.
0: 7:54 de la mañana, 12 grados la temperatura. Por acá, Maren Vilte, a ver qué nos dice.
1: El sueldo de un año, cualquier humano tiene esto por mes.
0: Buen día, chicos, que tengan un día hermoso. La verdad, son unos sinvergüenza esos legisladores, dice Maren Vilte. No, madre, no, no, no, ellos se ven obligados a estar, sujeto a un aumento que le vienen a los empleados legislativos. Entonces ellos, bueno, no tienen la culpa, le aumentan el sueldo. Buen día, Leo Andrés, buen día, audiencia grafitera, bendecida jornada para todos, nos dice Sandra, gracias Sandrita, buen día para vos también. Marcelita, ¿qué dice? Hola, buen día, Leo Andrés, ¿cómo está? Lindo día, saludos a los oyentes. Y a Susanita, abrazo, los quiero un montón, dice Marcela. Ay, gracias,
1: ¿has visto?
0: Marcela.
1: ¿Has visto para la gente que dice nadie te quiere?
0: Sí. Augusto dice, Bebo, la Gato y Mancha sale al ex Corsódromo. Aún no hay salida para el barrio 14 de Mayo, la estaban asfaltando. Y para salir al Puente Nuevo es al final de Villa Palacios, nos dice ahí el amigo Augusto. Bueno. Nunca anduve por esa zona yo. ¿Vos anduviste, Andresito?
1: ¿Por el barrio 14 de Mayo?
0: Por estas calles que...
1: No, sí, a ver, cuando iba a hacer televisión, entré, yo por eso conozco. Entré por esa calle y llegué hasta donde está Sonosis. Digamos que... Y de ahí estábamos más
0: o menos. ¿Esa fue la zona donde asesinaron a una docente ahí?
1: Creo que pasó ahí, ¿no?
0: En esa zona.
1: Sí, sí, creo que sí.
0: Un hecho horrible en Salta, sí.
1: De una Toyota, me acuerdo. Algo por el Steeler, creo que sí. Sí, porque la zona muy de noche, digamos, no. Es como que no pasa nadie por ahí.
0: Claro, claro, imagínate vos. Susanita de los Pagos de Quebrachal, acá nos manda, dice, feliz Marte. A veces, dice Su, a veces.
1: De noche.
0: A veces, quien tiene menos es quien más entiende el dolor del otro. No ofrece lo que le sobra, ofrece lo que tiene. Y eso vale más que cualquier riqueza. Nos dice Susanita, feliz martes. Y también dice, buenos días, hijitos queridos. Leito, Andresito.
1: Hola.
0: Y adorable audiencia. Sí. Ese niño que habla en secreto, lo estoy escuchando, dice. Ese era cuando vos decías hace rato que...
1: Bueno, pero
0: que preguntemos.
1: Qué bárbaro, ¿no?
0: 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Y ayer hubo tómbola y estos son los resultados. En la matutina apareció, escucha, el 6.722. Loco.
1: Loco, loco, loco.
0: En la vespertina, el 8.009. Arroyo. En el extra, apareció el 6.404. Cama. En la nocturna, el 5.913. ¿Qué es el 13?
1: La Jetta,
0: exactamente. Y en la revancha, mirá lo que apareció. Es creer o reventar, ¿no? ¿Qué ocurrió todo el tiempo?
1: La copa.
0: ¿Qué pasó todo el tiempo?
1: Incendio.
0: 4.508, Andrés. Incendio. Después no digan que no existe relación, ¿no? Qué bárbaro esto. Bueno, es el resumen de la toma de la día de ayer. 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

0: Bueno, algunos títulos que tienen que ver con la salud. Subieron un 40% las atenciones hospitalarias por salud mental. El aumento se vincula al traslado de pacientes del sector privado al público. El contexto socioeconómico y la expansión de la atención serían otros motivos. También hay un tema que preocupa sobremanera a las autoridades sanitarias. Crece la preocupación por la falta de vacunación de bebés. El Ministerio de Salud confirmó que hubo casos de niños no vacunados que debieron ser judicializados y pidió aprovechar las vacaciones para completar los esquemas. Pedimos que se acerquen a vacunarse y cuando se junten todos los chicos en las escuelas ya estén protegidos, ¿no? Qué bárbaro, por Dios. Así que ahí está. Y lamentablemente otro tema de la salud que tiene que ver con los accidentes también. No baja la cifra de motociclistas accidentados. Un total de 38 fueron atendidos en la guardia del Hospital San Bernardo. Es algo, bueno, no hace falta tampoco ser muy inteligente. Vos salís a la vía pública o si manejas otro tipo de vehículo, te das cuenta de qué manera se conducen en las motos, ¿no? Más allá de no tener en estado correcto la motocicleta, pasa también de que, bueno...
1: Lo que vienen por la Ruta 26, yo pregunto, ¿no?
0: Sí.
1: Vos venís por la Ruta 26, y alguien viene, yo, por ejemplo, circulo por la colectora, mía Tabela, porque voy por la colectora para poder ingresar después para o Barrio Casino o Polonia para hacer Plaza Ferry. Entonces uno te da el semáforo verde a vos en la Tabela para que vos puedas pasar la Ruta 26. Vos venís pasando... Y los que vienen por Ruta 26, y ellos hacen un giro y entran, y ellos se mandan. Las motos, no le importa, ellos se mandan. Y vos les tocas bocina, ahí nomás te pegan la insultada. Yo digo, o sea, motos sin luces, gente 3, 4 arriba de una moto, y se hacen esa maniobra. Que, no sé, uno
0: por los delivery que andan como uno, locos.
1: Con cuidado, pero o sea, a ver, la desgracia de una persona que va en la camioneta y justo te apaga el tipo y lo rozas. La moto afuera, todo, y ya, sí. Te imaginas, te quieren a vos linchar porque vos, el hijo de mí, que va en el auto, porque es un auto grande, se hace el malo o se hace el pesado. Porque cómo no va a frenar, no ve que aparece la mata, van llevando a los chicos a la escuela y vos...
0: No,
1: se mandan, se entran, yo digo, los veo todos los días, ¿no? Y motos sin luces, gente sin casco, es tremendo, tremendo.
0: Lolo nos está saludando, hola Leo, Andrés y a todos los grafiteros, que tengan un excelente día para todos. Nos dice nuestro amigo que nos dejó los pancitos, ¿te acordás? Para...
1: Ah, sí, sí me acuerdo.
0: Sí, señor, de la panadería artesanal que muy está rico, en la ampliación San Carlos.
1: Nos dejó para nosotros esos esconcitos, ¿qué?
0: Ay, espectacular, sí, ¿no?
1: Espectacular.
0: El amigo Miguel, un abrazo grande, Miguelito, buena jornada para vos, saludo a tu gente. A todos tus seres queridos. Mañana voy por ahí, dice. Descanso y le llevo eso, dice. ¿Qué no tiene que traer el...
1: No sé nada, yo.
0: El Ale.
1: No sé qué problema. Ah, debe ser la cajita del tele que yo le pedí ayer.
0: Ah, ¿no? Muy bien, mañana descansa.
1: Transporta el tele mío, si ya...
0: Sí, le dimos la cana a Ale retirando otro premio, ¿no?
1: Sí, ¿no?
0: ¿Cómo gana Ale, no? Bueno, porque...
1: Y el Gaby, yo te olvidé otro acá. Te pruebo el Gaby.
0: El Gaby también, ¿no? Y nos acusa a nosotros,
1: claro,
0: que no ganamos nada. Porque,
1: gana con los otros, claro. Bueno, oyentes.
0: Ahora tenemos una escasez de regalos.
1: Sí, estamos en el tiempo de crisis.
0: Estamos mal, ¿eh?
1: Sé para comprender.
0: Sí. Así que si para tener que escuchar...
1: Ah, el Esteban, de hecho, que capaz que regalaba algo, pero hasta que no aparezca...
0: ¿Qué Esteban?
1: Esteban Flores, el muchacho.
0: Ah, Esteban Flores, ¿quería regalar algo?
1: Sí, regalar, ¿te acuerdas el convito de la casa con el tinto o una torta? ¿Te acuerdas que sí?
0: Ah, y las chicas dijeron que querían el tinto.
1: Exactamente.
0: Porque él dijo, para los hombres, la gaseosa con el vino.
1: Claro.
0: Y las chicas tortas, las chicas dijeron, no, ¿qué torta queremos? Queremos el vino con el tinto.
1: Así, dice. Cuando aparezca Alejandro Flores y nos diga, pondremos consideración de la gente.
0: Bueno, Julio nos manda un audio, creo dos, no sé, dos, lo escuchamos.
2: Hola Leo, anda, hola Andrés, buenos días. Bueno, mira, bueno, como siempre, como te digo, escuchando la radio desde que enciendo, desde que ustedes están. Bueno, te quería comentar que Guanajuato, para que una mejor ubicación, es vos pasás el puente, donde van a pescar todo el mundo, bueno, ahí donde están, digamos, donde pasan las embarcaciones, todo por bajo el puente. Bueno, está, después seguí y avanzando, llegas a la policía. De la policía seguí avanzando hasta antes de la compuerta, yo te diría casi al medio. Bueno, ahí está Guanajuato, ¿sí? Es un predio grande, bastante lindo. Y bueno, ahí se puede ir a pescar. O sea que en realidad hay distintos lugares, ¿no? Donde se puede ir a pescar. Bueno, ese es Guanajuato, ahí queda. Es muy lindo el lugar. Bueno, saluda a ustedes ahí, que estén todo bien. Soy Julio, de Barrio Miguel Ortiz.

0: 7 minutos. Vos recién cuando hablábamos del lugar dijiste, hay unos mosquitos más o menos, ¿no? En Peñas Azules, sí, toda esa zona.
1: Malo.
0: Malo. ¿Qué método hay que usar? ¿Cubrirte con la ropa, o sea, mangas largas, tener...? Porque yo escuché un montón de versiones, ¿no? Algunos dicen, no, tenés que meter a la grasa y chancho, dice, ¿no? Grasa y chancho, voy a decir, pero... que no ¿cómo así, viste, todo engrasado? ¿Alguien usa algún método?
1: Claro, ¿qué de pasta o el mosquito?
0: Pero te imaginas vos con grasa de chancho, ¿cómo hacen las cosas, viste? Si te llenas de grasa de cuchi.
1: La baranda, tu baranda está correteando después los otros bichitos por ahí.
0: Yo te conté que una vuelta estábamos ahí orillando con el indio Luis y yo me retiro un poquito, ¿viste? Estábamos sacando unos hermosos dentudos, che, ya en la madrugada era, ¿no? Y bueno, de ahí compartiendo, charlando, pegando una buena coqueada, ¿viste? Y yo me alejé, no me alejé mucho tampoco, suponte me fui de aquí a la puerta de acceso, ¿viste? Acá de la casa donde estamos, ¿no? Y yo estaba ahí, ¿viste? Dale, esperando el pique, y en un momento dado, el zorro emitió ese sonido. No, pero es feo. Y encima, ¿cómo retumbó? Porque al ser una bahía, ¿viste? Donde uno está, se escucha, pues, ¿viste? Porque vos tenés que bajar allá, ¿viste? Cuando llegamos nosotros, vos buscás dónde está el agua, por supuesto. Hemos tenido que descender ahí de manera riesgosa, llevando las cosas. Todo lo que hace el pescador, ¿no? Y tenés que acarrear, ¿viste? Y sobre todo, lo más importante, la
1: chupa.
0: La heladerita esa que viene, cuidada, ¿no? Papá de Dios. Y es lo que más te preocupa, no te preocupa la caña, nada. Y de pronto me grita, che, el zorro. No sé cómo se llama el sonido que hace el zorro. ¿Cómo es? ¿Cómo se define? El sonido.
1: No sé.
0: Pero es horrible. ¿No? ¿Sabes qué? Se me puso los pelos de punta. Porque, bueno, no estoy acostumbrado a escuchar. A ver, el zorro uno lo ve. Viste que se cruza por ahí cuando vos venís marchando por alguna calle.
1: Yo prefiero el sonido que emite el zorro y no la bruja que me reta cuando estoy llegando.
0: No, bueno, pero eso es otro. ¿Escuchás?

0: ¿Se acuerdan, amigo mío? Ah, eso. ¿Ese también es zorro? Claro, te imaginas yo ahí.
1: Hay cinco, mira, hay cinco.
0: Ah, tiene distintos sonidos.
1: Ahí está jugando, ahí está jugando. Ahí está jugando con el perro.
0: Ah.
1: Ahí está jugando.
0: Mirá vos los sonidos que tiene el zorrito. No le hace nada el perro, ¿no?
1: No, está jugando, está echado los dos. Está echado los dos.
0: Mirá vos.
1: Este es otra vez.
0: Así, así era, André. ¿Te imaginas? Me grito atrás. Se me puso los pelos de punta. No, no, no. No, no se... Me hace acordar a ella. Oh. Parecen esas exageradas, ¿no? Cuando vos a esos lugares, ¿viste? No, no, no. ¿Te imaginas? Escuchá. ¿Te imaginas en la oscuridad la noche? Y... ¿Ese se está riendo o qué?
1: Está acostado en un sillón, moviendo la cola, esperando cariño, como que está contento.
0: Mirá, vos tienes un zorro. ¿Tiene un zorro de mascota?
1: Está en el sillón, acostado en el sillón.
2: Qué muy exacto.
0: Míralo, vos.
1: Está contento.
2: Mauisca.
0: Mirá, vos, tiene un zorro. Bueno, ¿viste que ahora el camino a Cachi, en la 33, te aparecen los zorritos, ¿no?
1: Sí.
0: Que te piden comida.
1: Sí, sí, sí.
0: Y dice que el otro día lo mordió una señora el dedo. Porque...
1: Y a uno de motociclista lo mordió.
0: También lo mordió a un señor motociclista o motoquero.
1: Vos le ves la carita, no más lo vamos con los... Bueno, por algo son, por algo la gente que
0: sí.
1: Pícara, así le dice que vos sos un zorro, ¿no?
0: Así dicen, ¿no? Así dicen cuando sos pícaro.
1: Atorrante.
0: Zorro, qué zorro que
1: cara de atorrante, ¿no?
0: Cara de tramposo, ojo de atorrante, decía Cacho Castaño.
1: Que yo le cantaba un amigo, cara de tramposo y ojo de atorrante, oreja gigante. había un hito, pues, amigo tuyo, que tiene oreja gigante.
0: Sergio nos dice, buen día, Leo Andrés y la audiencia de la fitera. Guanaquito está antes de llegar a la compuerta, dice Sergio, ¿eh? Otro que fue a Guanaquito. Bueno. Qué genio, dice Alecita, ¿eh? Ay, oh, bueno, muchas gracias. ¿Qué dice Ariel que nos manda audio, Andresito? Ahí el amigo Ariel nos está enviando.
3: Buen día, Leo, buen día, Andrés. Andrés, qué malo. ¿A qué hora va a ser la trivia? ¿Ocho y media, nueve? Ahí estaremos escuchándolo. Ya, para allá en el trabajo. Está lindo la mañana, no está tan frío, ching.
0: Bueno, muchas gracias, Arielito. Pero eso va a ser cuando tengamos premio, ¿no? Ahora no tenemos nada de premio, che. Por acá, buenos días, amigos. Participo por las dudas. Soy Luis Carrizo. Hermosa mañana para ustedes. Buen programa. Un abrazo grande. Poca Soda dice, buenos días, Leo, Andrés. Guanaquito es un lindo lugar para pescar. Es todo piña, dice. ¿Es todo piña? ¿O peña debe ser?
1: Debe ser peña.
0: Ah, eso sí hay, dice, peces re grande. Ahí tiene que tirar un equipo especial. Dice, tanza quizá del 120. Fui a pescar, lindo pique. Yo el sábado lo cocino sí o sí abierto, ¿eh? La parrilla bien caliente, 15 minutos, carne al fuego. Dar vuelta y coloco limón exprimido, dice, sal, bastante, morrón picado, bien chico, abundante perejil picado y dejar que se desgaste constantemente echar este preparado, dice.
1: Mirá vos.
0: Bueno, en mi caso, yo cuando cocino un sabalito, para mi señor tiene que ser limón y sal, nada más. No le pongan más nada. A mí me gusta el relleno, también me gusta a mí. viste, con lo, bien cocinadito, así con tiempo, que lo dejan en la parrilla.
1: Claro.
0: Aprendí, según, y yo lo probé y salió mucho mejor, porque yo antes le metía crudo todo, viste, en la, el relleno.
1: Claro, sí, yo lo aprendí con el loquito Rionda,
0: claro.
1: Yo antes lo ponía crudo. Y con loquito Rionda me dice, no, tenés que rehogarlo un
0: sí.
1: ratito. Y él, pues, si le querés poner algún picantito, algún pimentón,
0: sí.
1: algo, le echás en ese lugar.
0: Y cae y, espectacular, sí. así.
1: Pero sí. al margen de eso, el pescado lo mismo, hay que ser salada, salarlo, ¿no? Porque eso lo puede hacer saladito, pero
0: el pescado... No, tiene que tener sal. El pescado tiene que tener sal. Sí, Andresito, algunos le ponen rodaja de limón, también he visto.
1: También.
0: En algunos casos,
1: sí.
0: ¿no? Bien cortado, bien finito, así le mandan, ¿viste? Después usan, qué sé yo, el papel de una bolsa de harina, puede ser esa.
1: Sí, sí.
0: La comercial grande, ¿no?
1: Adentro.
0: Y otros lo hacen con papel.
1: Parece que ya no viene la bolsa de harina de 50 kilos.
0: Sí,
1: eso. Ahora viene 25, más de 30, de 40.
0: Pero entra justito para que no envolva.
1: Sí, bueno.
0: Andrés, y vos sabés que otro vi que le ponían papel metal.
1: El aluminio.
0: Sí. Y lo envolvían después en otro papel. Pero cuando el bichito está ahí, viste, buen tiempo. Haciéndose lento, despacito. Uy, cómo sale, papá.
1: Una hora.
0: ¿Cómo sale?
1: Prácticamente siempre se hace una hora. Yo lo hago así. Media
0: sí?
1: hora de un lado, media hora del otro lado. Después agarrar con un cuchillito, ¿viste?
0: Y después hecho,
1: que pase,
0: hecho
1: esta...
0: Y después hecho a la llama. Hecho a la llama, ¿no viste? Ahí lo cocinan en los ríos.
1: No, ahí no lo vi así, con la cancana,
0: sí,
1: digamos, la
0: sí,
1: cruz, digamos.
0: Sí. También lo preparan. A la mataca.
1: Nunca lo hice así.
0: A la mataca, dice el alguno, no sé. No sé si los matacos harán así, pero todo lo que se haga también a la llama es rico, ¿no? Todo. ¿Qué dice Sergito?
1: Bueno, apareció, este.
0: Estaba trabajando.
1: No, sí.
0: A la tarde mandó un mensaje ayer.
1: Ah.
0: ¿Mm?
1: Ya va a ganar otra vuelta.
4: Hola, Leonardo, querida Andresito. Buen día, mi amigo. Ayer nos saludó, estaba de gira.
1: Mentira.
4: Nos fuimos a Metán y Rosario de la Frontera. Bueno, espero hayan pasado lindo el día del amigo. Gracias por su amistad, de los dos, de Leo y Andrés. Bueno, un saludo a todos los grafiteros, a la señora Su, a mi amigo Nerito Real, a mi amigo Gustavito. Que anden lindo, amigo, a cuidarse. Y como dije, bueno, un saludo a todos los grafiteros. Y a mis compañeros
1: serio,
4: también acá
1: ¿no?
4: en el trabajo, saludos.
0: Sí, ¿qué pasó?
4: Bueno, cuidarse, ¿sí? Y nos estaremos comunicando más luego, ¿sí? ¡Pacharaco!
1: Este no acabó, Pedro. Ahí está, ¡viva Perón! ¡Viva Perón! Este no
0: acabó,
1: Pedro.
0: Ay, Dios. Leo, ya se sabe quién será el campeón para el Mundial 2030, dice. El próximo Mundial no lo voy a seguir. Y yo, dice, ya conocí la mafia del fútbol, dice. Oh.
1: Es que a ver, sí, están haciendo sí. con una versión que técnicamente sí. pareciera, porque dice que la entrada antes, los vestuarios, la arenga no fue como antes, fue muy tranquila, que como porque pareciera que le dije, che, muchacho, hoy no tienen que ganar. ¿Me entendés? Hoy no sí. ganan. Eso están diciendo, porque vos le ves la cara, muchacho. La arenga, ¿viste? El chango, hay que jugar hoy día, ¿no? Bueno, jugamos al fútbol, tranquilo, no olvidemos de todo, jugamos al fútbol. Es la arenga de Messi en el vestuario.
0: ¿Ya?
1: Y sale así todo medio serio, medio cabibajo. Entonces, de acuerdo a eso, y dicen que parece que le andó la orden, hoy no ganan ustedes, ¿no? No tienen que ganar. Por eso es que los jugadores han salido antes de tiempo y no estaban lesionados, hasta el Dibu Martínez que ahí se sale de...
0: ¿Pero quién habría sido o por qué? ¿Quién es el que indica eso?
1: No, ellos dicen que están viendo por la actitud de los jugadores, como que parecieron que le dieron la orden que hoy no tienen que ganar. Eso es lo que uno ve, pero no es uno solo, ¿no? El Red Cell y un montón que analizan la situación y dicen, la situación, mirá, es raro cómo han salido y después... No, los argentinos no han jugado a nada, no han tenido la prueba en todo el partido. Hay un cambio muy raro. Coloni nunca, desde que está en la selección, nunca hizo tan rápido los cambios, sacando jugadores que estaban jugando bien, hacer los cambios, es todo muy raro.
0: Sí, pero yo creo que para mí no existe nada de eso, pero bueno. Escuché también en otra emisora de deporte que hablaban, pero como que... No tiene asidero ese comentario. nació como algo de las redes, como siempre.
1: Sí, por ahí podés ver actitudes y empezar a sacar tus propios propias.
0: Pobrecita Wanda Nara la tratan de mufa, dice, mira. Fue acusada de mufa en el mundial.
1: Ay, bueno, y la chica que fue a cantar también, le han dicho, ¿para qué va a cantar esta?
0: Tremenda la becerra.
1: Mufa. Claro, pues, tremenda mufa. ¿Cómo le van a decir? Sole, como el año pasado, no sé, ah, la Tini ha habido el año pasado, cantar el himno. Como el de la Tini.
0: Bueno, pero no, ¿cómo decir que es mufa? Wanda. Encima Wanda Nara.
1: Y hay una foto.
0: Wanda Nara le aconsejó a su hermana el otro día, ¿viste? ¿A vos te hace falta, dice, un hombre común, un hombre con olor a macho, dice? Claro. Así le dijo
1: a la... Olor a pata.
0: Claro, así le dijo a la hermana, dice. Alguien que te... Dice, pero vos estás muy, muy en lo finol, y claro. Dice... Y no, vos tenés que tener a alguien así, dice, ¿no? Y bueno, pues... Ahí te está dando la pauta de que... No es que se fijen así nomás en la... Digo que a lo mejor vos que tenés tu sueño ahí con...
1: Papita. Yo algún día voy a pasar y voy a decir, va a estar discutiendo papita con su madre. Sí. Mirá, con el primer boludo que pase, me voy y pase yo ahí. Ahí está. Y ya me agarro.
0: No.
1: Es la única posibilidad que voy a tener yo.
0: Bueno, están pasando los precios del mercado en Cofrutos. Palta, dice, 2 kilos por 7.000 pesos. A ver, por acá, la palta Hass, esa era de cuero de sapo, ¿no?
1: Sí.
0: Dice,
1: 2 kilos, 3.000 pesos.
0: 3.000 pesos, mira. Qué bueno, está barato, ¿no?
1: Va a tener que bajar los precios, Gloria.
0: No, Gloria tiene un fruto natural, Gloria, ahí, espectacular. Sí, hermosa la palta, ¿no? Hermosa la palta. Pueden pasar. A ver, charlemos, escuchemos un poquito el informe que está en el mercado con frutos.
5: Kilo por 3.000, aquí 4.000 el kilo, aquellas 2.000 pesos. ¿Y después tenés alguna otra variedad? Acá, ¿no?
6: Ahí está, bueno, es la misma, nada más que en las más reales, digamos. Es la misma.
5: Este precio está 5.000.
6: 5.000 más grandecita, canino más grande, digamos.
5: Acá. Muy bien. Lo que hay que hacer, hay que esperarla un poquito.
6: Sí, un día, ya está en eso. Y esta, bueno, ya está para el consumo de ahora ya.
5: Claro, esta es como que ya están para ahora.
6: Claro, exactamente.
5: Perfecto. Bueno, compañeros, ahí estamos viendo, mostrando el precio. Estas son las que están para ya. Pero no significa que estén feas. Hola.
6: No.
5: ¿La podemos abrir unita por lo menos? Elegí una buena.
0: Abrimos una palta en vivo.
5: Pasaditas, maduritas.
6: Ellas están. Todas.
5: A ver.
0: No, está espectacular eso.
1: Vivo, Ángel, ¿nunca la comiste con azúcar a la palta?
0: Sí.
7: Ah, oh, tremendo.
5: Ideal.
0: Espectacular.
5: Estas entonces, el kilo, 2 kilos por 3.000 pesos. Un regalo.
6: Esas las tengo de oferta, sí, así es.
5: Ya vengo a buscar, ¿eh? Vengo a buscar.
6: Bueno, qué miedo.
5: Gracias, amigo. Gracias, como siempre.
1: Bueno, garroneado.
0: Dejalo. Chiquitas. Después tiene otra variedad de palta también, ¿no? La palta crema.
7: Ahora, o si no, algunas medio pardecitas para que se te den tiempo.
0: 8.23, 8, es cierto eso lo que dice el conductor, muchas veces cuando se te maduran todas juntas las paltas, ¿viste? No te podés comer todas juntas, sí. Pero bueno, hay que ir dándole el tiempito. Buen día, Leo, André, bendecido Marte, preparándome para ir al médico. ¿Cómo amanecieron? Saludos a los grafiteros, a Mami Susi, Normita de Morosina, el Tigre, a Lucarina, gracias por su compañía, dúo dinámico. Dice Pato, que está yendo al médico, Pato Lira. Bueno, buen día para vos, que te vaya bien ahí en la consulta y que todo sea positivo, como tiene que ser. Alicia Garnica dice, buenos días, señor Leo Andrés, que tengan un bendecido día. Yo, dice, apoyo en su candidatura, por ser una persona honesta, honrada y leal, dice Alicia. Alicia, querida, deja las finales por la duda, dice ella. Gabriel dice, buen día, Leo Andrés.
1: Un kilo de pal, ¿sabe qué?
0: Yo aquí saliendo recién a la trabajación, que tenga un hermoso día, dice Gabriel. Una basura a los políticos y los senadores, y sobre todo el que era gobernador de Salta, dice.
1: Sí.
0: ¿Cuál que era? ¿Cuál sería?
1: Hay dos.
0: Ah, que pasaron.
1: Claro, hay dos que antes ocupó cargos públicos, ahora ninguno ocupa cargos públicos.
0: Pero no, claro, no están de senadores, ¿no?
1: No, ya no.
0: Salta tiene su representante, por supuesto, en el Senado de la Nación también. Augusto por acá dice, Andrés, en La Gato y Mancha, allí en ese lugar, le di la cana a un vecino
1: a la mierda,
0: que andaba en trampas. Bueno, pero

0: el baúl.
1: Sí.
0: Después voy al fin de semana a la casa. Che, le digo, mira lo que tengo acá para vos. Así que anda bien, pillín, pillín, ¿no? ¿Por qué se va a hacer el pelo?
1: Yeah.
0: ¿Dónde has perdido esto? ¿Dónde has perdido esto? Y vamos, mirá, ¿dónde has perdido? Vamos, te lo sacaba allá, ¿viste? Ahí, ahí en la ruta, bajo un árbol, te lo sacaba, estaba con el auto empañado, ¿te acuerdas?
1: ¿Qué hijo de...?
0: Ah, ¿dónde le decís que lo encontró? Ah, sí. Querida, ¿dónde decís que has perdido las tazas del auto?
1: Ah, ¿no? ¿En serio?
0: ¿Qué carajo? Claro, visto a la mujer, visto en el auto. Yo pensaba que era él.
1: No.
0: ¿Qué va a hacer?
1: Querida.
0: Y se marchó. Y a su barco le llamó Libertad.
1: No, qué mal. Che, el guanaquito, dice, entra cuando se van a pescar los changos, dice. Qué malo el chango este de campo que gana, ¿no? El Sebastián, ¿cómo va a decir eso? Se va.
0: Oh.
1: ¿Mm? No van a querer salir a pescar los changos después. Qué sinvergüenza, por Dios. A ver, sigo por acá. ¿Qué dice este mensaje? Buen día, Leo Andrés. Gracias por alegrarnos la mañana. Aquí cocinando locro.
0: Mirá, locro.
1: Y preparando dulce de... ¡Cayote! Me pidió mi hijo Carlos, que vino de vacaciones de Turquía. Ya 6 años que está allá. Él es profesor de inglés y castellano en Gaziantep, en Turquía. Ustedes nos entretienen, nos acompañan. Soy Sofía. Mirá vos. Claro, te imaginas en Turquía. Claro, no creo que pueda ser un locro.
0: ¿Qué comerán? La verdad que ¿qué se come en esos lugares, ¿no? Porque uno... que no conoce mucho, ¿viste?
1: Se debe comer rico.
0: Por ahí en Latinoamérica, por ahí las comidas son más parecidas a lo que comemos nosotros normalmente. ¿Me entiendes? Por ahí alguna variedad, que sea en Chile, pero más o menos es casi lo mismo. Pero allá en aquel lado...
1: Bueno, le preguntemos a Sofía, porque Sofía charló con su hijo y me imagino que le preguntará, hijito, ¿qué comes allá? ¿Qué comida? Contanos, Sofía, contanos a ver qué comida. Para mí debe ser comida rica. ¿No? Es como en esa zona que cocinan, viste, a base de camello. ¿Vos comerías camello? Dice que la joroba del camello, la grasa que tiene, es una de las mejores. Dice, no sé, en la gastronomía. Por ahí uno observa, mira, viste, la TV y te cuentan eso.
0: Me come un gato.
1: Igual que, viste las ovejas esas de culo gordo. ¿Viste la oveja de culo gordo o no? Hay unas ovejas que tienen una cola que vos las mirás de atrás, ¿viste? Y es una protuberancia así que le sale de la zona de la cola, ¿viste? Y es una reserva de grasa que tiene esa clase o esa raza de animal. O esa clase de animal, digo.
0: O sea que nuestra señora tiene reserva.
1: ¿Por qué hablaba de sí nuestra señora? ¿Por qué?
0: Sonamos.
1: No, ¿qué pasó?
0: Andrés, hola Andrés, sí. Avísame cómo te puedas llamar.
1: Mira,
0: era tuya, ¿no?
1: Sonamos. Y bueno, a veces escucha el programa.
0: Sonamos hasta la mano.
1: Mira, oveja de cola gorda, voy a poner acá. Y te aparecen. Vean, chicos, vean la imagen, pongan en sus teléfonos, oveja de cola gorda. Dice que la raza de oveja capaz de producir 70 kilos de grasa, Andrés, ahí en la cola, ¿no? Y bueno, esta se la ve, se las puede observar a esta oveja. Pero es simpático. Vos sabés que parecieran como si fueran dos nalgas también, ¿no? Como si la imagen por ahí es medio graciosa, pero es cierto. Son las ovejas de cola gorda.
0: Sí.
1: Y se ve mucho, pero para el lado allá, viste, en estos países. Dice, en general, la oveja doméstica, conocida por su característica cola y cuartos traseros grandes, las razas de oveja de cola gorda constituyen aproximadamente el 25% de la población ovina mundial. Y se encuentra comúnmente en el...

0: norte de África, Oriente Medio y Asia Central hasta China. La grasa de la cola de estas ovejas es un ingrediente importante en muchas cocinas regionales. Deberían, digo yo, ¿no? Yo, si fuera criador de ovejas, qué sé yo, yo probaría que me traigan una cola gorda. ¿Qué decimos, Andrés?
1: Y sí.
0: ¿Viste las imágenes o no?
1: No la vi, no.
0: ¿No? Tenés que poner, pues, yo te estoy mostrando,
1: No creo que haga mucha diferencia.
0: Existen dos variedades generales de colirrojo de cola gorda, los de cola gorda ancha y los de cola gorda larga. Son las variedades de cola larga, tienen la distribución geográfica más reducida, encontrándose principalmente en Arabia, una variedad llamada Nejd, negra con cabeza blanca, que recibe su nombre de la región de Nejd, N-E-G-D, Nejd. Y también se cría en Irak, Asia Central y Siria también. Así que bueno, es una variedad. Sofía, contanos qué come tu hijo ahí en Turquía, escribinos. Él vino y le dijo, mamá, hacime locro, yo no como locro.
1: Dulce de cayote.
0: Y qué sé yo.
1: Arroz con leche.
0: Marco Videla, que nos manda como siempre, bueno, tarjetitas virtuales, envíos, que dicen, en este caso, en el viaje de la vida, no solo se trata de avanzar y llegar a nuestro destino, sino también disfrutar el camino. Bueno, gracias Marquito, te mandamos un abrazo inmenso para ti. ¿Qué dice la Abu? La Abu que nos saluda con sticker, buen día, y nos manda allí un audio.
2: Buen día, buen día. Hola Andrés, hola, hola Leo, ¿cómo están?
0: Bien. Yo
2: acá dejando mi presente, recién activándome. Aprovecho a dormir un poquito más, porque hace dos días que no dormía nada. Así que en un ratito ya me voy a trabajar. Voy por los... Bah, mi hija va a ir por los sorteos. Nadia 354. Bye, bye. Bendiciones.
0: Bueno, pero no tenemos nada, no anunciamos nada del sorteo, ¿no?
1: No. No tenemos nada.
0: Voy por los sorteos, dice la U.
1: Sí, lo está escuchando atentamente.
0: No, trajo. Voy por los sorteos, dice. No hay nada para sortear. Tenemos una... ¿Cómo se dice?
1: Una sequía.
0: Una sequía de premios. Así que se van a tener que conformar con nosotros nomás.
1: Con estos salditos.
0: Hacemos la pausa correspondiente a esta hora. Como todos los días, nos vamos de pasito a la pausa. Gracias a todos los oyentes que están acompañándonos como lo hacen habitualmente. A ver, vamos a actualizar un poco la temperatura. Según el Servicio Meteorológico Nacional, hay un leve descenso en la temperatura, 7.9, la humedad 95%, parcialmente nublado con neblina, indica el cielo. La TV en este momento nos da un poquito más elevada la temperatura, ya pusieron 12 grados. Así que bueno, nos vamos a la pausa, volvemos en instantes aquí a la compañía de todos los días a través de Graffiti 89.5 MHz y 105.1 MHz.

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0: 9 de la mañana, 12 grados la temperatura, marca la TV. Nosotros vamos a actualizar en instante de nuevo la temperatura a través del Servicio Meteorológico Nacional. ¿Qué te dice para el resto de la jornada, Andresito, de los días que vienen, tu información en tu teléfono? Acá, por ejemplo, para la mañana mayormente nublado, parcialmente nublado en la tarde, noche parcialmente nublado, así que eso indica, ¿no? Para la jornada, con una temperatura que tiene 14 nada más de máxima. A ver, no.
1: A mí me marca 17.
0: 18 dice acá, perdón, 18. Se me cruzó el día miércoles.
1: A las 4 de la tarde.
0: Mira, mañana va a estar más fresco, porque.
1: Sí, mañana va a ser 13 seguro.
0: Sí, sí, sí. Y el jueves también fresquito va a estar, ¿eh?
1: 16.
0: El viernes baja un poco más todavía a la mañana, la mínima.
1: Ah, sí. 7 grados.
0: Y el sábado, va a estar lindo el sábado, mira.
1: 9 grados la máxima, la mínima, 21 grados la máxima.
0: Va a estar lindo, ¿no?
1: Y el domingo 9 grados la mínima, 24 la máxima. Cielo totalmente despejado.
0: Ay, qué paso, qué rápido que pasa el fin de semana, ¿no? Viste que vos decís, ay, voy a aprovechar el sábado, el domingo.
1: No, te doy cuenta, ya está.
0: No, ya tenés que volver al asado de vuelta. 9:02 minutos, esa es la hora en la República Argentina. Me preguntaba de un tema musical, el Seba, no lo pudimos encontrar, Seba. Así que bueno,
1: pareciera que fue juntito al fogón, pero una carpera. Para mí es para mí pareciera, se llama.
0: Ajá.
1: Pero bueno.
0: Bueno. Vuelvo un ratito a los mensajes de la audiencia querida de la radio. A ver, por acá, donde nos quedamos con Juancito Díaz. Mira, Juancito Díaz que nos saludaba. Buen martes, Leito Andrés. Un saludo a la familia grafitera y un abrazo de oso para la señora Susanita. ¿Cuándo largamos la campaña? Yo, cualquier cosa, soy subsecretario de Julián Burgo, dice.
1: La miércoles.
0: Buena jornada para todos, soy Juan, dice. Barbaridad. Dentro de poco ya se viene con todo, ¿no?
1: Sí.
0: Vamos a comenzar a escuchar los mensajes y las ideas.
1: Y las promesas.
0: Y las promesas, ¿eh? Votenme que no los voy a defraudar. Síganme. Sergio nos mandó audio, Andresito.
1: A ver qué dice Sergio.
2: Buenos días, ¿qué tal Leo? ¿Qué tal Andrés? ¿Cómo están? Espero que se encuentren muy bien. ¿Qué tema este, el de las motos, muchachos? Porque vos sabés que es cierto, ¿no? Muchas motos sin luces, muchas motos sin espejo, gente sin casco, los deliveries que tienen allá atrás, ¿visto? Que llevan con una cajita cuadrada también. ¿Qué problema que es? Se te mandan contramano por todos lados. ¿Y quién controla? ¿Quién controla todo eso? ¿Quién controla que hacen zig-zag en la avenida Bolivia para pasar a los autos? ¿Quién controla que manejan a una velocidad más alta de la que está permitida en una ruta, por ejemplo? No controla nadie eso. ¿Qué te controla tránsito? Eso es lo que a mí me molesta. Podés venir sin luces, sin espejo y sin casco, seguro, si no te voy a tener que retener la moto. ¿Será que tienen algún arreglo los seguros con tránsito? Porque seguro, si no te retengo la moto, ¿has visto? Yo creo que si quieren evitar accidente, la gente de tránsito, evitar accidente, controlen, che, tenés luces, tenés espejos, tenés el casco, tenés algo reflectario. Yo creo que eso es lo que evita accidente, ¿no? Si tenés seguro y si está mal estacionado en un lugar no debido. No sé, pero te creo que te hacen más multa por eso y te retienen la moto porque no tenés seguro y porque te estacionan mal, que por evitar accidente, que por no tener casco, que no tener luces, no tener espejo. Bueno, esa es mi opinión. Es una pequeña bronquita que tengo porque todos los días hay que estar esquivando motos. ¿Entendés?

0: 9 de la mañana con 5 minutos. Dice que el gobierno del presidente Javier Milei prepara una nueva ofensiva en su agenda de reformas estructurales para la segunda mitad del año. El ministro de Desregulación y Transformación del Estado, Federico Sturzenegger, trabaja en la confección de un amplio paquete normativo que busca eliminar controles estatales y desarmar marcos regulatorios en sectores clave de la economía. Entre las medidas principales proyectadas por la cartera oficial se destacan la liberación total del precio del gas licuado de petróleo, garrafas y cilindros, modificaciones profundas en el mercado editorial, una apertura agresiva en el sector farmacéutico y la eliminación de restricciones en la actividad de las inmobiliarias, Andrés. Ajá. ¿No? O sea que si liberan de manera total del precio del gas licuado de petróleo, garrafa y cilindro, que mucha gente consume, vos la consumís, bueno, puede llegar a hacer cualquier cosa, ¿no? A no estar marcado un precio estipulado. Y el tema de las farmacias es también bastante significativo, ¿no? Dice que la iniciativa que combinan decretos de necesidad y urgencia con proyectos de ley que ingresarán al Congreso forma parte de la segunda fase del programa económico impulsado por la gestión libertaria que intenta ganar respaldo tras el escándalo Adorni. En el sector energético, el plan diseñado por el equipo de Sturzenegger apunta a desarmar el esquema de tarifas reguladas para avanzar hacia la liberación paulatina y total del precio del gas natural y en garrafas regidas desde el 2005, con la excusa de dejar el mercado a la dinámica de la oferta y demanda. Este panorama podría disparar el precio de las garrafas en todo el país. Y por el lado del sistema de salud y las farmacias, el ministerio busca habilitar la venta de medicamentos de venta libre fuera de los establecimientos farmacéuticos tradicionales, permitiendo su comercialización en supermercados, kioscos. Bueno, en algunos negocios te venden, ¿no? Remedios sin ser farmacia.
1: Sí.
0: Por menos de venta libre.
1: Muchos analgésicos.
0: Sí, asimismo la normativa pretende flexibilizar la propiedad de los locales del rubro, facilitando el desembarco de grandes cadenas y sociedades anónimas en las provincias y habilitar la importación directa de insumos médicos para abaratar costos operativos, una medida que enfrenta el rechazo de los colegios farmacéuticos provinciales. Imagínate vos. Y lo que trae aparejado esto, ¿no? Porque si vos me traes esa competencia, yo farmacia que tengo 4, 3, 5 empleados y no pueda competir, ¿qué tengo que hacer? Tengo que cerrar. El paquete de reformas también impacta de lleno en la industria cultural y el sector de bienes y raíces. En el ámbito de los libros y publicaciones, el gobierno promueve la derogación de la Ley de Defensa de la Actividad Editorial, la cual establece, la Ley 25.542, la cual establece actualmente el precio uniforme de venta al público. La eliminación de esta restricción permitirá que grandes plataformas y cadenas apliquen descuentos libres en los ejemplares, un cambio que mantiene en alerta a las librerías independientes y editoriales. ¡Wow! Y en el sector inmobiliario, Sturzenegger apunta a consolidar la desintermediación del mercado de alquileres y compra-venta de inmuebles. Las medidas proyectadas buscan: punto 1. Eliminación de matriculaciones obligatorias. Permitir que las operaciones inmobiliarias puedan ser concretadas sin la intermediación exclusiva de martilleros o corredores colegiados. Libertad absoluta de comisiones, de regular los honorarios y aranceles operativos en los contratos de arrendamiento urbano y comercial y contratación digital. Facilitar la firma de acuerdos y registros dominiales, mediante plataformas totalmente digitales y sin burocracia estatal.
1: Muy bien.
0: A Así que en alerta, ¿no? Las inmobiliarias, los martilleros, corredores colegiados, las farmacias, ¿m? Y el gas, Andresito.
1: Sí.
0: El gas. Qué malo. Bueno, eso es lo que se espera, alguito de lo que se espera para el segundo semestre del año. 9:10, esa es la hora en la República Argentina. ¿Qué musiquita tenemos en este momento, Andresito? ¿Eh? ¡Wow! ¿Cómo se bailaba esto, Andrés? ¿Vos sos
1: pingüino?
0: Capo. ¿Vos sos capo para el pingüino?

0: familia, a las amigas, Gracielita, Patito, Lira, Normita de Morosini, a mi amor Alejandro, a mis sobrinas Mari, a mi mamá que los escucha desde la aplicación en la ciudad de General Güemes.
1: Ah, mira vos, qué bien.
0: ¡Hola, Güemes!
1: ¡Hola!
0: ¡Ay, bárbaro! Pensé que ahí comencé yo mi tarea radial, Andresito. A aprender, ¿no?
1: ¿Quién es la culpable? Es decir, la que agarramos.
0: La Radio Güemes, de Aida Velata, de Tania.
1: Yo la vamos a agarrar eso.
0: Ahí comenzamos hace un montón de años. Con el cabezón Roberto Márquez, entre otros tantos, ¿no? Compañeros. De laburo. Luisito que se fue hace poquito, ¿no? El operador que teníamos ahí en la radio, Luisito Leguizamón. El recuerdo para él. Miren, dice Gloria, el viento tiró un gajo lleno de paltas. Ay, mirá lo que le hizo el viento. Encima alta la palta, ¿no?
1: Grande, claro, ¿no?
0: Muy grande el árbol. Y bueno, mirá todo lo que hizo. A mi amigo, al pollito, le arrancó el techo del departamentito que él hizo para su hijo. Por unos costaditos sube a él. Sí. Está el chico ya grande, entonces claro. Tiene su lugar exclusivo. Claro. Llega de noche, no abre ninguna puerta, nada, se va a su departamento que tiene todo ahí. Bueno, y le voló el techo, ¿podés creer? Así que andaba preocupado ahí porque, bueno, son gastos que vos no tenés previsto, ¿no?
1: Ya.
0: Ay, señor mío. Bueno, por acá, José Busto nos manda también un audio, Josecito, en la mañana.
2: Hola, Leo, Andrés, buen día. Acá empezando hace un rato la chamba, lo que pasa es que estaba ocupadito, no le pude mandar mensaje temprano. Pero bueno, feliz día, tengan un buen día. Sorten cuando se les dé la gana, total, yo estoy escuchando toda la mañana. ¿No has visto lo que te ha puesto mi nieto el otro día? Que yo lo torturaba apenas llegaba.
1: ¿Eh? Perfecto.
0: Esa lealtad, ¿no? Queremos gente leal acá, ¿no es cierto?
1: Que no nos mientan.
0: No nos mientan más.
1: No nos mientan.
0: Basta de mentira. Dice, no, amigo Andrés, dice Sergito Ramos, dice, estoy con fiaca, dice. Che, día martes, ya tenemos fiaca. No, pues, vamos, muchachos.
1: ¿Para qué tomás?
0: Que nos cuente, Sergito, contanos cómo se están organizando ustedes. Se entronizan las imágenes del Señor y Virgen del Milagro este fin de semana, el día sábado. Y sabemos que Sergio es uno de los que marchan.
1: Sí.
0: Y ya habrán tenido reuniones, todas esas cosas. Que nos cuenten, pues, los que caminan, cómo se están organizando, los que colaboran. Por ahí, viste, que Salta se torna diferente, distinta para el tiempo del milagro, no falta casi nada. Y ya se entronizan las imágenes, ya comienza un tiempo distinto para la ciudad. ¿Cómo se están preparando? ¿Van a salir a las calles? ¿Van a brindar, no sé, todo su amor a través de lo poquito o mucho que se le pueda brindar a los señores que caminan, ¿no? Así que bueno. Digo, de pronto, qué sé yo.
1: Ahí, por ejemplo, estaba viendo que en una comunidad que también marcha, que por ejemplo de San Carlos, decía que este año la pechera iba a salir 20.000 pesos.
0: Ajá.
1: O sea, la pechera incluye, ¿viste?, toda la asistencia, la comida en el camino, ese tipo de cosas, ¿no?
0: Claro.
1: Iba a salir 20.000 pesos.
0: ¿20.000 pesos?
1: Sí.
0: Bueno. Sí, ahí me está mandando mensajito nuestro amigo Marcelo Chocobar.
1: Ajá.
0: Que como siempre, bueno,
1: está vendiendo los micrófonos, esas cosas.
0: Sí, tiene varias cositas para vender. Vende un alajero, mira, antiguo de madera, 40.000 pesos. Otros elementos allí. Vende una pantalla esa para...
1: ¿Para proyector?
0: Sí. ¿Qué ofrece? Vendo normal. ¿Qué es lo que me ofrece acá? ¿No te mando a vos?
1: Sí.
0: ¿Qué es lo que es?
1: Sí, le mando a Jerry para que busque su contacto. Mientras ya que lo tengo abierto, sí. 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
1: 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Y nos piden que mandemos saludos a las chicas que ya están trabajando a full. Paola, Adriana y Mari.
0: Bueno, le mandamos besos a la energía.
1: Sí, Alicia no trabaja.
0: ¿Quién?
1: Alicia.
0: ¿Cuál Alicia?
1: Alicia, pues... Delicia, perdón, Delicia.
0: Ah, Delicia de las Cacharpayas, decís vos, no, no sé, capaz. contame, a ver, por acá, sigo con los mensajitos. Este que dice Daniel, hola, buen día muchachos, dice Daniel nada más. Hola Dani, ¿cómo te va? Gracias por estar escuchándonos. Gracielita que nos manda acá una tarjetita virtual primero, que dice, a ver, que tu día sea como las vocales, agradable, especial, inolvidable, original, único. Buenos días chicos. A ver, ¿qué dice el texto por acá? Buen día, Leito. Buen día, Andresito. ¿Cómo están? Hola, chico bello. Yo ya poniendo el hombro al país para poder llegar al millón. Jaja. Mucho calor va a ser, chico. Tome mucho, Leito. Hoy el cielo está de fiesta. Es el cumple de mi chango nieto. Ay, el papá de mi hija es su cumple. Estaría cumpliendo 84 años, dice. Mira, un besito al cielo. Mi cariño a todas las chicas. Y a todos los chicos grafiteros, abrazo, besito, los quiero mucho, dice Gracielita. Bueno, te mando un beso grandote.
1: Bueno, mira, Marcito, yo como estaba vendiendo una pantalla de 100 pulgadas para un proyector, ¿no?
0: Sí.
1: Que es la tele esa blanca.
0: Sí.
1: Que viene en estos aparatos que son, se recogen solos, ¿sí? Con un trípode, que lo está vendiendo 80.000 pesos. Un micrófono, marca KG, a 250.000 pesos. Esto pareciera que es como un maceterito, también a 40.000 pesos, y vende cassette, vírgenes, pero envueltitos, ¿viste? Están así envueltos todavía con el papel celofán que lo envuelve todo. Sí, el normal 10.000 pesos, y el cromo metal 40.000 pesos cada uno. Y el alajero que vos nombrabas.
0: Esta vez cassette así. Virgen.
1: Sí, cassette virgen, pero encima envueltito, ¿viste? Lo viejo funciona, eso.
0: Ahí está veniendo. Y ese para la gente que tiene el...
1: Te imagino, los cassettes TDK.
0: Ajá.
1: Cassettes TDK. Estos son todos TDK. Que son de cromo, comunes y de metálico. Hermoso los cassettes.
0: Mirá, oche.
1: Un montón tiene, ¿no? Ahí también tiene unos Sony también. Nuevitos, 0 kilómetros.
0: Claro.
1: Me acuerdo cuando iba a Bolivia a comprar caja de caseta con
0: él. Sí, tráeme una caja de caseta, ¿no? TDK. Después estaba el de cinta cromo, me dijiste, ¿no? ¿Qué diferencia había en ese?
1: Y la calidad de cinta y el tiempo de durabilidad. Aparte, el sonido que se grababa en una cinta de cromo metalizada no era lo mismo que una cinta común. Vos escuchabas la calidad de sonido que tenía esa caseta, era impresionante.
0: Ajá.
1: Y Normita,
0: sí.
1: Delicia de las Cacharpayas, está con todas las pilas. ¿Te acuerdas de Delicia de las Cacharpayas?
0: Sí, me acuerdo.
1: Se sumó a la cocina, está contenta porque Roberto,
0: ajá,
1: la trajo en su bicicleta.
0: Ah, mira vos.
1: ¿Qué tal?
0: ¿Qué tal? Seguirá la bici, bueno, si la mantuvo, la bici dura también, ¿no es cierto? Como todo.
1: Sí, me acuerdo que era una bici de reparto. Y la Delicia iba sentadita en el canasto ese reparto, ¿viste? Ahí la canasta. Y ahí la llevaba a todos lados. Yo lo vi alguna vez que estaba entrando ahí un lugar que está acá en la Zabala, ¿viste?
0: Claro.
1: Ahí en Rondó, ahí, ¿viste? Entrando la bicicleta.
0: Ya,
1: yo pensaba que era un lavadero, ¿viste? Pero no era un lavadero.
0: Claro.
1: Era otra cosa.
0: Bueno, listo. 9:21. Esa es la hora en la República Argentina. A ver. Sigamos compartiendo con toda la audiencia el contacto. Marco Domínguez, ya lo leímos, Marquito. Buen día, Leo Andrés, a toda la bella audiencia de Activate. Que tengan un maravilloso martes de jornada radial. Saludos y abrazos, Marcos Domínguez. Que tengan un gran día, nos dice. Bueno, Poca soda también. Les cuento algo. Cansado, que se me desaparezcan las gallinas en el campo. Un día me fui y esperé, dice, a este lo tengo que enganchar por el zorro. ¿Saben cómo atrapa una gallina el zorro? Difícil, porque las gallinas se trepan en el árbol. Bueno, este zorrito empieza a dar vuelta hasta que la gallina se marea y cae. ¿Qué tal? Ajá. Ah, la gallina lo va mirando que... Y se cae. Y ya vos.
1: Es como dice Gordillo, son bien pelotudos la gallina.
0: Y viste la picardía del zorro.
1: Zorro es vivísimo.
0: No, tremendo. Rosita nos mandó dos audios, Andresito. Y de bueno, nos manda un beso también. Un sticker.
3: Oli, oli, oli, ¿cómo están?
0: Bien.
3: Andresito. Acá estoy, acá estoy. Yo tomé la primera pastilla. tomo siempre la omeprazol primero para después cargarme con todas las otras que me siguen. Así que acá estoy. Y bueno, nuevamente muchísimas gracias, Andresito. Muchísimas gracias. Bueno, ahí te pasé la ubicación. Dejo saludita a la mamá Susu, a las chicas, a la audiencia. Y bueno, todavía no me he levantado. Sigo acá en mis aposentos. Más dentro de un ratito ya me iré a levantar a desayunar y bueno, y a hacer algunas cosas, a limpiar despacio, porque este brazo no me ayuda mucho. Así que bueno, ahí ando, pero igual lo hago trabajar. Tendría que estar quieto, pero igual lo hago trabajar. Así que bueno, les mando besito. Beso, Rosita. Y un millón de gracias por tanta compañía que me hacen. Y me hacen reír. A veces por ahí ando ahí y me hacen reír igual, ¿no?
0: Bueno, beso para Rosita. Gracias, Rosita. Claudia Guevara nos manda también dos audios en la mañana, Claudita.
4: Hola, chicos, ¿cómo les va? Yo ya haciendo mi camino para la segunda semana de controles. Sí, ayer esperaba yo el regalo del Día del Amigo Invisible y nada. No llegó nada.
1: ¿Cómo que no llegó?
4: ¿No saben qué ha pasado, Andresito, que sabe de todo?
1: Invisible.
4: ¿Listo? Sácale, ve qué pasó. Besos. Aparte me manda al frente gratuitamente. No dice, no hay que matar al mensajero, dice, pero esta vuelta sí, ya pasándolo. Los 50 ya, ese caballero que tiene memoria, hay que, y el mensajero, hay que...
1: Pero ella no lo encontró porque el regalo era invisible.
0: Claro, pues.
1: Búscalo, ahí debe estar, es que es invisible.
0: Invisible como los aumentos, como todo. Claro, bueno. Como todas esas cosas, digo. Profe Vera manda... ¿De quién tiene que preguntarle a Claudia? ¿Cómo era?
1: ¿No? Ahora está escuchando.
0: Ah, ¿está escuchando ahora?
1: Sí.
0: Pues vos dijiste el apellido.
1: Maidana.
0: De un flaco.
1: Maidana.
0: ¿Maidana?

0: Pero después tengo dos audios después de la participación del profesor Vera. Hay que soportarlo porque...
1: Hola, buen día, Leo. Hola, Andrés. Ya cambiamos la voz de Batman, como decía ayer. Es lo que hay, es lo que hay. Les conté que estoy trabajando para la televisión. Bueno, faltan 5 cuotas y ya termino de pagar el televisor. Hablando de martes 13, del amigo Jetta, le comento, me acuerdo cuando volcamos en el auto, ahí estabas vos. Cuando me quebré, ahí estabas vos. Cuando, ¿te acuerdas que pusimos el negocio y después se quemó la heladera? Ahí estabas vos. Che, qué Jetta que sos, ¿no? Leo, Andrés, les cuento una vez que fui a pescar, o los dejo con la espina. Pesque nada contra la corriente, muere electrocutado.
0: Bueno, pasó, ¿no? ¿Ya está? Andrés, despertate, Andrés.
2: ¿Qué pasó?
0: Martín Cornejo, 1357, dice el profe Vera, hay pérdida de agua en el asfalto. Hace más de 2 meses ya está la pérdida. Bueno, nos escuchan los móviles también de los chicos que andan en la reparación, trabajando, por supuesto. Así como nos escuchan también los muchachos de Cerrillo, cuando andan con el camión, trabajando. Le mandamos un abrazo grande a todos los laburantes. Y por las dudas, le comentamos que allí en la calle Martín Cornejo, 1357, hay una pérdida de agua en el asfalto. Si alguien puede por allí acudir y solucionar, de 10. Muchísimas gracias. ¿Qué dice Lucho? Que nos manda un audio larguito también, Lucho. Qué lindo, gracias, Lucho, de Córdoba, capital.
3: Hola, buen día, Leo y Andrés. Ahí lo vivo en una foto, no sé si eran ellos, porque Leo ahí cargó una foto. Mierda, qué bar. Éramos tan jóvenes, chango, dice. Bueno, acá un abrazo, un saludo a todos los grafiteros. Acá amaneció con una llovizna, frío, nublado. Y bueno, Córdoba capital. Un saludo a todos los grafiteros. Y bueno, ¿qué va a hacer, Leito? Los pobres chagos se tienen que aumentar el sueldo, porque te imaginas, salieron de repente a comprar un pasaje para ir a ver la mundial del... al mundial a último momento, le salió un poco subidito de precio. Y ahora tienen que volver, y bueno, por lo menos, para que por lo menos ellos lleguen a fin de mes. Es que nosotros también, los laburantes, no entendemos que ellos se están deslomando por nosotros. Por eso necesitan hacer una escapadita o al mundial, o alguna salidita ahí al Centroamérica, o comprarle alguna joyita a la secretaria nueva. Aguante FM Graffiti, el chupa ya saliendo a poner lomo. Abrazo.
0: Abrazo, amigo querido. No sé qué foto pusimos de Cerara que cuando entregamos el televisor.
2: ¿Cuál? Debe ser.
0: El querido Lucho Chupachichi. Mirá, la crisis también golpea a los artesanos del Parque San Martín. Sin ventas y al borde del colapso. Una familia pide ayuda para poder comer. Está Joana y Cintia, que son artesanas. ¿La escuchamos un poquito, Andresito? Informe de Multivisión.
4: Yo hace años estudié para recepción y conserje de hotel y no consigo. Es que te digan mucho no por la falta de experiencia, prácticamente. Hemos invertido todo en intentar trabajar con nuestras manos. No tenemos más nada de dinero, no tenemos nada.
5: Compañeros, está Joana con ustedes en este momento.
6: Bueno, Joana, antes que nada, siempre felicito a la gente que tiene esta valentía de salir y decir, mira, no tengo, me pueden ayudar, me pueden dar una mano. Y siempre del otro lado hay personas que, solidarias, que entienden un poco, que tal vez han pasado por la misma situación, que tienen mucha empatía o que no, y que dicen, sí, hay que ayudar, hay que darle una mano. ¿De qué manera pueden ayudarlas? ¿Tienen algún alias? ¿Cuál es la dirección para ir a comprarles lo que ustedes realizan?
4: Bueno, no

0: Nosotros, para que nos puedan comprar, nosotros estamos sábado y domingo en el Parque San Martín, en una feria que no podemos nombrar por reglamento. Ajá. No la podemos nombrar, pero estamos en el Parque San Martín, cerca, muy cerca de lo que es la Feria del Libro. Estamos bien. Ahí, nos pueden encontrar. No todas las tardes salimos a lo que es, día de por medio salgo a lo que es el centro, sino también acá en Zona Sur, en nuestra casa también solemos vender. Si se puede, puedo pasar el alias si nos quieren ayudar.
1: Sí.
0: Que el alias es Lolita Arte, todo junto y doble A. Nos pueden encontrar acá en Zona Sur, a media cuadra del Super Bea.
2: Bien, a ver, vamos a repasar el alias, así quede claro cuál es. Repetinos y nosotros lo vamos a poner así en pantalla. Lolita.
0: Lolita Arte.
2: Bien, ahí se juntan dos
0: A. Todo junto y doble A.
2: Bien, bien, bien, perfecto.
3: Joana, me gustaría también que nos repitas esto. Estuviste estudiando también una carrera que hasta el momento no has encontrado.
4: Ahí está la situación, ¿no? Que muchas veces pasa en las familias. No se está vendiendo absolutamente nada. La crisis golpea a los artesanos. Yo pasé por la dirección que dio ella.
5: Sí.
4: Un día que tenía un turno médico, Andreita, y yo estaba con los nietos y me fui ahí a la placita de frente, ¿viste? Y recorrí un poquito la feria esta que abren los chicos. Son muchos los que están ahí, ¿eh? Muchos artesanos. Bueno, pues, ¿qué va a comprar la gente si no les alcanza?
5: Claro.
4: Vos viste, vos cobrar tu sueldo y ¿qué te dura? ¿5 días? ¿6 días? Porque muchos hablan de 15 hasta el 25. Yo no sé, hoy día es 21, a ver que alguien me diga, no, yo todavía tengo de mi sueldo. Si tenés que pagar todo lo que tenés que pagar, si tenés algún otro proyecto también, se te va al instante. Y el resto es darle, empujar y buscar la platita como sea, ¿no?
5: Está Susanita.
4: Bueno, Adrianita me decía, buen día Leo Andrés, arriba de su grafitero que tenga una maravillosa jornada laboral y la música está de 10, buenos días, enfrenta este día con tranquilidad y confianza, Dios está contigo, dice Adriana del Centro, y dice después, Leo, Andrés, ustedes ayer dijeron que iban a sortear combo de vino con gaseos o una torta, dice, por el día del amigo.
5: Bueno, eso ofreció un oyente, sí, que hasta ahora no nos confirmó el oyente.
4: Claro, si no hubiésemos dicho. No, a pensar que nos quedó con nosotros con un vino. Dos sería bueno.
5: Yo prefiero la torta.
4: Hola, Su, buen día.
6: Ay, hola, hijito. Pues,
4: chango, mentiroso.
6: Uno sería bueno, pero dos serían mejor. Ay, qué barbaridad.
4: Así decía el yogur, porque te acuerdas el cuento del yogur que la madre lo... Había que hacer una oración para presentar en la escuela y que... Dice que tenía que ser madre hay una sola.
5: Madre hay una sola.
4: El final.
6: No lo sé.
4: Oh, pero ese viejísimo. Ya lo buscamos, Buscamos el yogur madre hay una sola, así lo escuchamos después.
6: Hola, Andresito. Él habla bajito para que no lo... Yo lo escucho, no se olviden que soy maestro. Claro.
4: Agudizando el oído.
6: Sí, el oído, lo sentí, todos los sentidos, no solo el oído, todos los sentidos nos agudiza la docencia. Cuando ellos van, nosotros ya estamos volviendo. Increíble. Como las madres, ¿viste? Cuando quieren ocultar algo, cuando quieren disimular algo, las mamás, los papás, no, ya están adelante sabiendo que les pasa.
4: Y sí. Hay un conocimiento así, ¿no?
6: Uh-huh. Increíble. Así es, la vida de la familia.
4: Bueno, ¿cómo estás tú, Su? ¿Cómo estás?
6: Bien,
4: ¿Fuiste por el galpón?
6: Sí, pero fui el viernes.
4: Claro, invitada. Estaba mirando un poquito una foto de que... Justo me saltó ahí en el... Yo no tengo habilitado mi Facebook, pero no sé por qué. Yo cuando me sale algo de Facebook, después cuando quiero salir, me introduce a Facebook. Y por ahí hago una recorrida, ¿viste? Y miro cositas. Estaba mirando la foto de tus compañeros allí.
6: Sí, Y me falta. Bueno, ya voy a publicar lo que falta. Y anoche estuvimos de cena en Joaquín de González, justamente con este grupo literario.
5: ¡Viva la
6: joven! ¿Qué crees? ¡Viva! ¿Qué crees? Estábamos tan, pero tan entretenidos que no nos dimos cuenta de tomarnos ni una fotografía. Cuando ya regresábamos en el camino, les digo... No puede ser, no hemos tomado una fotografía. ¿Qué voy a publicar?
4: Ay,
6: bueno, dicen, ya vamos a volver. No se preocupe, ya vamos a volver. Y no. Creo que ahora es algo lo que no he salido en tantos años de mi vida.
4: Pero no sé si está mal, digo, ¿no? No sé si está mal que pase eso. Porque viste que antes no existía esa preocupación por la foto, por qué sé yo, no sé. Y de pronto, un tiempo de esta parte, si no hay una foto, es como si no hubiera reunión.
6: Sí. Y nos pasa en casa muchas veces. Los otros días nos visitó mi nietita, la que se casó y se fue a vivir a Neuquén. Vino por 2 días, ¿te imaginas? No terminábamos de hablar, de preguntar, de saber. Y se fue y no nos tomamos una fotografía.
4: Mirá.
6: Digo, ¿cómo? Bueno, el guardado. Cuando vos estás entretenido sucede eso. Pero pasamos genial, ¿no? Sí, son momentos muy gratos. Y mis hijos contentos porque me dicen, a mí me gusta, mamá, porque te vemos feliz, porque te juntas con tus amigos. Es que cuando uno trabaja se hace difícil. Que la casa, que los hijos, que el esposo, que... Sí, yo lo hice todo con amor y con mucha alegría, felicidad. Pero te olvidas de vos.
4: Sí.
6: Y estos momentos... mirá yo cuántos años tuve guardadas que por ahí las tiraba y mi marido levantaba los papelitos arrugados, mis poesías, porque nunca le llevé el apunte, y de pronto me volqué a este mundo de mostrar y de viajar a Salta a la Salle cuando hace una organización y yo gozo de salud y puedo hacerlo. Y sí, son reuniones muy lindas. Tal vez Dios me las tenía preparadas para esta etapa.
4: Y sí, puede ser, ¿no? Puede ser.
6: Sí. Como ustedes, como la radio. Ay, Andresito, te quiero contar que
5: sí.
6: ya tenemos levantada la antena y está funcionando.
5: Qué bueno.
6: Te mandaremos saluditos.
5: ¿Cuándo empezás de nuevo vos?
6: Mañana.
5: ¿Y qué va a hacer con el yo que vive en Salta ahora?
6: Sí, no sabe, no conseguíamos y me abandonó. Me llama por teléfono para... ¿Cómo estás? ¿Cómo estás? Sí.
5: Me voy a vivir allá, yo soy tu operador, entonces.
6: Ay, ¿serías capaz? No.
5: Si es la misma plata, sí, pues.
6: No, aquí pagan en dólares.
5: Bueno. Se gana más, entonces.
4: Acá gana como el senador nacional.
6: Claro, no, sí.
5: En un año lo que gana el UME.
6: Sí, pero ¿sabes qué? Allá tiene multiplicidad de trabajo porque es tan conocido y ya tiene transmisión y ya tiene tantas cosas que hace.
5: Ay, me voy a... casi seguro que estoy en el galpón este viernes.
6: Ay, no, pero ya a los festivales ya no voy. No.
5: No, tenés que ir, así después vos manejas la camioneta y voy a dormir allá a Quebrachal. Y me quedo todo el fin de semana.
6: Bueno, vos veniste nomás.
5: No, pero vos me tenés que bajar la camioneta del galpón al Quebrachal después del festival.
4: Y tráeme dulce de leche después cuando volvás, ¿no? Por favor.
6: No, vos tenés que venir a buscar el dulce de leche.
4: Y tráeme queso.
6: No.
4: Queso criollo.
6: Tiene que venir mi hijito tiene que venir para que coma dulce de leche de la mamá.
4: Y si milanesa. No,
6: Ay, Dios mío. qué cosa grande.
5: De más cómodo el chango este, ¿no?
6: Claro, Andresito, no es así la cuestión, ¿no es cierto? Tiene que venir él.
5: Claro, él tiene que ir a buscarlo.
6: Mira, ya cuántas veces va a ser ahora cuando pase, si es que puede llegar, como me decía.
5: Sí.
6: Ya cuántas veces ha venido Andresito.
5: Uf,
6: tres, cuatro, cinco, un montón.
4: Cargoso.
6: No. ¿Eh? No. Quiero decir que él ha venido tantas veces y vos no. Eso es.
4: Abusador, eso es. Cargoso.
6: No, para nada. Es súper entretenido, alegre, divertido.
4: Mira, mientras él vaya a él y su señora está todo perfecto, pero ya cuando te diga, voy a ir con un amigo, ya no, ahí no acepte eso. Porque son todos chupines, son todos.
5: ¿Por qué? También le manda mensajito al otro.
4: ¿A quién?
6: A Marcelito.
5: También le manda mensajito.
4: No, ese no, ese es un chupín. No.
6: Pero... Y yo lo conocí a Marcelo por ustedes.
4: Y ese te va a llevar. Y ese te va a llevar a otra gente, también otro chupín. No. En la casa chupín, no.
5: El único chupín es Leo.
4: Exactamente. Se acabó.
6: No, ya no.
5: Si vos irías, hay un árbol ahí abajo, una higuera ahí.
4: Sí. Entonces, ahí me quedo yo.
5: O si no, donde yo guardo por ahí, cuando hay un arbolito de guardo la camioneta ahí abajo.
4: ¿Metés la camioneta dentro de la casa de
5: claro,
4: sur?
5: Claro, y si no, ahí hay una galería, también la guardo dentro de la galería, yo la guardo.
4: Qué chango.
5: Ya es mi casa, ya eso.
4: Mi llamo. ¿Cómo ya es mi casa?
5: Claro.
6: Claro.
5: Y por
6: ya veré.
5: Por mamá y por suegra. Por dos lados voy a conseguir casa.
6: Ay, señor mío.
4: Lo van a matar.
6: Sí. No, pero...
4: Mirá el celoso, este, porque este es celoso, este de celo, dice... Hola, Nerito, Andrés, saludo a la señora Susanita. Dejen de manguear, dice la mami Sus. ¿Eh?
6: ¿Quién dice?
4: El Antonio,
5: ¿sabe,
4: pues...
5: ¿Sabe quién es eso?
6: ¡La noche aguante! ¡Ay, no! No, Antonito, no. Parece... Antonito parece el motivo de la canción ese... Del Suquía, Caballero de Ley.
4: Ah...
6: Ay, sí, él
4: tenía... Ah, sí, se hacía el romántico, entregar flores, sí.
6: No,
4: sí,
6: es me acuerdo es un clarito. Gesto muy bonito, que ya se perdió.
4: Sí,
1: no, no,
4: sí.
1: No, tanto, por favor, no. Ah, no. El problema de este mundo son los petizos.
7: ¿Cómo son los petizos?
1: El petizo es prepotente, cizañero, enojón.
7: Altanero.
1: Altanero, ahí está, el petizo es altanero. Altanero es el petizo. El problema de este mundo son los petizos, viejo.
7: Hay que erradicar a los petizos.
1: Hay que erradicar a los petizos, basta de petizos.
6: Ay, no, entonces no quedamos nada. Los altos son pocos.
5: Sí.
4: Yo soy romántico, dice Flores. ¿Qué va a ser romántico?
6: Claro, sí.
4: Mira, romántico. Son envidiosos lo que son.
6: ¿Qué les parece si vamos?
4: Si vamos a las efemérides.
6: A las efemérides.
4: Me parece genial.
6: Bueno, porque hoy es un día muy bonito. Es el Día Mundial del Perro. A ver, ¿qué le vas a regalar a tu compañero?
4: No, esta mañana estuvimos juntos ahí,
6: ya,
4: intercambiando saludos, abrazos, olores, todo, ¿viste?
6: Todo.
4: Porque somos una manada, pues la manada es así.
6: Sí.
4: Así que... Y se quedó ahí, él ocupa mi lugar, después se queda durmiendo, tranquilo.
6: Claro. Sí.
4: Creo que sufre mucho de estrés, mi perro.
6: Mi vida. Pero son tan especiales. Bueno, el que yo tenía, que les conté, me lo robaron. Era un ovejero alemán puro. Y él no entraba a la casa. No, él hasta la puerta nada más. Y sí, al lavadero. Ahí sí, cuando me veía en el lavadero, se iba y se recostaba ahí al lado. Y cuando me iba a la radio, especialmente cuando hacía calor, porque había aire acondicionado en la sala, así que él estaba feliz en la sala conmigo.
5: Ningún boludo.
6: No, nada, para nada. Y que nadie se arrime. Sí, era muy, muy cuida. Seguimos. Sí, el Día Mundial del Perro, instaurado en el año 2004 tras una alerta de la Organización Mundial de la Salud, que reveló que el 70% de los perros en el mundo no tienen un hogar. Esa cifra fue alarmante. Eso fue lo que impulsó a que se creara esta efeméride para visibilizar el maltrato y el abandono de estos animalitos. Actualmente se estima que existen más de 300 millones de perros en el mundo, con una enorme variedad de razas y tamaños.
5: Sin contar los jugadores de River, ¿no?
4: ¡Metelo, metelo! A los sí, inútiles de eso, metelo, ahí, metelo a todos. Sí, son los
6: sí,
4: perros.
6: Sí, sí, no.
4: ¡Qué bronca! Ay, que bueno, me dieron el día viernes, por Dios. ¡Qué bronca!
6: Pero no sé ni qué, no sé ni qué.
4: Te juro.
6: Yo no desespero. Soy seguidora de River, pero no desespero. Y la vida me pone, mira, no, bueno, sigamos con las efemérides, después les cuento.
4: Viste que vos también sos que te va a otra parte, ¿viste?
6: Sí, te encanta ahí irte. Ahí nomás en el acto, desvío mi. Sí, es que ustedes son los tentadores.
5: Te dispersas, te dispersas.
4: Claro, comencemos a usar, comencemos a usar palabras correctas en este bloquecito.
6: Bueno, me parece genial.
4: Juicio.
6: Juicio.
5: Compostura.
4: Claro.
6: Oh, mira si leyera los boletines informativos así, leíto en otra emisora. Me lo sacan del flequillo. Bueno, la jornada también homenajea el rol fundamental que cumple la sociedad. Esto es importante. Y busca llamar la atención sobre la realidad de los perros callejeros, que son víctimas frecuentes del maltrato. En Argentina, por ejemplo, el Día Nacional del Perro se festeja desde el año 1996, el 2 de junio, gracias a la iniciativa de la escritora Cara Cané. Pero a nivel mundial se festeja este día, 21 de julio. Tiene dos días para celebrarse. Esta fecha recuerda al pastor ovejero Chonino, que nosotros los comentamos, Chonino, perro policía, era un ovejero, un pastor ovejero, un perro policía que en 1983 le salvó la vida de su adiestrador, el agente Luis Siber, durante un operativo de seguridad.
5: No, pero no había muerto.
4: Vos sabés que el mío es policía también, mi perro, ¿no, Teo?
6: Sí, no. le pones uniforme.
4: No, es encubierto.
6: Ah, míralo vos. Claro, míralo vos. No me quiero imaginar lo malcriado que es. No me quiero imaginar.
4: Pero viste que están usando muchas razas de perro, ¿no?
5: La mía es de tránsito. Es policía de tránsito.
4: Hace tacón y me dijo, no, ego, es eso.
6: No, mi vida.
4: No, vos sabés que, viste que distintas razas se usan para la policía ahora, ¿no? Están los labradores, que son muy utilizados. Después está este perro que es de también ovejero, pero no es el alemán.
5: El Illinois.
4: Tremendo animal ese, ¿no?
5: Eso usa la policía de Estados Unidos, ¿eh?
4: La policía de Estados Unidos y otras policías también.
5: Sí, sobre todo la guerra, los soldados.
4: Vi a los Beagle, a la raza Beagle, sí, que es una raza inglesa, tengo entendido, si no me equivoco.
5: Sí. Y el Budweiser.
4: Que son esos chatitos, ¿no? Que tienen una orejita.
6: Sí, las orejas.
4: Que también son.
6: Tenía. Sí, ay, sí, tenía.
5: Y el Budweiser también.
4: Budweiser y el Heineken.
6: Bueno.
5: No, yo le decía a mi hijo que era el Rottweiler. Yo decía, es un Budweiser. Yo decía, yo quiero un Budweiser. Budweiser.
4: Bueno, y ahora mismo, mira, estamos viendo la imagen ahí en Tartagal, como un perro creo que de la raza esa, ¿no? Del ovejero que decimos.
5: ¿Illinois?
4: Sí, que está descubriendo droga en una moto. En una motocicleta de esta de... Dice 110, ¿no?
5: Peso al cagüe.
6: Sí, qué barbaridad. Qué barbaridad. ¿A dónde vamos a llegar?
4: Y después está el perro cuando vos llegás a la casa así, haciéndote el tramposo, y el perro te huele también. No, está vos.
6: Sí.
4: Si hablara, diría de quién pertenecen los olores, todo, ¿no?
6: Menos mal que no es loro.
4: ¿Sí? Ay, te manda al frente de una.
6: Sí, esos hablan sin saber y sin pensar. No. Ay, Dios mío.
5: ¿No he escuchado ese, lo del loro que no tiene las patitas?
4: ¿Cómo?
5: El oro, no tenía... el oro que no tenía patita.
4: ¿Cómo, pobrecito? ¿Cómo
5: claro, no tenía patita. Entonces se colgaba del pitilín. Del pitilín estaba colgado en el aro.
4: ¿De qué pitilín?
5: Del pitilín, porque tiene lorita. Entonces, claro, viste, el oro dice, mira, yo me voy a trabajar. Porque le habían contado que ese loro era bien alcahuete.
4: Alcahuete.
5: Claro, vos, contame todo lo que pasa en la casa.
4: Sí.
5: Vos, llega el hombre después de la noche y... contame, ¿qué ha pasado? Y bueno, usted se ha ido y ha venido un hombre acá. ¿O así? Sí. Sí, ha venido el hombre, empezó a besar a su señora. A la mierda. ¿Ah, sí? ¿Quién es el hombre? El sodero. ¿No? Empezó a besar a su... ay, ¿qué más? Y después, bueno, se le empezó a sacar la ropa.
4: ¿Todo eso contaba el oro?
5: El oro. Ah, ¿y qué más? Y se seguían besando. ¿Y qué más? Y no sé, porque después... el amiguito se me despertó y me caí a la mierda. ¡Qué pobre!
6: ¡Ay, ese pobrecito!
4: Mira, vos cómo se imagina.
6: ¡Ay, Dios mío!
4: ¡Qué
6: chale! No, por favor. Menos mal que no tengo loro yo.
4: ¡Claro!
6: Pero sí son bien, bien cuenteros, bien cuenteros. Y a veces mentirosos.
4: ¿Sí?
6: Nosotros teníamos uno ahí, sí. Mira, como mi marido lo mimaba tanto, lo veía aparecer en la galería a comer, decía, a comer. Mamá, ¿no le dieron de comer a Arturito? Sí, digo, sí me llevé, porque me pide comida. Ay, mira, le digo, andando le voy a dar con la cuchara ese loro, que encima que le iba a dar de comer me tiraba picotazo, porque al que la amaba era mi hija mayor, con ella jugaba y nunca le hizo nada, pero y con mi esposo, pero con nosotros no, sí, no, pues, sí. Y a mí nos tenía los picotazos
4: es
6: limpios,
4: cierto,
6: yo,
4: eligen parece, ¿no? A quién.
6: Sí, eligen. Y cuando mi hija mayor se fue a estudiar, un día, estando en el aro, cayó muerto. Según dice el veterinario, que es tristeza que les hagas.
5: ¿O qué habrá visto el loro? Y no tiene que contar, y no tiene que contarle.
6: No tenía.
4: Ahí nomás, no, el pues... paro cardíaco, el oro, de sorpresa lo que
6: sí,
4: vi.
6: Sí.
5: Mirá, la pobre Susana.
6: No, yo era brava con mi marido.
4: Qué show estarían dando, ¿no? Por la ventana el oro visto y se ha muerto.
6: Capaz nomás. Ay, chico, esto no es espacio de efeméride. No. Ay,
4: pobre
6: señor.
4: Pobre
6: bueno, Lorín. Nos ponemos serio. Vamos a hechos históricos, porque también hoy, en un día como hoy, se firma el Tratado de Paz y Amistad entre Bolivia y Paraguay, lo que le da fin a la Guerra del Chaco. Esto ha sido muy importante en el año 1938. Y nos vamos por el camino de la historia. Ah, no, me falta una efeméride importante. Día Universal del Derecho. El derecho es el orden normativo e institucional de la conducta humana en sociedad, inspirado en postulados de justicia. En otras palabras, es el conjunto de normas que regulan la convivencia social y permiten resolver los conflictos interpersonales. Hoy, Día del Derecho, que a veces no lo tenemos o no están dentro de contemplados. En 1946, nos vamos por la historia, nace Domingo Cavallo en San Francisco, provincia de Córdoba. Su nombre, Domingo Felipe Cavallo, graduado en Economía en la Universidad Nacional de Córdoba y después fue a Harvard. Dirigió la Fundación Mediterránea en la segunda mitad de los 70 y de allí pasó a la presidencia del Banco Central en 1982, cuando en plena desbandada de la dictadura se estatizó la deuda privada. Electo diputado en 1987, Carlos Menem lo nombró canciller en 1989 y negoció el restablecimiento de relaciones diplomáticas con el Reino Unido. Llegó a ser ministro de Economía de la Nación. 1948, nace Lito Nevia en Rosario. Fue uno de los nombres fundamentales de la música popular argentina. Vino al mundo con el nombre de, fue bautizado con el nombre de Félix Francisco Nevia Corbacho. Integró Los Gatos, el conjunto de Los Gatos, y el single de La Banda, el tema compuesto con Tanguito en 1967, y este fue considerado como un punto de arranque del rock argentino. ¿Quién no recuerda las canciones de Lito Nevia? 1950 nace el Pato Filiol. Ubaldo Filiol nace en San Miguel de Monte, uno de los más grandes arqueros de la historia. Comenzó en Quilmes, luego jugaría en Racing y después en River. Fue arquero de la selección, campeón del mundo en 1978 con un rol sobresaliente. En 1958 nace Liliana Bobo, nace en Santa Fe. Desde pequeña vivió en Mendoza. Entre 2003 al 2004 publicó una obra cumbre, Fantasías en la Argentina. En la saga de los confines fue el título de su libro. La trilogía está basada en la cultura precolombina y alcanzó un gran éxito público y crítico. Tres libros fueron escritos por ellos. Más tarde aparecerían otros títulos menos contemplados. Falleció un 6 de febrero del 2018. En Mendoza, en honor a ella, festejan el Día Provincial del Libro. En un día como hoy. En 1992 muere Mario Boye, uno de los grandes jugadores del fútbol argentino de la década del 40. Fallece a los 69 años, apodado El Atómico. Se destacó en Boca, donde salió campeón en 1943 y 1944. También brilló en la selección. En el 2021 fallece Juan Vital Sourougui, no sé cómo se pronunciará, a los 80 años. Fue ministro de Economía de Raúl Alfonsín.
4: Sourougui. Sí. Así era el apellido, Sourougui, si no me equivoco.
6: Sí, ¿mm? Sí, se pronuncia así. Uh-huh. Sí, sí. En su gestión se destaca el lanzamiento del Plan Austral, un programa heterodoxo que congeló precios, tarifas y salarios y creó el Austral, un nuevo signo monetario. El desgaste de ese plan llevó en 1988 a implementar el Plan Primavera, que naufragó a los pocos meses cuando comenzó la corrida que derivó en la hiperinflación. Ay, miren, chicos, si no tendremos fechas para hablar de pobreza, nosotros no sé cómo vivimos. Somos magos. Esta no es la primera ni la segunda. En el 2023, mire qué poquito hace, le decimos adiós a Tony Bennett a los 96 años. Fallece una de las grandes voces del siglo XX. Había nacido en 1926 como Anthony Dominic Benedetto. Su carrera comenzó a los años 50, más o menos, y el mismísimo Frank Sinatra lo consideró el mejor cantante de su generación. Grabó con artistas diversos como Alejandro Sanz, Lady Gaga, Elton John. Vendió más de 50 millones de discos en todo el mundo. Y bueno, él padecía de Alzheimer. Falleció en el 2016. En el 2021 él revela que padecía de Alzheimer desde el año 2016. Y son las efemérides más destacadas. Les cuento al oído, mi historiador Guayar se me durmió.
4: ¡Ah! Otra vez se
6: durmió. No, yo pienso que sí, también son situaciones que a veces nos superan, porque a mí me pasa cuando digo, ay, voy a publicar lo que acabamos de ver, de pasar, o un día importante, y resulta que pasó el día y no lo hice. Sí, sí pasa, pasa. Así que bueno, nos quedamos con que tenés que mimarlo a tu rey en la casa. Uh-huh. ¿Andresito no tiene perritos?
4: Sí, tiene tres. Varios.
5: Sí. Tres tengo yo.
6: Ah, tres tiene, por falta sí. de uno.
5: Exactamente.
6: Y, ay, no, tiene
4: son
6: una
4: perras, gana. ¿No? Son perras
5: sí,
4: suyas.
5: Las tres son perras.
4: Perras. Mm. A él le gusta tener perras.
6: Según dicen que son más guardianas.
5: El único macho alfa de la casa soy yo.
6: Ah, bueno. Ah, bueno. No, pero Andrés tiene una gata mimosa que se mete en el bolso cuando está por viajar.
4: Sí, sí, sí, sí. Sí.
6: Parece es. Que adivina que se está por ir y se
4: sí,
6: va a meter en el bolso.
4: Sí, los animales presienten.
5: Sí, sí.
6: Sí, sí, sí.
5: No, ¿te acuerdas que el año pasado yo iba a quedar con la camioneta allá, y entonces pedí que manden ropa? Entonces, como estaban preparando en casa la ropa, la gata se metió dentro del bolso.
4: Quería que la manden también. Y lo hubiesen mandado, pero si te hacía compañía.
5: Claro.
4: Cambiaba la gata por los gatos.
5: Eso me enseñaste vos.
6: Bueno, mis hijitos queridos, como siempre, como cada día, les dejo mi corazoncito repartido en toda la audiencia. Les agradezco el cariño, los mensajes que mandan. No los nombro porque son tantos, pero les agradezco enormemente. Y a ustedes, sí. Por favor, pórtense bien. Hoy están bueno. tremendos. Hoy
4: bueno, están... vamos a portarnos bien.
5: Tranquilos.
6: Bueno,
4: ayer escuché también por esto, por internet, por esta cosa, ¿viste? Dice, ¿cómo te dicen a vos? A vos te dicen ratón Rengo, dice. ¿Eh? ¿Por qué ratón Rengo? Sí, presa fácil de los gatos.
6: Oh, ay, Dios mío.
4: Yo conozco a varios.
5: Vaya, vos sos alimento ay. Whiskas.
6: Ay, ¿por qué?
5: 8 de cada 10 gatos lo prefieren.
6: Dios, no. Pórtense bien.
4: Bueno, te mandamos besos.
6: Besos, mijito.
4: Gracias, Su. Chao, mi vida. Precaución, Jujuy, Urquiza, accidente, auto y moto, Según dice Augusto, que fue el auto que atropelló una moto.
5: Mira vos.
4: Así que bueno.
5: Bueno, estaba viendo también recién, que no lo vi acá en el canal que estábamos nosotros.
4: Sí.
5: Hubo un vuelco en el acceso norte, donde un vehículo ha querido adelantarse, un camión. Sí, y evidentemente hizo una mala maniobra, perdió el control y volcó el... Así que está...
4: En acceso norte.
5: Acceso.
4: Bueno. Jujuy y Urquiza. Accidente de vehículo particular y moto. Vayan con cuidado, por favor, les pedimos. 10:06 en la República Argentina. Viste que le preguntábamos a Sofía hace rato que nos decía, nos contaba ella, que su hijo vino en Turquía, que ya está hace 6 años allá. Él es profesor de inglés y castellano.
5: Sí.
4: En Gaziantep, Turquía. Y le dijimos que nos mandara, viste, ahí nos mandó varios audios, son reenvío algunos, y después nos manda una colección de ropa, que calculo de Sofía la que la luce, ropa de Turquía, mirá, de las damas de Turquía. Qué bonita, ¿no? ¿Podés ver o no la, la, la imagen?
5: La estoy mirando, pará. ¿Mm? Pero, mirá vos.
4: Mirá la elegancia que tiene Sofía. Oh, muy bonita.
5: Linda ropa, ¿no?
4: Sí, sí, sí. En realidad es una linda mujer. Y la ropa le queda espléndido a Sofía. Con todo respeto, por supuesto, ¿no? ¿Qué nos dicen en los audios?
5: ¿Qué también te voy a la mujer?
4: ¿Qué nos dicen en los audios? ¿No?
8: Bueno, allá comemos mucho cordero, oveja.
4: Ah.
8: Y, bueno, el clásico pollo. Pero no se frita mucho la carne, sino que se la hace como un tipo barbacoa, o sea, asado, se la asa. Y bueno, después también se come mucho lo que es el pistacho, porque, bueno, en mi ciudad es una gran exportadora de pistachos.
4: Pistacho, mira.
8: Y con esos pistachos se hacen postres, se hace helado, se hace baklava, katmer, y bueno, son postres muy ricos. Se los recomiendo a todos. ¿Y qué más? Bueno, el kebab es como el tipo de cocción, o sea, es carne asada. Y bueno, la carne puede ser un montón de cosas, hasta hígado asado, riñones asado, un montón de cosas. Y bueno, se come mucho, como decía, el cordero, la oveja. La vaca también, pero no es como la vaca argentina. Entonces, a mí no me gusta mucho comer vaca allá. Y de bebidas, se toma mucho café, mucho té, muchísimo té. Tengo que hacer énfasis en eso porque los turcos todo el tiempo están tomando té. Y también se toma una bebida que se llama ayran. Ayran. Es una bebida de yogur con sal, un poco de agua, y hay gente que también le pone menta. O sea, una bebida salada. Y el yogur es el yogur que ellos hacen un poquitito así como agrio. No es un yogur dulce. Y bueno, eso.
9: Hola, buen día, Leo y Andrés. Los sigo escuchando, qué hermosa música que colocan. Y bueno, ahí le mandé algo a mi hijo y me envía esos dos audios. Y sé que la granada también es muy preciada en salsa, en jugos. Y yo le digo a mi hijo acá en Argentina, no comes las granadas de la mamá, de la abuela, le digo. Y allá vas a comer todas esas salsas, esas cosas. Bueno, Leo y Andrés, qué hermoso escucharlo, qué compañía que tenemos con mi esposo Saúl acá, ya va a hacer fuego, ya está hirviendo acá un poco la cocina de gas, garrafa, el locro, pero lo tenemos que continuar afuera, porque está medio fresco, pero está hermoso el día, gracias por la compañía, nos hace un montón de... ¿Cómo te puedo decir? Nos llena de energía y estamos esperando a ver qué más dulce. Tu sonrisa. Ay. Nos reímos con mi esposo y bueno, acá en la ventana, ya saliendo al fondo la radio fuerte. Leo y Andrés también comentarles que ahí le mando unas fotos. Mi hijo cada vez que viene me trae un vestido para festejar mi cumpleaños. Ahí les mando de cada año que me trajo un vestido de Siria, me trajo un vestido de Grecia, un vestido de Turquía. Y bueno, esta vez me toca de Egipto usarlo para mi 66. Ese día que cumpla año, para mi cumpleaños es el día más loco, más hermoso, es único, es mío. Ese día me arreglo, me pongo todas las cosas lindas, las bijú y ando. me hago todo, ¿no? Me depilo, me peino, voy a la peluquera, las uñas, ese día es el día más bonito, quiero comer, quiero estar. Ese día no me tiene que joder nadie, porque ese día es muy íntimo, es único y es mío. Ese día sí que eso no se lo permito a nadie, que me lo arruine ni que nadie me contradiga. Bueno, manera de ser de uno, ¿viste?
4: Me parece genial. Qué lindo, ¿no? Bien, un día para mí, mía de mi cumpleaños, y se acabó.
5: Chao.
4: Y chao. Qué lindo, gracias por contarnos, gracias por contarnos. Sí, en todos esos países, ¿no? Uno siempre, si no lo lees, lo ves también, porque siempre hay informes, ¿no? Sobre, ¿viste esta chica que también recorre todo el país? Me voy a comer el mundo, se llama el programa, que es muy bonito el programa, porque te muestra la cultura y la gastronomía, ¿no? De muchas regiones. Y sí, la oveja, el cordero. Se come muchísimo ya. Y nombró uno de los postres, ¿no? El kebab,
5: baklava,
4: que es salado.
5: Baklava.
4: Qué rico que es eso, ¿no? Ahí hacían en la... ¿cómo se llama esta que es bien nombrada? Donde hacen unas medialunas espectaculares de manteca. También acá, casi en el centro nomás, a la vuelta de Van Gogh, ¿viste? Por ahí, ¿qué calle la subiría?
5: ¿Qué, la Cuarteta?
4: La Cuarteta. Ahí hacían ese postre, ¿mm? Que es muy rico también, que tiene nueces también, creo que le ponen nueces, sí. Si no me equivoco. En este caso pistacho, dijo, pistacho. ¿No? Nuestro amigo que usa mucho pistacho. Multivisión sabe dónde anda, en barrio intersindical. Y el sector es del colegio donde estudió mi hija también, es un colegio privado, el Instituto Modelo. Ajá. Y afuera del Modelo, donde se cortaron los árboles, están todos tirados los árboles allí, quebrados en la institución que está de vacaciones, ¿no? Tendría que poner un poquito más de atención. Yo sé que la municipalidad tiene que actuar.
5: Debe haberse por el viento.
4: Sí, el viento. Pero las autoridades del colegio tendrían que hacerse presentes, digo.
5: Vacaciones,
4: ¿eh? No, pues sí. Aparte, trabajan. Creo que tienen turno de trabajo la gente igual en vacaciones. No sé si. Que me corrijan si no es. No es que desaparezcan las dos semanas. Y están los árboles ahí por el viento. Por supuesto, no, esto no lo ocasionó más nada que la naturaleza. Pero digo. En la última semana que queda de clase, chicos, tienen que acondicionar todo eso. Gracias a Dios están sobre la vereda, pero vi todos los arbolitos, eso que... Toda esa zona la conozco muy bien porque 5 años estuve ahí yendo y viniendo a dejar a mi hija, a buscarla, ¿no? A mi querida Morena Guadalupe, que estudió en esa institución. Van muchos jugadores, hay una iglesia de los mormones también ahí. Y los chicos entran a jugar al fútbol, ahí les permiten, ¿viste? Muchos van a jugar al fútbol en esa zona. Muy concurrida. Pero están pidiendo que también, como espacio de... espacio verde, como se llama, que sea recuperado. Porque está bien, bien, en condiciones bien feas. Pero lo que sí vi siempre, porque yo fui 5 años por la zona, que los vecinos tienen la bella costumbre de salir con sus perros para que hagan caca en todo el predio ese de la plaza, ¿no? Qué costumbre fea, realmente. Te digo porque si vos tenés tu perro y querés que el perro haga caca, lo bueno es que haga caca el perro, porque tiene que hacer caca.
5: Claro.
4: Pero ¿qué es lo correcto? Que levantés la caca.
5: Sí, era lo lógico.
4: Para eso vienen bolsas, vienen guantes, vienen un montón de cosas. Y es muy común, pero extremadamente común, ver que todos los vecinos de esa barriada y algunos de un poquito más lejos que tienen la plaza ahí pero pertenecen a la zona llevan a sus perritos para dejar popó. Y te digo que hay muchísimos chicos ahí, ¿no? Que van a jugar también, a pesar de que, bueno, están pidiendo que se recupere ese espacio, ¿no? Seguramente estará dentro de los planes de la municipalidad y buena iluminación también hace falta allí, pero también tenemos que tener un cambio de conducta y que no se ofenda a nadie. Esto es una realidad. Alguien alguna vez tiene que empezar a decir, che, comencemos a levantar la caca de los perros. Porque encima algunos son perros grandotes, ¿viste? Y depende del perro, también es el tamaño del popó. No es lo mismo que haga popó...
5: Un caniche toy que un gran danés.
4: Claro, ¿viste? Tienen que levantar, chicos. Porque eso no es que sea libre para que ustedes hagan que los perritos dejen toda su cosita ahí. Que después... adultos, porque algunos mayores adultos también caminan por esa placita, porque está linda para la actividad física también. Pero bueno, aprendamos a cuidar un poquito, aunque sea ya en grande. 10:15 la hora en la República Argentina. Marco Videla también nos mandó un audio, Andresito.
5: A ver qué dice Marcos.
10: Buen día, Leo y Andrés. ¿Cómo andan, muchachos? Feliz martes para todos. Acá, llegando, se anda paseando la ruta. Qué desastre que hizo el viento, hermano. Ni un cartel dejó de acá, de la circunvalación sudeste, hasta la entrada de San Lorenzo. No ha dejado un cartel al costo de la ruta. Pero bueno, contra la naturaleza, nada se puede hacer. Que tengan un bendecido mate para todos. Si hay sorteo, me hace participar, por favor, Leo. 899, mi última tres cifras. Mi nombre es Marco. Un abrazo para todos.
4: Bueno, Marquito, alerta naranja por nevada en la zona cordillerana, mirá, en la zona de Mendoza. Harta nieve, Andresito.
5: ¿Ah, sí?
4: ¿Qué? Mirá las imágenes, estamos atrás de la televisión nacional. Está la gente de TN allí en la zona, bueno, estamos viendo nosotros por ese canal. Tremendo, la cantidad de nieve. ¿Cómo está el país, no? Con sus... Aparte, bueno, sabemos que tenemos geografías totalmente distintas, la conforman... pero en algunos lugares mucho frío. Buenos Aires hoy amaneció con mucho frío. Nevadas, Mendoza tiene nieve por todos lados. Y en la zona cordillerana peor todavía, ¿no? ¿Qué dice Alfa? A ver, Víctor.
11: Buen día, Andrés.
4: Buen día.
11: De la Pitera. Recién reportándome. Así que, bueno, entré ayer. Y bueno, hasta recién, ahorita será, termino de colocar las cámaras. Que no sé, no tengo ni idea cómo se colocan, pero uno aprende igual. La necesidad hacia el trabajador, no sé cómo se dice.
5: Y la maneja Mara.
11: Simplemente de que... Parece que la semana pasada, cuando llego de trabajar, me he dado con la grata novedad que me habían entrado aquí a la casa. Así es que no han entrado al taller, nada, simplemente que ha sacado unas pelotudes, pero bueno. Lo que decir es que tener los vecinos, que sí, por sí, uno llega a entrar con alguien, seguida tan chusmeando, sabe quién ha entrado con quién y no. Así es que no lo hago, no me hace falta, así que... Pero voy a que cuando te entran así, no ven nada. Pero si vos venís, como te digo, con alguien, ahí nomás ya al toque ya salen los comentarios que ha entrado con una mujer, con un traba, con lo que sea. Pero bueno, ahora ya coloco las cámaras, así que veremos. Espero que no pase nada. Disculpe, que sea muy largo, pero bueno, ¿qué va a ser? Hay que seguir adelante. Tengo un buen día.
4: Bueno, Víctor, un abrazo grande. Esperemos que no vuelva a ocurrir esto y bueno, ya con la seguridad. Así pasa muchas veces, ¿no? Que los vecinos por ahí no ven nada.
5: Sí, sí, sí.
4: Yo me acuerdo cuando llego un día, cuando vivía en zona norte, llega en bici, viste, todo sudado, porque claro, te imaginas, la bici te hacía sudar sí o sí, pero cuesta arriba encima gran parte del camino, y llego, y de pronto vos sabés que entro así y siento una frenada brusca, ¿no?, de un auto, eso sí, los neumáticos, viste, y me llamó la atención, y mis chiquitos eran chiquititos, los que veo hoy son grandes, ya son padres, eran chicos, entonces salgo y miro, y en el vecino al frente... sale un vago, viste, con una sábana así, viste, con una cosa, y como yo sabía quién vivía al frente, evidentemente estaban robando, y salí a los gritos. Vos decís, ¿por qué eran los gritos? No sé, se me ocurrió, fue lo que la única arma que encontré, viste, en ese momento, de pedir ayuda, viste. Entonces entré y están robando, entonces ya salieron los otros vecinos así, y salieron, viste, y bramando. Habían... Tenían todo envuelto, Andrés. Todo envuelto, viste. Tele, todo lo que uno tiene, bueno, en la casa. Y en este caso, la bolsa que llevaban eran elementos, parece, menores o cosas que lo primero que intentaron meter también ellos. Y era un auto, un taxi o un remis, no sé, una cosa así, que estaba ahí también participando, ¿no? Porque si vos vas a hacer eso, porque estás participando. Y se fueron y después el muchacho cruzó, viste, que... Esa gente que nunca te saluda, esa gente, esos vecinos, sí, viste, que muy poca bola le dan al vecindario y al vecino del frente, del costado. fue la única vez que me habló ese tipo, cruzó el frente para darme las gracias, ¿viste? Porque tenía todo, todo embalado, computadora, todo, ¿no? Todo, todo. Que si yo no pegaba ese grito, yo me decía, pero ¿cómo? Entonces, me hubiese llamado a la policía. No sé, no sé, porque todo el mundo te dice, yo haría tal cosa si me pasa tal cosa, ¿no? Y todo te digo un verso en el momento que ocurre, porque la reacción humana es totalmente diferente, distinta. Así que bueno, fue la única vez que el amigo pasó, cruzó y me agradeció, viste, porque había, le había salvado gran parte de, y se llevaron, decían, todo lo que se llevaron, bueno, gracias a Dios uno lo puede recuperar rápidamente, pero no el tele, la computadora y todo, ¿no? Y un montón de cosas más, está todo bien embaladito, ¿no? Con la misma ropa de cama, con la sábana, con toallón y con todo te envuelven, viste, para limpiarte la casa. ¡Qué paro! Bueno, Rosana dice acá, primero, buenos días. Segundo, nosotros Argentina. Tercero, las Islas Malvinas son Argentina. Y cuarto, Francia, dice. Bueno.
5: Ahora, pero qué malo, le han puesto albergue transitorio a Francia.
4: ¿Albergue transitorio? Sí. ¿Por qué?
5: Cuartos cómodos y calentitos.
4: Qué malo.
5: Qué mala.
4: No, muy malo. 10:22, esa es la hora en la República Argentina. Así que es probable que la radio vaya a transmitir el festival de las patronales, ¿no?
5: Exactamente, fiesta patronal San Francisco Solano. ¿Eh?
4: San Francisco Solano.
5: Sí, sí.
4: En los pagos de
5: el galpón.
4: Del galpón, que sufrió mucho el galpón, recordemos. Sí, ¿te acordás? Las inundaciones, todo, por Dios.
5: Así que, si os quiere, estaremos el día viernes.
4: Buena gente de la galpón, ¿eh? Muy buena gente, muy, muy solidaria, muy buenos amigos tengo en esa zona.
5: Hay que Susanita me consiga dónde descansar.
4: ¿En el galpón?
5: Claro, no, ella no tiene ahí gente conocida.
4: Vos decís que Susana maneja con la llamada telefónica. Sí.
5: Ahí va, Andresito.
4: ¿Ah? ¿Qué necesitas?
5: Mandalo
4: ¿Cuáles son tus pretensiones?
5: Mandalo a la pieza con la nena.
4: ¿Cuáles son tus pretensiones?
5: No, una camita para descansar. Podés pegar un baño nada más. No,
4: pues bueno, vos también sos, ¿sabés quién soy yo?
5: No.
4: Y a lo mejor tenía algo.
5: Y dorme en cada lugar, hermano. Y te hacía una camita ahí para descansar un ratito.
4: ¿Te acuerdas? ¿Vos no fuiste esa vuelta a Molino cuando nos dieron, no sé qué era, era un
5: reloj? Sí, pues.
4: ¿Sí? ¿Todos juntos?
5: ¡Manolo! ¡Salí, Manolo! ¿Te acordás?
4: Sí. ¿Pero te acordás dónde estábamos?
5: Sí, era la cocina.
4: No sé qué era.
5: Era la cocina, el depósito. No,
4: teníamos un baño que no tenía agua, que había que llevar balde, ¿viste?
5: Y encima se trancaba.
4: Sí.
5: Prefiero hacer pie el balde y tirar el pie de afuera. Sí, me acuerdo.
4: Qué cosa, ¿no?
5: Manolo, salí. Salí ya, Manolo. Salí, Manolo.
4: Mira si no, me hace una gran nada.
5: Y Manolo,
4: Che, dice Augusto, Chango, si ganan en su postulación, yo me postulo para chofer de choferes, dice, ¿eh? ¿Por qué no? Dice, chofer de choferes. ¿Cómo eso? Bueno, buen día, chicos. Aquí escuchándolos mientras espero mi turno para mis análisis de laboratorio. Ya me han dado hambre, dice, que tenga un lindo día, chicos. Yo también, vos sabés que no desayuné nada, un matecito bebido, nada más fue. Me olvidé de traer pancito o algo. Pero bueno, no importa, ya está, ya pasó la pausa, todo. Ya vendrá el mediodía. Hugo Quiroga dice: hola, Leo, André, buen día. Hola, Huguito. Anoche estuve con los consuegros ahí disfrutando del cumpleañito de nuestros nietos, de Lucianito. Compartiendo con Luca, que es su hermano también, y todos los primos estaban ahí, por supuesto. Y mucha familia para el cumpleaños.
5: ¿Le llevó el regalo que estaba reclamando?
4: Sí, le llevé mi
5: el autito, no sé qué también.
4: El regalo que pedía Lucianito.
5: El autito eléctrico.
4: Y quería abrir los regalos también un momento. Así que bueno. Comí unas albóndigas de rico ayer que hace la mamá de Gonzalito, la Yeya, ¿no? Eva, la señora Eva. Hace unas albóndigas de ricas, por Dios. Qué cosa exquisita. Muy, muy rico. Y estaba todo rico. Las pizzas que hicieron. Había pancho también para los chicos. Hace mucho que no comía pancho. No soy de comer mucho pancho por ahí, ¿no? Es muy raro. Por ahí mi hija por ahí me pide, papá, hagamos panchito. Y yo tengo que comprar todo, le llevo todo para hacer. Pero es muy raro. Y ayer me comí un panchito, pero con mostaza. Me acuerdo que antes, yo no sé si acá ustedes, chicos, yo le hablo de mi pueblo, ¿no? Teníamos, por ejemplo, algún evento, alguna actividad, o comprabas un pancho, y el único sabor que tenías para ponerle, porque

0: Recién hablaste del Galpón, San Francisco Solano.
1: Sí, señor.
0: Charlemos un ratito con el intendente, que nos cuente un poquito.
1: Pero decí las cosas que dije yo. ¿Qué dije de Galpón yo?
0: Gente muy buena.
1: Chura. Gente chura, gente buena. Tengo muchos amigos en el Galpón. Así que bueno, y siempre es un gusto charlar con el joven intendente municipal.
0: Federico Saca.
1: El amigo Federico Saca.
0: Sí, señor.
1: Federico, buen día, ¿cómo estás? Bienvenido a Graffiti.
2: ¿Qué tal? Buen día. Buen día, Leo. Buen día a todos en el estudio, a toda la gente que sigue su programa.
1: Bueno, felices porque este acontecimiento, mejor dicho, o la comunicación que estamos sosteniendo a partir de ahora, es por un acontecimiento feliz, ¿no? Por un acontecimiento, viste, triste. Ustedes sufrieron mucho con las inundaciones y todo lo demás, ¿no? Así que, bueno, ahora están las patronales, volver a rezarle a San Francisco para que todo siga bien. Y qué lindo lo que está pasando, como siempre, ¿no? La cultura, la gastronomía, la religiosidad. Por supuesto, el que es religioso lo vive a pleno con las novenas y todo lo demás. Pero todo esto que envuelve, ¿no?, una fiesta patronal de un pueblo, Federico, es algo hermoso, ¿no?
2: Así es, Leo. Nosotros estamos viviendo este mes tradicional y muy arraigado, ¿no?, al corazón de los galponeses, pero sobre todo al corazón de todos los devotos de San Francisco Solano, que creo que son los que terminan dándole el verdadero marco a esta fiesta, con la presencia de tanta gente que deposita la fe, la esperanza en este santo, tantas promesas. Recordemos que es un santo milagroso, es el santo patrono del folclore. O sea, tenemos la virtud también de, como fiesta, de tener un santo que pasó por nuestras tierras, por nuestra región. Entonces, eso lo hace bastante importante, ¿no?
1: Uh-huh. Contar a la gente cómo fue eso, así rápidamente, el paso del propio santo por el pueblo.
2: No, bueno, la historia dice que la región, cuando él llegó por distintos lugares, Perú, viniendo de España, y pasó, hizo su paso por esta región. Pues en ese tiempo no había una cuestión consolidada como municipio, sino como regiones.
1: Claro.
2: Donde nuestros habitantes, los originarios, recibieron la evangelización, el acompañamiento. De ahí surge el violín, la música, la forma de transmitir el evangelio y a través de la música, y el paso después. No es muy larga la historia, la leyenda, cuando hay versiones que se le atribuyen como frases como que salta, saltará, Esteco se perderá y Tucumán florecerá, cuando espanta las langostas hacia el cerro, por lo cual el cerro después pasa a ser el Cerro Colorado por la presencia de las langostas en el lugar. Y bueno, son muchas cosas que envuelven a la historia de del paso de San Francisco Solano, por la región. Mucha historia, mucha tradición, y hoy nosotros vemos la llegada de mucha gente, muchos devotos. La gente viene, algunos que vienen por primera vez les llama la atención ver a la gente vestida con ese traje, con esa sotana marrón, con la capucha, con el cordón, y dice, no sabe de qué trata. Bueno, es mucha gente promesante que viene a renovar su promesa, agradecer porque se le han podido cumplir los deseos, los pedidos que tenían por distintas situaciones, y muchos también a pedir por situaciones que está atravesando la gente.
1: Exactamente. Justamente te iba a preguntar sobre eso, ¿no? Si fuiste testigo o escuchaste alguna historia así de algún milagro, ¿no?, de San Francisco Solano en el pueblo o de algún visitante, ¿no?
2: Nosotros tenemos también, aparte del Galpón, hay veneración en Trancas, Tucumán, y en Santiago del Estero, que son lugares de veneración de San Francisco en lo que es el norte del país. En lo que es los estudios que ha realizado gente a través de cultura, de turismo, del turismo religioso a nivel nacional, mucha gente que estudia la vida de San Francisco, el Galpón es el lugar de mayor veneración de San Francisco Solano. Entonces, eso también la convierte en un lugar propio, ¿no?, de San Francisco Solano, donde también la iglesia es en honor a San Francisco Solano, donde en algún momento con Monseñor se habló la posibilidad de un santuario que ellos como iglesia

0: iglesia, lo están analizando, a partir del sismo que hemos vivido. Recordemos que tenemos un templo nuevo, el templo histórico tuvo que demolerse para la construcción del nuevo templo, y a partir de ahí también esta idea de poder convertirlo en el santuario de San Francisco.
1: Bien. ¿Y en qué etapa estamos ahora, Federico, en estos días? ¿Qué es lo que se está viviendo? Acercándonos para lo que va a ser el festival también, ¿no? Que tiene un marco multitudinario siempre, ¿no?
0: Así nosotros estamos con distintas actividades. Siempre están los homenajes que realizan las academias del municipio, los talleres, tenemos los talleres musicales, los talleres de danza, los talleres artísticos. En estas semanas prácticamente son días, todas las noches, de eventos culturales, sumado a los eventos que se hacen en conjunto con la parroquia, con el Padre David, el Festival de la Canción, el Festiniño, los distintos acontecimientos a partir de la bajada del santo, la peregrinación a la misión. Hoy esta noche tenemos el acompañamiento de la Orquesta Infanto Juvenil con un concierto en el Salón Cultural en un homenaje a Eduardo Falú, también siempre en julio, que es un mes de natalicio, aprovechando también nuestras fiestas patronales, las vacaciones. Hemos iniciado un ciclo de homenaje ya hace 3-4 años al maestro, que fue habitante de nuestro pueblo, nacido en el Galpón. Entonces, bueno, iniciamos este tiempo también de homenaje a él en nuestras fiestas patronales. Así que hoy tenemos la presencia de un concertista, la presencia de la familia de Eduardo, que nos está acompañando para hacer ese homenaje que año a año venimos brindando también, para que la gente sepa y valoremos haber tenido un hermano nativo con la importancia y la trascendencia, ¿no?, del maestro Don Falú.
1: Qué bárbaro,
0: a eso,
1: ¿no?,
0: se suma los tributos del Fortín el 23 de la noche, el tributo de la academia, como decía, mañana durante todo el día, y ya Galpón ya está con barco de fiesta, la gente siente eso. Hemos vivido actividades el fin de semana, ayer fueron las actividades por el Día del Amigo en la Plaza Central. Es una organización bastante grande del municipio, a la par de lo que va organizando la parroquia. La parroquia tiene las novenas, tiene las misas barriales, el paseo de San Francisco por los distintos barrios. Entonces, nosotros siempre decimos lo mismo. Yo particularmente siempre hace alusión a que, más allá de todas las fiestas que nosotros podamos realizar, recreativas y festivaleras, siempre nos vamos a caracterizar por tener una fiesta religiosa fuerte, importante, multitudinaria, donde es mucho más grande que cualquiera de los festivales que realizamos. El sábado hemos vivido el Festival de la Empanada, con una jornada desde el mediodía hasta cerca de las 3:30 de la mañana, con un despliegue de artistas locales, de renombre, de todos los géneros, una fiesta hermosa donde se colmó la cancha de la liga, de gente que vino a disfrutar de las empanadas, casi, en este caso, cerca de 35 familias empanaderas vendiendo, después la noche sumado a los emprendedores. La verdad es que se vive una fiesta muy linda, y adentrándonos al 24 con la procesión, la misa, el desfile de los gauchos, y posterior a toda la parte religiosa, bueno, poder llevar adelante este festival en honor a San Francisco Solano, patrono del folclore, con la presentación de las voces de Orán, Lázaro Caballero, Cristian Herrera, Aire, Franco Escobedo, el Super Yuguito, los artistas locales nuestros. Ha sido una fiesta hermosa, de la cual, bueno, ustedes ya están invitados, seguramente van a estar acompañando, ¿no?
1: Qué lindo. Claro, ahí va a estar el señor Andrés Lizardo con todo el... todo lo que él lleva para las transmisiones, ¿no?
0: Vos, Leo, tuviste la oportunidad de acompañar el año pasado, creo que viniste a cantar el concurso de empanadas, ¿te acordás?
1: Claro, hermoso, me quedé sorprendido por ese enorme predio que es una cancha de fútbol, ¿no?
0: La verdad que por ahí quisiéramos que nos acompañen más y tener más el reconocimiento de lo que es el turismo de la provincia, porque realmente es una de las fiestas gastronómicas quizás más importantes hoy del interior de la provincia. Pero siempre estamos ahí esperando el reconocimiento por ahí del interior, que no se mire tanto a la capital y a los valles, sino que también podamos entender que hay un turismo alternativo, un turismo religioso que a mucha gente le interesa, que mucha gente acompaña, incluso, bueno, también pensando en las vacaciones de julio, que son tan tan importantes para Salta, para los niños, para los padres, poder tener estos lugares que ofrecen también una alternativa, ¿no?
1: Tenés razón. Muchas veces, pero uno mismo, como habitante acá de esta zona, viste, no amplía, porque, claro, pecamos de desconocimiento, pecamos de interés muchas veces también, y está mal que así sea, está mal, porque yo recién comentaba, bueno, en toda esa zona, recién charlaba con Susanita, que es una Susanita Nayar, que estuvo en un encuentro literario el día viernes allí con sus compañeros, que siempre la invitan.
0: También el viernes tuvimos el encuentro literario del sur. Nosotros tenemos grupos literarios conformados, tenemos poetas, artistas que están trabajando permanentemente, o sea, son activos como compositores con sus programas, con la participación en las escuelas. Entonces tenemos un pueblo cultural, tenemos un pueblo histórico con muchas cosas que mostrar, y bueno, también obviamente revalorizando las virtudes como ciudadanos, como personas, como galponeses, que creo que siempre hemos tratado de recibir de la mejor manera a todos, ¿no?
1: Así es, el galpón es así. Federico, bueno, felicitarte por la tarea. De ahí en más, bueno, ¿cómo nos recuperamos? ¿Ya hemos salido? ¿Todavía tenemos algún tipo de consecuencia? Digo, por las inundaciones, ¿se ha trabajado en base a mejorar algún sistema de seguridad? Contame un poquito.
0: Sí, estamos trabajando, ya estamos desarrollando algunas obras en el interior, obras urbanas de mejoramiento, obras nuevas, ¿no? Que surgen a partir de esa situación vivida, obras que la verdad que nunca lo hubiésemos pensado, pero bueno, hoy estamos como que no sabemos si puede volver a pasar o no, nadie sabe eso. Sí. Es una situación que hemos vivido después, la última inundación del galpón importante fue hace 50 años y se volvió a reiterar. Y bueno, queremos hacer lo que esté a nuestro alcance, lo que se pueda hacer, lo que técnicamente corresponda hacer, pues bueno, entendemos también que hay situaciones geográficas y hídricas y de muchas complejidades que tienen que ver, pero bueno, sin duda vamos a trabajar junto al gobierno de la provincia, que está también acompañando, que ha acompañado del momento uno al gobernador Gustavo, que con el cual venimos viendo, y los ministros, todas las obras que tenemos que realizar. Estamos haciendo cosas, vamos a seguir haciendo, vamos a iniciar ahora ya a partir del otro mes también otras obras más. Estamos trabajando con Vialidad Nacional, porque aquí interviene Vialidad Nacional en la cuestión de las banquinas, el escurrimiento de agua, alcantarillados nuevos, con los productores también, porque el agua que llega es una cuenca metana, el galpón, que termina escurriendo hacia el pueblo directamente de miles y miles de hectáreas que nos desbordan y llegan al pueblo en forma extraordinaria, ¿no? Uh-huh. Así que bueno, trabajamos con ellos, trabajamos con los consorcios, con recursos hídricos, con venida a la provincia. El daño fue importante, el río Juramento, que también hay que trabajar en algunas defensas, ya hemos venido realizando, pero hay que hacer continuar con encauzamientos, con distintas obras que son importantes y que están ya de a poco van saliendo de acuerdo a cómo van definiéndose las cuestiones técnicas, ¿no? Por supuesto.
1: Bien.
2: Bueno, Federico, ¿qué tal? Andrés Lizardo te habla. ¿Cómo te va, hermano? Buenas tardes, buenos días.
0: ¿Cómo estás?
2: Bueno, ahí estaba viendo el pronóstico del tiempo para el viernes. Va a tener una temperatura hermosa en el galpón, casi nada de frío, porque año antes era muy fresco, pero ahora va a estar hermoso para este festival. Contanos, ¿cuánto va a salir la entrada? Creo que hay alargado algunas entradas anticipadas. Coméntame, por favor.
0: Nosotros ya estamos con la venta de entradas, ya la primera tanda de 20.000 pesos ya se agotó. Ahora ya estamos con la entrada de 30.000. En este caso ya estamos vendiendo acá en el galpón. Creo que hoy se podía funcionar también una tiquetera y posiblemente mañana ya en Salta Capital, en la sede del foro de internet, también tengamos entrada a la venta, con una particularidad del festival que nosotros se cobra la entrada El municipio en este caso no va a vender la bebida y se puede ingresar con una conservadora, con una bebida para el ingreso, ¿no? O sea, podés llevar tu conservadora con algo, mientras no sea envase de vidrio, no sea nada, ningún elemento cortante, nada, que se va a estar haciendo requisa, se puede ingresar con la bebida y aparte las fondas de adentro de la cancha también va a haber bebida a la venta con precios sumamente accesibles.
2: Perfecto, muy bien.
1: Mirá qué lindo. No se ve eso en otros festivales, ¿no? Solamente en el galpón.
0: No, es la verdad que es una gran apuesta a la venta de entrada. De manera, nosotros, bueno, tenemos auspicio. El sábado trabajaron todos, las empanaderas, no se cobra ningún tipo de piso en el Festival de la Empanada. Fue un día de mucho trabajo para mucha gente, para los comercios locales, para todo. La verdad que el movimiento económico fue realmente importante y en este y el 24, por supuesto, de la misma manera estamos apostando a la entrada, a la venta de entrada, de manera de poder con eso, más por supuesto el apoyo del gobierno de la provincia, que también está presente en esta festividad con todo el acompañamiento, poder cubrir la mayor cantidad de costos, de gastos que esto acarrea, ¿no?
1: Así es. Bueno, te sigue colaborando.
0: También sí. Poder brindarle esta posibilidad a la gente, entendiendo las situaciones, de que pueda llevar eventualmente. Siempre se mide el tema de la bebida y cuánto se va a gastar dentro y todo eso. Bueno, hoy tienen la posibilidad, creo que tenemos una cartera de primer nivel con entrada sumamente accesible, así que se puede entrar con la conservadora, la reposera, la silla y sentarse a disfrutar. Me parece que es muy tentador, así que bueno, seguramente vamos a tener el acompañamiento de mucha gente.
2: Si la gente quiere ir de acá de Salta, seguramente mucha gente debe ir para Salta, de acá para el galpón. Ahora, hospedajes, ¿se consiguen, no se consiguen? Casa de familia, hay algún hotel residencial.
0: Han ido creciendo mucho los hospedajes, o sea, hoy tenemos muchas más plazas que hace algunos años atrás. Mucha gente ofrece también habitaciones en las casas y bueno, mucha gente también lo hace con a través de Metam, que también ofrece hospedaje. Estamos muy cerca, estamos a 35, 40 kilómetros de Metam, así que tranquilamente pueden venir y algún lugar siempre va a haber. Viene mucha gente a la procesión, o sea, la procesión es multitudinaria, la gente ya sabe con lo que se va a encontrar, no solo la procesión, una misa, una ceremonia especial, una ceremonia muy emotiva, el canto, el sonido del violín, las señoras y la gente bailando y vivando el santo. Se vive una experiencia muy linda al alma, ¿no? Al corazón, a la fe. Así que bueno, yo siempre vamos invitando a que vengan y vean lo que es vivir el San Francisco, el tiempo de San Francisco en el galpón, y bueno, van a volver siempre.
1: Bueno, qué lindo. ¿Sigue colaborándote Leito Moya, Federico?
0: Sí, ahí está el profe Leo.
1: Mandar un saludo grande.
0: Atento y trabajando como todo el equipo. La verdad que tenemos un equipo muy, a quien debo agradecer, muy atento, a la altura de la situación. Sabemos que siempre puede haber errores, algunas cosas, son muchas actividades y mucho que hay que hacer, pero la verdad que están todos trabajando y todos con el objetivo de que estas fiestas sean cada vez más lindas, y que cada vez que la gente venga se encuentre con un galpón que sale adelante, pujante, que disfruta y que vive este tiempo, ¿no?, de alegría, ¿no?, a pesar de los momentos difíciles. O sea, venimos, en el caso mío, venimos de mucho tiempo para levantarnos después, posterior al sismo, al terremoto que hemos sufrido, sí. Después, bueno, pandemia, que ha sido algo general, distintas situaciones, después las inundaciones, pero bueno, aquí estamos siempre con la fe intacta para seguir trabajando y levantándonos de la adversidad, ¿no?
1: Sí, señor, como tiene que ser. Y esta fiesta, vos, así de niño, ¿qué recuerdo te trae? Porque los que somos de pueblo siempre tenemos un recuerdo especial, ¿no? Cómo lo viví yo de chico, la ropita que te compraban
0: no,
1: para...
0: No, bueno, imagínate que pensar en irse en julio, para nosotros, bueno, éramos chicos, a algún lado de vacaciones, imposible.
1: Claro.
0: Las vacaciones eran el galpón y así nosotros hemos recibido, tenemos muchos amigos con mis hermanos, amigos de Salta, de infancia, de todos lados, que vivían acá en julio en la casa, se llenaba nuestra casa de gente que venía todos los años y hasta el día de hoy vienen los hijos, los nietos de los que venían. Es como una tradición que se va compartiendo, ¿no? En el tiempo, de hace muchísimos años de venir siempre, y como digo, o sea, los viejos, los que siguen y los jóvenes siguen viniendo al galpón, eligen el galpón como el lugar de vacaciones. Los que conocen la fiesta no ven el momento y de volver, y nosotros obviamente lo vivimos como quizá una de las fiestas, como el momento más importante del año, ¿no? Sin desmerecer el año nuevo, pero hay gente que vive en otro lado y espera julio, sí, para venir, quizás resignando el propio año nuevo, ¿no?
1: Y siempre las patronales era la prenda nueva que compraba la mamá o el papá, porque llegaba la patronal, había que estar decente, ¿viste? Con lo mejorcito que se podía.
0: Así es, hay fotos, hay muchas cosas de hace mucho tiempo que traen el recuerdo, y bueno, siempre fue una fiesta linda, siempre fue una fiesta grande.
1: Bueno, Federico, te agradecemos mucho tu gentileza, gracias por recibir a la radio allí va a estar Andrés Lizardo con toda su técnica, te mandamos un abrazo grande y que todo siga saliendo de maravilla.
0: Muchísimas gracias a ustedes, un abrazo fuerte, Leo, Andrés, a toda la gente del estudio. Y bueno, reiterar la invitación para el viernes 24 de julio a todos que quieran y que puedan venir a vivir, como digo, este tiempo de San Francisco Solano en el galpón. Un abrazo grande.
1: Abrazo, Federico. Chao, gracias por tu gentileza. Hasta luego. 10 de la mañana, 48 minutos la hora en la República Argentina. Me dice el señor operador Andresito que tenemos que hacer pausa, Leo. Luisito Lamarada saluda. Buen día, Leo, Andrés. Hola, Luis, querido. Te mando un abrazo inmenso, Luisito. ¿Hacemos pausa? Hacemos pausita y ya venimos con más mensajes, con la presencia de la gente, con los amigos que están escuchando la radio. Y ustedes ya saben,
2: y ahí
1: entonces...
2: Y también un regalito para la gente para sortear.
1: ¿Concretado, entonces?
2: No, Gloria, estás haciendo 5 kilos de palta. Ahora ya veremos cómo la sorteamos.
1: ¿Y trajo ya?
2: Ahí está en la puerta.
1: ¿Ah, está? ¿Hay que abrirle?
2: Sí. No
1: se puede hacer todo, ¿no?
2: No se puede hacer todo.
1: Vino el jefe, nos saludó, ¿viste así?
2: Sí.
1: Y no sé, no hizo así, no sé si...
2: No, la bendición por San Francisco Solano. Como él tiene su abuelita en el galpón, no da la bendición por
1: y
2: San
1: bueno, andar a la casa de la abuela, pues...
2: Pues tiene que autorizar el jefe.
1: Ah.
2: Yo no la conozco, la abuela.
1: ¿Ah? Está la señora abuela de...
2: Juan Carlos,
1: de Juan Carlos. Recordemos que Juan Carlos es de la zona. Juan Carlos, Rosarino, bueno, toda esa zona son... Claro. Pero tiene razón el intendente, tiene razón en el sentido de que muy poco miramos hacia el sur, ¿viste? Si sos de capital, peor todavía, ¿no?
2: Sí, yo, de vacaciones vos te vas al valle.
1: Yo con el galpón tengo mucha relación desde chiquito porque nosotros íbamos a cantar al galpón, a la fiesta. Yo no recuerdo si era para el tiempo, debe ser que tiene que ser para la fiesta, el tiempo de la fiesta, porque ellos tienen muchos días de actividad. Siempre fue así, de mucha actividad, de muchos días, ¿no? Y yo recuerdo que nos llevaron a cantar al galpón desde mi pueblo, Camposanto, y fuimos a la iglesia a cantar, porque éramos del coro, entonces andábamos por todos lados. Y cuando nombró también a la Orquesta Sinfónica Infantil y Juvenil de Salta, que está dirigida por la maestra Carolina Pineda Andrade, lo escuchamos ahí en Payogasta, perdón, en el marco del viento y todo, los chicos se acomodaron para interpretar el himno nacional argentino en el acto que se hizo el día sábado, ¿no? Qué orgullo, yo los veo a los chicos y me siento tan representado en el gusto, ¿no? Porque me hubiese encantado de chico formar parte de alguna banda. En el ejército me anoté, yo cuando preguntaron qué queríamos hacer, yo me anoté en la banda. ¿Sí, banda? ¡Ja! Anda, dice, vaya a la sección AOR, no han sacado. Pero qué cosa maravillosa. Así que la felicito a Carolina por su presentación ahí en Payogasta. Y ahora se van los chicos al galpón, a demostrar su arte, su belleza. Tremendo, tremendo. Así que disfruten todo lo que ofrece el galpón. Pausa, ya volvemos.

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0: la mañana, rumbo ya al mediodía, 11:17 minutos. ¿Qué comemos hoy? ¿Qué comemos hoy? ¿Cuál es la comidita para la jornada del día de hoy?
1: ¿Cuál será?
0: ¿Qué se te ocurre? 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
0: Bueno, en este momento Multivisión está en el Hospital Oñatibia, es un hospital que sinceramente presta una atención fantástica. Pero están reclamando casi 2.000 millones a obras sociales. Y advierte que eso afecta la atención. ¿Lo escuchamos al doctor Marcelo Nayar?
2: Debido al caudal de gente con obra social que consulta en el hospital, que por supuesto se le programa la consulta y se le realiza la consulta en el hospital, pero no los esperábamos. Y son muchos, son cada vez más. Y debido al contexto social que estamos viviendo, y en algunos casos hay irresponsabilidades de algunos dirigentes de las obras sociales, de los gremios, que no pagan o no hacen convenio con el sector privado, y la persona que está enferma acude al hospital público.
3: En este caso, ¿a cuánto asciende la deuda total?
2: Mira, la deuda en estos casos está en valores históricos, estamos en casi 2.000 millones de pesos en total. Parte de esa deuda... Por ahí hay una buena noticia, recién hablábamos con Pablo que las noticias de la radio por ahí no eran buenas, lo que uno escuchaba mientras esperaba. Hay una buena noticia, tenemos una sentencia a favor de una vieja deuda de PAMI del 2019, de que en ese momento eran 40 millones de pesos, ahora con los intereses debe andar cerca de los 700, 800 millones de pesos. Se le inició un juicio y actualmente tenemos una sentencia a favor, ¿no?
3: Compañeros, está con ustedes el doctor.
0: Bueno, un poquito conociendo lo que sufren todos los hospitales. Viste que el San Bernardo el otro día también sacó la deuda que tiene las obras sociales, ¿no? Con el hospital. Porque, bueno, ahí los pacientes son atendidos y el hospital tiene que reclamar. Para eso vos tenés una obra social.
1: Claro.
0: Si bien te la brinda la atención en el hospital, pero después tiene que hacerse cargo la obra social. Para eso uno paga, para eso está bajo esa obra social. Así que bueno.
1: El tema es que la obra social, por ahí decir, che, hermano, pero escúchame, por ejemplo, me pasó a mí, yo necesito ver un médico, no me acuerdo cuál es la especialidad de este momento del médico, y me dice, bueno, mira, en este momento no tenemos cortado el vínculo con el Círculo Médico de Salta.
0: Uh-huh.
1: Bueno, entonces vas a tener que ir al hospital.
0: Sí.
1: Que lo tienen en el hospital. Así es, así de una te dicen ellos.
0: Sí, sí. No hay reparo en ese sentido. Bueno, vino a visitarnos Gloria, que nos trajo unas paltitas, nos trajo una gallina turuleca.
1: Sí, sí, una gallina quera. Una gallina quera. Así se le dice, una gallina quera.
0: La gallinita para que hagamos nosotros nuestras propias empanadas.
1: Claro.
0: Flaca
1: la gallina.
0: El caldo.
1: El caldo, sí.
0: El caldo.
1: La pone a hervir, así me acuerdo, una vuelta.
0: Sí.
1: Llevó una gallina a una pesca.
0: Sí.
1: La gallina estuvo, eran tres gallinas.
0: Sí.
1: 3 días estuvieron hirviendo la gallina. ¿Has visto cuando normalmente el pollo lo pone y se remanga?
0: Sí.
1: Pues
0: sí,
1: esta
0: sí.
1: No remangaba. Y vos le ponía el tenedor.
0: Capaz que era un calancho.
1: No entraba y seguía hirviendo y más floja.
0: Hablando de fiestas patronales y de comida y de cosas duras, me acuerdo una vuelta, la mamá nos lleva a la fiesta de San Roque.
1: Sí.
0: A Jujuy, ¿cómo se llama? Pampa Blanca.
1: Pampa Blanca.
0: Pampa Blanca, ¿no?
1: Cerquita de usted.
0: Sí, sí, estábamos, como nos quedaba cerca, la mamá nos lleva, ¿viste? Estábamos todos en la fiesta de Pampa Blanca. Y en un momento dado dice, bueno, vamos a comer algo, ¿viste? y viste que estaba en la fonda, como siempre, pues sí, la carpa. Y sale un señor y dice, señora, dice, acá tengo un pollito, dice, recién salido del horno, dice, ¿no? Dice, bueno, a ver, nos acomodamos, y viste, tráiganos pollito. No, así como decís vos, no se le podía entrar por ningún lado al
1: debe
0: pollo.
1: Debe ser de patita chiquitita, de chiquita.
0: Era una sola cosa de masticar, viste. Por lo menos nos hemos entretenido. Masticando nos hemos entretenido.
1: Se alcanzó de masticar, ¿viste?
0: Ay, no. Bueno, atención, Gloria nos dejó cinco
1: kilos de palta, cinco bolsitas de un kilo cada uno.
0: Claro, exactamente, para alguien que quiera paltita, que nos mande ahí.
1: Esos son los premios que tenemos ahí.
0: Yo quiero palta. Yo quiero palta. Que pongan ahí porque no hace cosas que digan, ay, bueno, pero.
1: No, que la palta, ¿no?
0: Yo voy por el auto, no por la palta.
1: No quiero el menú, ahora capaz que lo quieren las paltas, ¿sí?
0: Claro, entonces para el que quiera palta, que nos diga, que vemos la cantidad de gente y si son cinco, venga, busca cada uno un kilo.
1: Exactamente.
0: Y si somos más, bueno, tendremos que hacer un sorteo.
1: Exactamente.
0: El tema, les cuento rápidamente.
1: Sí.
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1: Está bien. Si ven la luz roja prendida en la puerta, está ocupada, no toquen, no va y vente palta, ¿no?
0: No diga eso.
1: Pues el sombrero, que... ¿viste? El sombrero, que pone el güey del sombrero, la gorra, el picaporte.
0: Claro.
1: Es porque no se puede pasar.
0: Dice, ay, ¿cómo quisiera que Javier esté escuchando? Dice, porque Javier me compra, él siempre quiere blanditas, dice, claro. Las paltas listas para el consumo. Tengo blanditas, dice, hay para consumo ya. Para Claudita Guevara, no sé, una vez preguntaba también Claudia, si está interesada. Bueno, a partir de las 14 recién va a estar ella ahí en la casa.
1: Está bien.
0: En General Güemes, 1931.
1: Atrás de Irpase, para gente que no conoce.
0: Atrás de Irpase, exactamente. Ahí está la casa de Gloria. Y bueno, tiene paltas, 2.000 pesos el kilo. Está barata. Así que vaya, es una fruta maravillosa. Esa... la fruta cívica, cuero de sapo, no sé, pero es riquísima la palta.
1: Sí, muy rico.
0: Muy rica palta. Así que no es cualquier palta. Buen día, bendecido día, me dormí. Dice, pero acá estoy, todo limpio. Saludo a mi mami Elisa, Emita, Sofía, las amo. Dice Soledad. ¿Cómo que te dormiste, Soledad? ¿Dormiste dónde? ¿Qué? No fuiste. Este mensaje me mandó hace rato ya, ¿no? Estamos leyendo mensajes re tarde. Bueno, hoy tuvimos nota, todo. Hernancito Ruiz nos manda también un audio por acá. Dos creo que son, si no me equivoco. Sí, dos audios.
1: A ver, ¿dónde está?
0: Acá está.
1: Hernán Arias. Ah, no, Hernán Ruiz, este no es Hernán Arias.
4: ¿Qué parece? Buen día. Es verdad, sorteo cuando quiera, ¿no? Total, toda la mañana vamos a escuchar la radio. Abrazo, saludos, muy hermosa la radio.
0: Bueno, claro.
4: Fíjate que están más metido en todo, hijo. No saben dónde puedo conseguir una bici para regalar. O sea, para andar nomás, ya. Voy a comprar a mi hermanita, así que. Por favor.
0: Uy, nos preguntaba temprano, pero yo sinceramente no sé una bici para andar, dijo, ¿no?
1: Sí.
0: No de competición o esa cosa. No, a mí se me escapa, sinceramente. No,
1: sinceramente, tampoco no conozco a nadie.
0: Bueno, Hernancito, te mandamos un abrazo grande. ¿Sabés eso? Le vendíamos la que está acá, la de... ¿Cómo se llama?
1: La de Luis.
0: Le vendemos...
1: Sin asco.
0: Julio dice, buen día, Leo Andrés, ¿cómo están aquí presentes? Saludos a los grafiteros, buscando trabajo. En construcción soy oficial, dice, busco trabajo, dice Julio. Bueno.
1: ¿Soy oficial?
0: ¿Cómo?
1: ¿Soy oficial?
0: ¿Oficial? ¿Qué oficial?
1: No, oficial, ¿qué era?
0: Oficial albañil.
1: Yo tengo un chango, le decían dólar blue.
0: ¿Por qué?
1: Lo hace de goma el oficial, dice.
0: ¡No! bárbaro. Bueno, Julito está buscando trabajo, chicos, en construcción. Busco trabajo, Leo, busco trabajo, ¿eh? Bueno, papá.
1: Por ahí capaz que por ahí, ¿viste?

0: qué feo, ¿no?
1: ¿Saben quién necesita algún trabajo en construcción?
0: Sí.
1: Pidan el teléfono de Julito y le pasamos el otro.
0: Exactamente. Javi nos está mandando, mirá, la imagen que manda Javi es tremenda, de la nieve. Lo escuchamos porque manda un video y manda un audio. A ver, ¿qué dice el videito? Esto en la mina, ¿no?
1: En Posco.
0: Donde él trabaja.
1: Mirá la nieve.
0: Mirá lo que va.
1: Qué lindo.
0: Después dice que el trabajo de la minería es fácil.
1: Depende. Trabajar con las minas es más fácil. Trabajar en la mina
0: es difícil.
1: Es otra cosa. ¿Y el audio?
0: Lo escuchamos, Javi.
2: Buen día, Leo. Buen día, Andrés. ¿Cómo andan? ¿Todo bien?
0: Bien, papá.
2: Mirá, ahí te mandé un videito de cómo está la minera Posco ahora en estos momentos. Y yo acá preparando el camión para irme hasta la mina Casualidad. Ahí también está nevando un poco. Bueno. Así que bueno, vamos a meternos un rato en la nieve.
0: Con cuidado, mi estimado amigo, ¿no? Un abrazo grande a Javi. Le dicen que ojito chiquito y lleno de pelotudes, se dice David.
1: ¿A quién? Ah, de nada, no debe ser pues.
0: ¿Al Antonio?
1: Ah.
0: Bueno y bendecido día aquí por Radial Grafitero, Andrés, Leo, Susanita, excelente jornada laboral, un cordialísimo abrazo malvinero para toda la familia oyente grafitera desde mi QTH, les escribo David el técnico, veterano de Malvina, ya limpié mi casa, aunque me dicen en casa que debo pagar el alquiler con la limpieza, dice. ¿Qué les parece? Que yo estoy arrimado, es ¿cómo es? ¿Te das cuenta vos?
1: Qué barro.
0: Mete una trampa a casa vos.
1: Claro. Una mina ahí.
0: Buen día, Leo, Andrés. Saludo a la Patita Zapallito, a Gran La Gallinita, Karina, a Gran Susanita. Los quiero, chicos. Andrés, espero mi música. Vieron que cuando hacen sorteo hay muchos oyentes, pero aquí estamos los oyentes fieles, ¿eh? Hay perdida hace meses en pleno centro de Buenos Aires y Alvarado. Y en mi barrio muchas pérdidas. Hace meses van y reparan y se vuelven a romper. Dicen, no
1: remolocinio. Calculo que es pérdida de agua.
0: Pérdida de agua. Y ahí me mandan la foto de una perrita o perrito. Dice, ese era mi compañero durante 15 años. Hace 3 años se fue. Y era mi hijo y lo extraño. Dice, y no quiero otro. Era recuidador, se llamaba Bruno. Cruza de Cócar, dice Norma de Morosini. Ahí lo vemos a Bruno.
1: Sí.
0: Bueno.
1: Patita cruzadita.
0: Sí. Recuidador, dice que era. ¿Qué dice Sergio Ramos que nos manda un audio nuevo?
3: Claro, que se diga Andresito, con juicio, por favor, con juicio. Él está diciendo la señora Chu, con juicio, por favor, con juicio.
0: Yo morí el oro. ¿Cómo es decir que el oro ha visto algo y dice? Ay, Dios mío. Qué malo que es este muchacho. Mirá, me manda Teófilo Cari, me manda un mensaje temprano.
1: Sí.
0: Me decía, bueno, nos saludará por el Día del Amigo, para todos, en la radio. Aquí en Mauri sigue el viento, desde el jueves a la mañana que corre. Uf. Y sigue. Un abrazo grande, te escucho, dice Leo, y bueno, y más tarde también te voy a escuchar. Bueno, un abrazo grande para nuestro amigo Teófilo Cari, que está allá. En Mauri, ingeniero Mauri, Quebrada del Toro. Y pensá que ya falta tan poquito para que comiencen a caminar también.
1: No falta nada.
0: Che, no nos contó nada al final. Le pedimos que nos cuente sobre si ya está preparado, en qué grupo viaja, cómo es el tema. ¿Vas a peregrinar este año? A lo mejor no peregrina, qué sé yo. Buenos días, chicos, aquí escuchándolo mientras desayunamos con mi madre Celia y mi hermana Gaby. Besos. Saludos, cuídense, dice nuestra querida Fabi. Léeme un mensajito.
1: Buen día, changos. ¿En qué hora salen al aire? ¿Qué tal el viento por los valles, Leos? Buen martes para todos, nos pregunta Benjamín. Bueno, nuestro horario de aire es de 7 de la mañana a horas 13, de lunes a viernes.
0: Sí.
1: Sí, el tiempo de los valles, el viento, ahí te tenés que contar vos.
0: Ajá.
1: Se pregunta qué tal el viento en los valles.
0: Wow, tremendo.

0: lindo, estuvo muy fuerte. Pero bueno, se suspendieron algunas actividades. El día viernes se suspendieron, el sábado se hicieron. Había menguado un poquito el viento, pero después volvían esas ráfagas que vienen así, ¿viste? ¡Wow! Se le voló la tapa de la olla a mi amigo que estaba cocinando ahí. Ah. Salió disparado como... parecía un ovni la tapa. No, no sabe. ¿Qué va a hacer, no?
1: Yo tengo un amigo que también por el bien se le voló las chapas.
0: Puede ser.
1: Pelado andaba.
0: Gloria dice, ay, menos mal que mi cata no me ve, dice, porque si no...
1: Pobre.
0: Bueno. ¿Qué dice Raúl Varela por acá? Mirá, nos manda una olla que está hirviendo allá, bien contra la pared. Muy buen día, Leo Andrés. Nada más hermoso en la vida que junto al amor de mi vida, Sofía, escucharlos en la radio mientras cocino el locro, mate de por medio. Gracias mil por su hermosa compañía de cada día y sacarnos, dice, carcajada con los apodos, dice de Andrés. Es rápido para contar cosas, son unos capos. Gracias, gracias, gracias, que tengan un precioso día, dice la familia. Qué lindo, Raúl. Saludo a vos, a tu señora, a tu hijo.
1: Yo tuve una vecina que le decían locro pobre.
0: Ah, una vecina.
1: Sí, le decían locro pobre.
0: Locro pobre.
1: Sí. Mm. Puro cote no me tenía.
0: No, sí, ay, qué porquería. ¿Qué dice José Busto? Que nos manda audio.
1: Un audio, mm, sí.
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0: 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A mí me encanta el zapallito relleno. ¿A vos te gusta el zapallito relleno?
1: Sí, me encanta. Antes, cuando era chico, no me gustaba.
0: Claro.
1: Y mi mamá me decía únicamente relleno.
0: Mm.
1: Y después ya empecé a comer lo que lo picaba todo así.
0: Claro.
1: Mezclaba todo el zapallito con el recado y metía mayonesa. Y así lo comí. Y ahora ya lo como tranquilo.
0: Bueno. Hay, dice, remisión de poste en Santiago del Estero a 1300, vehículo circular con precaución, peatón evitar vereda donde están cambiando el poste. Sí, más vale, porque si no... Alvear al 400 reventó un caño de cloaca, está trabajando Agua del Norte. En Santiago y Alvear, circular con precaución, camión de Agua del Norte trabaja. Vereda Alvear al 400, vereda, dice, están las S desparramadas en la vereda, olores nauseabundos. Circular con precaución, Belgrano y Sarmiento, semáforo sin funcionar, urgente, decía el profe Vera, ¿no? Viste que hubo un accidente en pleno centro también, San Martín, sí, y Urquiza, creo.
1: Sí, una moto y la camioneta.
0: Una moto y camioneta, ¿no? Bueno, Adrianita dice, Leo, quiero participar, soy Adriana del centro, ustedes son mi compañía de cada mañana, me hacen reír mucho.
1: Muy bien.
0: Y aprendo mucho con la señora Susanita, ¿eh? Yo, o sea que queré la palta.
1: Muy bien.
0: Adrianita quiere palta.
1: ¿Mm? Bueno.
0: Vale. Yo quiero palta, dice Ariel.
1: Bueno.
0: Pero bien, se te descuentan del recibo de sueldo. Ah, sí, para la obra social, más vale. Por eso te digo, vos estás pagando la obra social. Pero no te presta servicio y caes en atención pública. Y después lo público tiene que reclamar también a las obras sociales.
1: Exactamente.
0: Yo quiero palta, dice Ariel. Voy por el departamento.
1: Vale, miércoles,
0: abrazo, abrazo, abrazo. ¿Qué más tenemos, Andresito?
1: Silvia dice, participo, Leo, quiero las paltas. Dice, la mamá de Emi. Acá está la mamá de Emi. ¿Quién es la mamá de Emi?
0: La mamá de Emi.
1: Buen día, Leo. Sí. Es un malcriado, dice.
0: ¿Quién?
1: Dice, buen día, coma. Sí. Leo es un malcriado.
0: ¿Por qué?
1: Tiene madres por todos lados.
0: Ah, sí.
1: Y acá que... dice, quiere dos paltitas.
0: Mi vida, o sea que participa. Besos.
1: Lucarina dice, buen día, don Leo. Andrés, señor Sanita, gran familia, a las amigas Gracielita, Patito, la Normita de Morosini,
0: sí.
1: A mi amor Alejandro, a mis sobrinas Mari, a mi mamá, que escuchan por la app de Güemes. Yo quiero palta, lo dice Lucarina.
0: Lucarina quiere palta por acá.
3: Yo también quiero palta, Leito. Me encanta comer, hacer una rica ensalada de palta.
0: Muy bien, perfecto.
1: Bueno.
0: Rosita Vilma.
1: Silvia dice, hola, Leo y André, me encantaría conocer el galpón, no salgo ni a la esquina. Que tengan una linda jornada, soy Beatriz. Yo quiero paltas y pregunta, ¿dónde se puede comprar?
0: Se puede comprar en la calle General Güemes, 1935. A partir hoy de las 14 horas, ahí va a estar ahí atendiendo Gloria, la requisitoria de los que puedan pasar por su casa. Y tiene palta 2.000 pesos el kilo, está re bien. Así que bueno, ahí le piden a Gloria.
1: Exactamente.
0: General Güemes, 1931. Bueno. Martes, miércoles y viernes, desde las 14 horas.
1: Bueno, acá hay un mensaje del teléfono que te viene, 990, dice sí. Quiero palta, pero no dice su nombre.
0: Lolo. Es lo que trajo el pancito.
1: Ah, Miguel Lolo.
0: Ahí Miguel, está. Agendalo ahí a Miguelito, por favor. Lolo Miguel.
1: Pero,
0: ¿cómo dijiste?
1: Eso no es mi trabajo, ¿no?
0: Te estás escuchando de qué, pero.
1: Yo empecé a trabajar en el reglamento. Bueno, yo pone música, pero no agendar los oyentes.
0: ¿Te diste cuenta que Gloria te vio salir adentro, no?
1: Sí.
0: ¿No? ¿Viste? ¿Qué fuiste hacia adentro?
1: Y que tenía que hablar con el jefe, pero estaba ocupado. ¿Pero qué dijo? ¿Qué dijo ella? Ah, ya le metí paltita. ¿Quién es el alcahuete?
0: Los dos son alcahuetes. Juan Domínguez dice, eso es verdad, lo de los vecinos, no todos, pero hay algunos, si llegaba a las 3 de la mañana, ahí están observando.
1: Sí,
0: me
1: sí,
0: pasó
1: sí.
0: Para Navidad, cayó un fuego artificial en mi casa sobre un plástico y se prendió fuego. Y ellos no vieron nada, menos mal, dice, que pudieron apagar ese principio de incendio. En esa noche yo estaba trabajando, dice Juan Domínguez. Yo quiero palta, dice Juan Domínguez.
1: ¿Vos te imaginas? Yo llego a llegar a mi casa, ponerle que cometa la estupidez de ir con alguien que no sea mi mujer a la casa. Todos van a ver. ¿Cómo andás, chica? Eso ven. Eso ven. Enseguida ven eso los vecinos.
0: Y bueno, si vos viste.
1: Mira,
0: yo te conté.
1: La otra vuelta, para que te dé una idea. La otra vuelta, a mi señora se rompe el auto.
0: Sí.
1: ¿Sí? Y estaba sola. Solita se dio maña para llevar el auto hasta la puerta de la casa. Hasta que vino la grúa.
0: Sí.
1: Hay una grúa.
0: ¿Pero qué, se rompió cerca de la casa?
1: En la esquina. Entonces se dio maña y llevó hasta la puerta de la casa. Sí. Llamó a la grúa.
0: Solita,
1: yo no estaba. Vino la grúa, trepó el auto. Ahí nomás ya. ¿Qué le ha pasado? Pero encima le mandó mensaje a mi mamá. ¿Qué le ha pasado a tu nuera? Con el auto que se lleva a la grúa. Y cuando estaba pechando el auto, nadie ha visto nada.
0: Claro.
1: Pero cuando estaba el auto de grúa, ahí han visto todo.
0: ¿Por qué será así la gente, no?
1: Buen día, chicos. Linda música. La señora Gloria me avisa si vende palta, si voy a buscar.
0: Sí,
1: yo voy a hacer un guiso de panza. Me dice Susi.
0: Ay, Susi.
1: Una noche en el campo escuché un aleteo. Era el zorro que me llevaba el gallo del cogote.
0: Ay, no.
1: Cuando logré que lo suelte, me lo hacía dar vueltas en ronda, mareado el gallo, se lo llevó. Y al otro día, pluma nomás.
0: ¿Cómo? Pero se lo llevó nomás el gallo.
1: Se lo llevó el gallo
0: nomás.
1: Yo quiero paltas, Susana 822. Repita la dirección, es una orden.
0: General Güemes, 1931. 1931.
1: Atrás de Irpaz.
0: Atrás de Irpaz. Martes, miércoles y viernes, desde las 14, va a estar vendiendo ahí.
1: Es en la calle Junín, vos venís por la web, pasás la Junín, está Irpaz, a mano derecha está Gloria.
0: Bien, perfecto. Ale nos manda. ¿Quién nos mandó?
1: Hola.
0: Acompáñame con tu voto, dice, lista azul, dice.
1: Leo y Tedete, Andrés, mano derecha.
0: ¿Cómo mano derecha? Yo quiero palta, dice Alejandro.
1: Sorteo temprano.
0: Sorteo temprano, dice, bueno.
1: Bueno.
0: A ver, si ya tenemos que sortear, porque ya nos vamos a seguir, así
1: siempre
0: que.
1: Siempre son a 12 menos 10.
0: Pero te han hecho pinta así como de Adorni, ¿no?
1: Sí, sí. Ojalá tuviera la misma plata. Ojalá tuviera la plata. Partido por la palta lo dice Alfredo.
0: Bueno, Alfredo, perfecto.
1: ¿Y a vos? ¿Qué parece ahí?
0: No.
1: Dante Caputo.
0: Dante Caputo. Hola, chicos. Ahora puedo escucharlo bien. Ya hice algunas cosas de mis estudios. Ahora a reír un rato con ustedes. Dice, me toca cocinar. Bendiciones, Leo Andrés. Dice Pato, yo quiero palta, dice Pato Lira.
1: Hugo Rueda dice, hola, buenos días, quiero palta, soy Hugo. Excelente programa, como siempre.
0: Bueno, Rosita dice, me mumí, dice, hace ratito desperté de nuevo. Ahora sí me levanto, escuchando, dice, ¿escucharon mis audios? Sí. Dice, voy por las ricas paltas, Rosita, Leito, creo que una vez comentaste que fuiste monaguillo. Y fuiste por mi chamical querido cuando era joven, cuando... ¿Cuántos años tenía? ¿Puede responderme, Leito? No, escuchaste mal.
1: Yo fui monaguillo, pero nunca fui el chamical.
0: Yo no fui monaguillo. No llegué a... Yo era del coro de la iglesia. ¿No? Era la voz principal.
1: Alcahuete, cura.
0: No, éramos muchos, chicos. Éramos muchos y cantábamos en el coro. Pero no fui al chamical, mi vida, no sé, capaz que algo te hace recordar, pero no éramos nosotros. Si no, te contaría, me hubiese encantado conocer todos esos lugares antes. Ferrer Roca nos manda saludo en la mañana, dice Leito Andrés, buen día, como siempre disfrutando del programa. Gracias, par de genios, por la buena onda y el humor en cada mañana. Bueno, a seguir disfrutando la alegría de ser y estar en esta existencia, con esa alegría de vivir, cada uno en sus actividades cotidianas. Un abrazo, Leito Andrés, y el pollito Zumbay, donde se encuentre. Muchas gracias, dice Ferrer Roca. Oye, andaba el pollito preocupado porque se le voló el techo, che.
1: Se voló la chapa.
0: Leo, para Rosita, yo le dono palta, que pase por mi casa.
1: Ahí está Rosita. A ver, ¿qué dice Rosita? ¿Qué?
3: Yo quiero la palta, yo quiero palta, leí tantecito.
0: Bueno, ahí está. Dice pase. Gloria que pasé por su casa, en General Güemes, 1931.
1: Sí.
0: Martes, miércoles y viernes, a partir de las 14 va a estar ella. Porque después trabaja, viste, por eso... Ahora iba a ver qué...
1: Si no tienen visitas.
0: ¿Cómo? Si encuentra una luz roja.
1: Una luz roja o la gorra que diga no disturben la mano, no toquen timbre porque está... Bueno, le tocó.
0: Sí, dice, hola, buen día, yo soy Yolanda de Casa Campo Hogar, dice, me llega un mensaje.
1: Ajá, tenés un crédito disponible.
0: ¿Será para la radio esto o será para mí?
3: Buen día, ¿qué tal? Yo quisiera saber si tiene disponibilidad.
0: Para mí, para el show.
1: Para un curro, para
0: Un choricanto, dijo el hijo. El Leo, hijo de mil. Dice, ¿dónde andas choricanteando? Dice, ¿no? Y vos, le digo, deja de meter el perro a los turistas, ¿no? Viste que los vagos inventan cada historia, los que son.
1: Por aquí pasó.
0: Sí, ¿viste? Y en este lugar, mismito este lugar, dice, ¿no? Agazapado acá, dice. Oh. A ver, ¿qué dice Rosita que me manda el audio?
3: Ay, muchísimas gracias, Gloria. Muchísimas gracias. ¿Me puedes decir de vuelta, Leito? Porque recién agarré una lapicera. ¿Para que yo escriba? Gracias, Gloria, muy amable.
1: ¿Está escuchando otra radio?
0: ¿Qué radio está escuchando?
1: No sé, escuché. No, pero le va a dar publicidad a otro radio, ¿no?
0: ¿Cómo te escuchó en otro radio? No bueno, un abrazo grande para... Ah, me preguntaste la dirección, ¿no? Antes que siga con los abrazos. General Güemes, 1931. General Güemes, 1931. Desde las 14 puedes ir hoy... Puedes ir el miércoles o el viernes, desde la 14. ¿Meta?
1: Ok, bueno. Hola, Liga Andrés, feliz día del amigo, hermoso día, nos dicen acá José.
0: Uh-huh.
1: Y acá Silvia de Limachi dice, hola, Lito y Andrés, son tremendos. Él no tiene un mal día nunca. Siempre te arranca una sonrisa, dice. Oh, los quiero, nos dice Silvia.
0: No, acá está prohibido venir con mal genio.
1: No.
0: Nosotros hicimos un cambio profundo acá.
1: Aparte,
0: basta.
1: Nuestro contrato dice, vos abrí la puerta, te olvidás lo que te pasó afuera.
0: Claro. Todos tenemos problemas.
1: Claro,
0: yo sé que a vos te tienen en tu casa, pero
1: no,
0: bueno.
1: No, ves que no se acordaba. Estaba bien hasta acá.
0: ¿Qué dice Claudita la divina que nos manda mensaje, Andresito?
1: El flaco Montalbetti.
4: Hola chicos, ¿cómo les va?
0: Bien.
4: Yo ahora yendo hasta la casa de mi hija a dejarle unas cosas. Y les cuento que salí a hacer mis trámites. Y si no es por una cosa, por otra, pero no pude hacerme los estudios. Y bueno, y ahora estoy, como dicen, trampada. Pero bueno, al mal tiempo, buena cara. Acá, hermosa mañana, nublada, gracias a Dios.
0: Sí.
4: Nubladita. Y no hace frío, linda, linda, linda para caminar. Así que parece que me escuchó Diosito que tenía que caminar para poder actualizar unos datos que habían puesto mal los médicos y demás. Así que, bueno, ya ahora me toca turno a la tarde con el otro médico, que menos mal que hizo todas las cosas bien, puso bien los datos y bueno. Le erran al número de documento o un tema y no te aceptan en otro lado cuando vas a hacer los estudios, y uno te poca luz cuando va a los médicos de no revisar las cosas antes de irse, pero de todo aprende uno. Un beso grande y bueno, feliz día para los dos, que tengan una hermosa jornada. Yo sigo en la ruta. Besos, se los quiere mucho. No pude escuchar el audio anterior, así que no sé si tiró alguna data Andresito. Porque estaba ocupada.
0: Para mí que se hace, ¿no? Se hace. Hace rato que estábamos diciendo.
1: Sí, el flaco Maidana.
0: La tenés con Maidana,
1: bueno,
0: ¿no?
1: Bueno, me equivoco.
0: No es Maidana. Montalbetti, dijiste.
1: Montalbetti, exacto, Montalbetti.
0: Ah, pero capaz que un señor grande ya casado.
1: Bueno, edad de Claudia tiene. O sea que ya.
0: Pero Claudia es joven, ¿cuánto tiene? ¿Cuánto tiene Claudia?
1: Y si era compañera mía, deducí.
0: Claro. Pero hoy en día la gente de esa edad es joven todavía.
1: Sí, pero en ese colegio éramos todos porro.
0: No.
1: Todos repitentes. Así que
0: Claudia iba a un colegio de porro.
1: Claro, todos éramos repitentes ahí.
0: Claudita, no te puedo creer.
1: Claro, éramos todos ya, ¿viste? No. Ya veníamos
0: de fracasos.
1: Es más, yo voy a ese colegio y ya los compañeros míos llevan 2 o 3 años. Posta.
0: Yo quiero las paltitas y a ustedes, dice, ya voy a ir a comprarle. 115, quiero platita, pone. Gloria. No, platita, no, nos sorteamos platita, ¿no? Paltita puede
1: no,
0: ser.
1: No, platita. O sea, es de platita la que hablamos nosotros. Pero,
0: no tenemos mango.
1: Aparte, no podemos sortear plata en la radio.
0: Claro.
1: Es una cosa que está prohibida hacer ese tipo
0: de cosas. No. No solamente está prohibido, sino que no hay.
1: Bajen de eso, no se puede.
0: Gabriel, ¿qué dice Gaby de vuelta y nos manda mensaje, Gaby?
5: Chichango, me pueden matar por la espalda y dígale pues la prueba del jefe que se juegue con Anguito, pues una camiseta, la selección, un álbum, una figurita, dijo.
1: La selección nos dejó mal.
0: Sí, no, muy bajoneado.
6: Si estoy escuchando la radio de ustedes, no digan, no me hagan, no sean mentirosos, ¿no, Andresito?
0: ¿Por qué
6: no
0: se renega a nuestra amiga, Rosita?
1: Yo digo, eso es para poner la prueba. Porque dice, ¿viste? Hace rato se durmió. Para mí no se durmió. ¿Escucharon mis audios? Dice, ¿te das cuenta que no escucho?
0: ¿Qué dice? ¿Quién? ¿Cristina? ¿No leíste el mensaje de Cristina?
1: No,
0: ¿sí?
1: no leí.
0: Buenos días, grafitero. Quiero quiero palta, cuero de sapo, son bendiciones, dice. Bueno, quiero escuchar el tema de Federico Córdoba, gracias, dice, bueno, Cristina.
1: Tengo dos audios de Sergio Ramos.
0: A ver.
1: ¿Por qué las dos de entrada? ¿Viste? Estamos bien si no participamos.
0: No.
7: Ganado, sí, amigo. Sí, yo la Virgen, ¿quién es? Sí, yo pregunto a los que van conmigo, ¿viste? Algunos no pueden ir, algunos sí. No enganchan allá, ya en medio de corado. Pero yo sí, amigo, yo sí, la Virgencita quiere. Mientras tenga vida, voy a seguir yendo, cumpliendo y agradeciendo. Más que nada agradecer, ¿viste? Como te digo, a ver, con el diácono que yo voy, amigo. No hay que prepararse, perdón, si alguno sí, no quiero que lo tomen mal, pero no hay que prepararse para peregrinar, solo yo y la Virgencita te ayudan bastante, amigo, en el peregrinar. Así que, a ver, no te digo que soy un deportista, pero tengo actividad, viste que yo le dije que juego al béisbol,
0: sí.
7: Que el softball lento para los viejitos ya de nosotros, tengo la actividad los sábados y domingos, así que estoy un poco de actividad, viste. Como te digo, Leonardo, Tejerina y Andresito, si hoy la Virgencita quiere, sí, y yo me voy de acá, ya sea en Remi o en colectivo, y ahí voy a parar a casa de mi amigo David Rueda. Que ya, sí le dije que ya empezamos, a principios de año empezamos a vender bonos de contribución. Ya se vendieron bastante, ya gracias a la Virgen, colaboraron varios. Creo que sí le comenté a usted. Y bueno, como te digo, que...
0: En otra radio comentaste.
7: Listo para partir, amigo, si la Virgen quiere. Ay, todavía me falta pedirle a mis queridos compañeros, que siempre me colaboran con los rosarios, porque les regalé a ustedes, ¿se acuerdan o no?
0: Sí.
7: Ellos siempre, mis compañeros me colaboran, así que ya empecé el garronazo ya, pedirle a mis queridos compañeros.
0: Bueno, o sea, desde Molinos.
1: Padre, desde Molinos, exacto.
0: Nuestro amigo.
1: Exactamente.
0: ¿Qué dijiste? Que no sé si les comenté, dice usted, a nosotros no.
1: No.
0: Debe ser en otra radio.
1: Claro.
0: Es lo vago entender. Buen día para participar por las paltas, dice Silvina, que deja la final y nos manda saludos.
1: Bueno, hola, Leo y Andrés, buenas mañanas. Hoy no fui a trabajar porque tengo turno para el médico. Y hoy en casa se cocina un estofado de costillas de la mano de Teresita.
0: Ah.
1: Y anota que para el sorteo del día, soy José, si es que lo hay.
0: Ajá.
1: Jajaja.
0: Ay, estofado de costillita. Sí,
1: con batata.
0: Hace un montonazo.
1: ¿Con batata? Que...
0: No soy muy... No me gusta mucho la batata.
1: ¿No?
0: No. Prefiero la papa.
1: ¿Y por qué vos siempre te decías cuando jugabas al fútbol? ¡Batata! ¡Batata!
0: ¿Sabés qué, no? Yo podría haber jugado cualquiera de estos equipitos que hoy en día están ahí, que vienen a que traen viejo nomás a sus equipos, ¿eh? En vez de pensar a gente joven, a sangre nueva, muchachos, hay que renovar con sangre nueva. Por eso tienen las inferiores ahí para alimentarse y van a ver que van a tener mejores resultados. No tengo nada en contra de los jugadores, pero ya con tan grande, estás grande, pues, Andrés.
1: Sí.
0: ¿Sí? Ya cuando estás grande, ya no se puede. Después físicamente te reganan. Mirá, a nosotros nos pasó en carne viva, en carne propia hace poquito. Leo, Andrés, buen día, me gustaría participar, dice Susana. Deja las finales, desde ya muchas gracias. Bueno, Susanita.
1: Bueno, hola Leo, aquí escuchando la radio, pero no participo porque no voy a poder retirar.
0: Bueno.
1: Soy Marcelo de Barrio La Madrid. Si llegara a ganar, claro. Tengo un amigo que le dicen Vaca Mimosa.
0: ¿Vaca?
1: Mimosa.
0: Mimosa.
1: Sí.
0: ¿Por qué?
1: Porque le gusta el toro.
0: ¡Ah!
1: Hola, Leo, aquí
0: escuchando. Hola, vos tenés varios de esos amigos.
1: Y después repite el mismo mensaje, Marcelo.
0: Ah, bueno. Gustavo dice, buen día, Leo, Andrés, bendecido día. Gustavo me manda a las finales para participar.
1: Yo quiero participar, aunque sea palta, a ver si tengo suerte en eso, lo dice Hernán.
0: Bueno, y acá Rosy que mandó dos audios, quiero palta, pone y manda a la final de su documento, Rosy.
8: Mis amigos queridos, hola, no sé que se me están yendo, recién llego, fui a hacerme ver con mi dog. Les mando un abrazo grande, grande, grande a los dos, se me cuidan, se me abrigan, besitos.
9: Les digo que para mí son mis amigos, me levantan los ánimos, son re buena onda y me de risa. Besito.
1: Y le dice, quiero paltas, y deja las tres últimas.
0: Las tres últimas, ¿no?
1: Sí.
0: Paula por acá nos saluda, buen día, Leo, Andrés. Hoy un poco mejor de ánimo, dice Paulita. Vamos, Pauli. Bueno, arriba, levantemos vamos, esos ánimos.
1: Vamos, vamos. ¿Mm? Hola, buen día, señor Leito. Buen día, Pitufito. Por aquí estoy, en la pollería. Jiji, y por ahí, ¿qué onda?
0: Acá no, no tenemos pollo, ¿no? No. Gallina tenemos.
1: Gallina tenemos.
0: Que nos trajo Gloria. Para que hagamos un caldito ahí. Y yo creo que me lo comé así nomás.
1: No, la serví bien a la gallina. Sí. Y te hacía un picatito de gallina, ¿viste?
0: Ay, qué sé.
1: Así era con salsita, todo así. Arrocito.
0: Dice que la sopa de maní lleva gallina en realidad.
1: Claro.
0: La verdadera sopa de gallina.
1: Si tenés mortero, agarra el maní. Lo pisa y hace la sopa y
0: sí. Dice que esa es para.
1: ¿Mm? Ya hace falta vos. Al pedo, ¿no? Pero bueno.
0: ¿Para qué, güey?
1: ¿Qué dice Pato Lira?
0: Escuchamos, Pato.
10: Andresito, Leo, ¿me pueden decir, por favor, hasta qué hora está Gloria en su casa a la tarde? Para saber, así puedo pasar por ahí.
0: Bueno.
10: Gracias.
0: Está escuchando Gloria, dice que iba a estar en casa, no me dijo mía, ¿eh? En estos días voy a estar en casa nomás, después, sí. A partir de esa hora, voy a estar ahí esperando a la gente. Pero si Gloria nos puede decir en un horario, que nos diga, no hay ningún problema.
1: Ya sabes, si escucha música romántica sonando, claro. Así es, ha visto Amor mío, amigos míos, me enamoré, por fin me espera un... No toquen la puerta. Si escucha el FM de la mujer, no.
0: Sí, y si hay otro tipo de ruido. Suponte que no haya música, pero hay.
1: Sí, no.
0: Es porque se le cayó el gajo y te ha cortado para hacer leña.
1: Ya está.
0: Viste que se le cayó el gajo.
1: Ya, ¿sí?
0: Y cuando cae un gajo hay que hacer leña, loco. Porque ¿qué va a hacer? Dice que no se hace leña del árbol caído. Pero ese es un refrán, ¿no es cierto? ¿Sí? Hacer leña del árbol caído cuando alguien se aprovecha del quien claro, está necesitado, ¿no?
1: Exactamente.
0: Pero no, no haga eso. ¿Y eso qué? ¿Una mula? Un cuchi, ¿qué?
11: ¿Le quedó claro? Mira cómo bailo, tingue, tingue, tingue, tingue, tingue.
0: Tingue, tingue, tingue, tingue. Claudita Guevara nos manda audio, chicos. A ver, que me escuchemos porque es un audio de un minuto y algo. Capaz que nos cuenta algo.
1: A ver si el flaco.
0: A ver si cayó, si nos quiere contar. Capaz
12: Leito, que, ¿no? Quiero aclarar una cosa.
0: A ver.
12: Yo fui al Hernando de Lerma.
0: Sí.
12: Por la siguiente razón.
0: Sí.
12: Mi hermana, la mayor, se quedaba de curso y mi mamá me decía, para que tu hermana estudie, vos tenés que ir a donde vaya ella.
0: Ay, no.
12: Entonces la cambiaba de escuela cuando se quedaba de curso, ¿sí? Y
0: la hermana era la porra.
12: Claudita iba de guardaespaldas para que no estudiaba, se quedaba de curso, puma. Otra vez cambio de colegio, no te... y ahí terminé en el Hernando de Lerma. Entonces esta se quedó 2 años. Yo me recibí primero en el Nacional, ¿sí? En el 85.
0: Sí.
12: Entré a primer año en el 81, me recibí en el 85. Pero tuve que ir siguiéndole los pasos 2 años hasta que me rebelé y dije, no más.
0: Claro.
12: No más, no va más. Y me quedé en el Nacional, que ella se volvió a quedar otra vez. Esa fue mi historia. Así que yo, prolijita, prolijita, Andresito, no me quedé de curso.
0: Claro. ¿Viste? Ahí tenés, para vos.
1: Pero me decían que la hermana de la Claudia estaba hermosa. Se me han contado.
0: como tampoco. Pero que no la viste vos, si vos dijiste pues que era compañera.
1: Yo no me acuerdo. Yo me acuerdo que aparte no me daban bola. Tipo, que era divina, ¿viste? Yo las quería así. Que... y te daba vuelta la cara. Así,
0: sí, estaba muy linda la
1: chica. ¿Vos te imaginas, Hernando Lerma? Polleritas tableaditas. Ajá. Arriba de la rodilla.
0: Ajá.
1: Mientras de camisita blanca así iba en ella. Y claro, el pelo suelto, porque era, usaban el pelo suelto. Y me solta el cabello.
0: Y todo me mira.
1: Y yo no le doy bola a nadie.
0: Gloria dice, martes, miércoles y viernes desde las 14, toda la tarde.
1: Sí.
0: Toda la tarde acá. No sale a ningún lado.
1: Está bien.
0: Aparte necesita vender la fruta porque, bueno, ya está. Dice que tiene algunas blanditas también, le decían claro. A los...
1: Aparte, con el viento fue buena cosecha.
0: Dios es grandioso, ¿viste? Porque si no llegas, dice, bueno, te ayudo, la
1: bajo. Mal año.
0: La bajo, dice, ¿viste? Y bueno, mandó un viento y qué sé yo. Y ahí cayó el gajo lleno de polvo. Menos mal que las paltas están ya, por supuesto, para la cosecha, ¿no?
1: Exactamente.
0: O sea, todo coincidió. Sí, una ayuda de Dios eso. Así que bueno, busquen porque va a estar muy muy buena.
1: Porque si uno encima no iba el vago que le bajaba la caña a ayudar a cosechar, pues con la caña, que le bajaba la caña. No, ahí más bajito. No iba encima, entonces.
0: Dice, no, amigo, ninguna otra radio. Viva Perón, dice. El Sergio Ramos. Viva Perón. Le iba a mandar el saludo a Loro Salvaje y a Villa con Viento Sonda.
1: A la miércoles.
0: A Villa con Viento Sonda.
1: ¿Qué será?
0: Loro Salvaje. Bueno, Loro Salvaje sabemos, ¿no? Conoce el...
1: Sí.
0: ¿Dónde están los loritos que son...?
1: En la rueda de bicicleta.
0: Claro, bueno, entonces...

0: Hola chicos, quiero participar una besita. Tengo que tener suerte, dice Dayana, que deja las finales.
1: Bueno, buen día, Leiva Andrés. Excelente día para todos. Quiero palta, Andrea Olivera.
0: Bueno, hola, aquí su fiel oyente. Les mando un gran, pero un gran abrazo a ustedes, que son dos grandes, ¿eh? Y sí, yo.
1: Sí, somos veteranos.
0: Compañía de la mañana. Dice, beso, bendiciones, Viviana. Gracias, Vivi. Te mandamos un abrazo grande.
1: Hola, buen día. Quiero participar por las paltas. Soy Marcelo, el pintor. Saludos.
0: Hola, Leo Andrés. Buen mediodía. Recién agarro el cielo. Ayer estaba amargado. La madre, dice. Pasó a saludar a Nelson. Presente, escuchándonos en el taller de llantas Alvarado 2061.
1: Bueno, acá Augusto dice, Bebo, si la situación es como la del Titanic, los vidrios empañados, ¿no? Quiero paltas, nos dice Augusto.
0: Ah, ¿Cuál situación, che, de todo?
1: El auto.
0: Sí, pero ¿estamos hablando de eso nosotros?
1: Claro, pero ¿te acuerdas que él decía que le dio la cara a un vecino haciendo trampa?
0: Ah.
1: Ahí en el caminito ese.
0: Sí.
1: Pero justo se echó a perder el auto,
0: Claro, no
1: tiene. Está esperando la grúa.
0: No tiene. Claro, exactamente.
1: Que queda afuera esperando la grúa.
0: Pero si el vecino, bueno, ¿qué va a hacer? Ya está. Bueno, podés decir, ay, sí, te vi. Así como hiciste vos y metiste la pata, que no era él el que estaba, sino la señora que estaba en el auto.
1: Pasé una broma.
0: Mirá vos. Dice Graciela, se pasa este chango, dice jaja.
1: ¿Cuál chango?
0: Por vos, qué sé yo. ¿Qué te pasa con tu cosa? El profe dice, trámite para licencia de conducir hasta, ¿qué dice? ¿Hasta 1220 o 1220? ¿Qué escribe? ¿Qué es esto? Trámite para licencia de conducir.
1: Hasta las 12.20 será.
0: Hasta las 12.20.
1: El punto, profe. Usted que es profe, 12.20.
0: Claro.
1: No, pero... lo que pasa es que él es soldado.
0: Usen punto.
1: No, él es soldado, disculpa.
0: Sí.
1: Él es soldado a las 1.220.
0: Ah.
1: Si vos sos soldado, y tendés el horario.
0: Sí, bueno, pero no se usa ese sistema.
1: Bueno.
0: Solamente cuando estás ahí en... estarán en Centro Vecinal Chacabuco y San Luis, chicos. Falta todavía, tenemos unos minutitos.
1: ¿Eso es el Centro Vecinal de Vicias Chartas?
0: Ajá.
1: Creo que sí, ¿no?
0: ¿Qué dice Claudia, que nos mandó el audio?
1: A ver qué dice Claudia.
2: Bueno, che, el Andresito con pareja lo cuidando las gallinas, ¿no? Le había hecho el ojo a todas las divinas, no quedó una sin que mire. Por Dios, zorrito con piel de cordero, tremendo.
0: Oh, sabe qué, ¿no?
1: Oigo.
0: No, ¿por qué siempre oigo? ¿Por qué oigo?
1: Ay, vos decís.
0: Mírelo a él, taco. Como parece ñoño ahí,
1: tampoco,
0: mírelo a él.
1: Tampoco vos sos.
0: Pero no estaba hablando de mí, estaba hablando de vos.
1: Juan Pablo II, ¿no?
0: Vos sos el que estás diciendo y todo lo demás. Jugaba a las chicas. ¿Eh? Y jugaban al boile con bombachón en aquella época. Viste que usaba el bombachón las chicas, ¿no?
1: Además, creo que usaban shortcito las chicas con Juana.
0: Porque había, viste, uno como tipo... Sí. Bueno, no sé si era bombachón, ¿cómo se denominaba?
1: Sí, porque pero si jugaban con
0: pero no tenía...
1: Con pollerita arriba, ¿no? Yo creo que shortcito usaban las chicas.
0: Claro. Sí. Andaba ahí el zorro, ¿no?
1: No, yo iba a cazar las pelotas. En los partidos de vóley yo iba a cazar las pelotas.
0: Claro.
1: Porque ahí con el Hernando Lerma había hecho una canchita de vóley atrás del colegio. Vos pasaba así, iba para los baños, había un pasillito y habían dos grados, dos aulas ahí, y en el medio había una canchita de vóley. Entonces yo con las chicas, por eso iba la pelota a la tapa y yo me trepaba y le sacaba la pelota.
0: Pero no era que eran divinas, Andrés. Pasa que se da, las chicas son así, son presumidas.
1: No,
0: es
1: que se creen las divinas.
0: No, es que el presumir, pues él muchas veces el presumir te hace quedar como si fuera, qué sé yo.
1: ¿Sabes cuando empezó a dar bolilla está?
0: ¿Cuándo?
1: Cuando yo he puesto de novia con la que ha sido reina, ahí me empezó a dar bolilla.
0: ¿Vos te pusiste de novio con la que era reina?
1: Claro.
0: ¿Y cómo eso fue decir la ley del embudo?
1: Pero bueno.
0: Ahí fue la más linda con el más boludo.
1: Claro, bueno. Ahí me empezó a dar bolilla toda.
0: ¿Ah?
1: Ahí llename el slam.
0: ¿Qué era el slam?
1: El slam era el Facebook de ahora, pero con papel. Entonces ¿cómo? Vos agarrás.
0: ¿Cómo eso? No,
1: era un cuaderno que tenía 20, 30 preguntas.
0: Sí.
1: Y entonces después vos tenías una hoja.

0: boca, ponía tu nombre y iba contestando las preguntas. Y iba contestando otra pregunta. Entonces tenía las chicas y le daban a ciertas personas para que se lo llenen.
1: ¿Y qué? ¿Por qué era eso?
0: Una cosa, porque qué sé yo, te parezco linda, qué sé yo, qué te gusta hacer, y me pregunta así. Entonces uno la contestaba. Y ese se llama Slam, se llamaba ese, era un cuaderno.
1: Un principio del Facebook.
0: Claro. Y no a todas las personas se lo daban para que se lo hicieran.
1: Claro.
0: Por ella la que te. Sobre todo las chicas lo tenían, ¿no? Chicas lo tenían siempre, chicas. Si lo tenía algún chavo era porque era medio.
1: Bueno. Sí, y el tema, no había diferencia así si vos era blanquito, rubito, ojitos claro, o el negrito, te quedaba así.
0: No, te imaginas que, bueno, yo tengo un compañero que vos lo conocés, que era morochito, y estaba de novio con una rubia.
1: Ah.
0: Y era una cosa, viste, un contraste, viste.
1: Claro.
0: Entró mucho tiempo.
1: De ahí salió la policía después del.
0: Se han casado todos,
1: Salió la policía del alfajor.
0: Exactamente.
1: Negro, negro, negro, blanco.
0: No, sí. Entonces, bueno, ahí ya me daban el slam para que llene. Cochinas son las chicas.
1: Ahí había aumentado un nivel.
0: Claro.
1: ¿Y cómo hiciste para conquistar a la reina? Que...
0: Ella me conquistó a mí. Dijo, justo se peleaba.
1: Sí, dice reina.
0: Justo se peleaba la chica.
1: Claro.
0: Con el primer boludo que se cruce. Y justo pasaba yo. Ahí tu cuerpo.
1: Che, André, reina de qué, dice acá el envidioso de Benjamín.
0: Reina de colegio, del estudiante.
1: Del estudiante, pues. Hola chicos, lindo programa. Buen martes, chicos. Participo Noelia, dice, y deja las finales del documento.
0: Sí, bueno. Señor. Acá Augusto dice, no, dice que las ventas, los vidrios empañados, es de la dueña de casa que vende las paltas. Que construyeron los vidrios empañados, yo dije eso, vidrio empañado, sí. Y no toquen la puerta porque está ocupada.
1: Pues no, los de las habitaciones se empañan cuando hace frío, ¿viste? Nunca te pasó de despertarte y están todo empañados los vidrios. Sí. Y no hiciste nada más que dormir, vos viste. ¿Hace cuánto?
0: ¿Que casi?
1: Así. Buen día, che, muy buena la radio, dice, es la primera vez que los escucho, yo quiero la palta, o pase la dirección, dice Polo. Polo, en serio que recién nos escuchás, qué bueno, te mandamos un abrazo grande, bienvenido Polo, bienvenido al aire de la radio, este es Graffiti 89.5, o nos encontrás en la 105.1 también. La dirección donde está vendiendo nuestra amiga, es en la calle General Güemes, 1931. Martes, miércoles y viernes, desde las 14 va a estar toda la tarde, porque ella trabaja, ¿viste? Entonces,
0: claro.
1: Es el horario que tiene para atender al público. Vale, ya saben, si encontrás ahí algo raro.
0: Vidrio empañado, cosas raras, música rara, ruido extraño.
1: Esos ruidos exagerados que a veces uno siente, claro. ¿No? En algunos lugares, así que vos estabas entrando y sentías al otro, del otro lado de la pared, ¿viste? Esos ruidos ahí.
0: Claro, toca la puerta. No, no, no, no.
1: Sí.
0: No es que no pasé. Es que no hay palta.
1: Estaba como la descripción que hace el payaso Acuarela, ¿no?
0: Sí, sí, sí.
1: La positiva.
0: Oh my God, la religiosa. Oh my God. La negativa. No.
1: No, a mí me gusta la. ¿Cómo se llama? Para encontrar la dirección.
0: La matemática, la GPS.
1: La GPS.
0: Por ahí no. Buen día, Dudu Gráfico. Quiero participar del sorteo. Mi último número son tanto. Acá trabajando y tomando unos mates, nos dice Alejandro.
1: Ah, muy bien. Jorge David dice: Andresito es como perro viejo, ¿eh? Solo ladra, no muerde, dice. Con eso uno decía, Dios te da pan al que no tiene dientes. El envidioso, dice.
0: Ya,
1: el envidioso.
0: El calento te diría, preguntarle a tu... No, ¿qué dice Claudia? ¿Qué dice Claudia?
2: Despertarse y... Andresito, contá lo de la el segundo episodio del noviazgo de la reina.
1: Huya, ¿qué pasó?
2: Contá.
1: ¿Qué pasó?
0: Segundo piso de
1: ¿Que te gorrió? ¿Te gorrió también?
0: Tampoco, no.
1: Segundo episodio, dice, pues, de la reina, ¿qué es eso?
0: Es que se fue otra.
1: Ay, Dios mío. Rosy dice, no, están pasados los dos. Gloria Rivero manda un audio.
0: A ver,
1: Gloria,
0: qué dice.
1: A ver, Gloria.
3: No puede ser, me vaya a miar de risa, pues ya no aguanto. Dejen de hablar tanta bacana.
1: Hey, mirá, manda la foto de las paltas, che. Una de las bolsas de palta del gajo que cayó. Podríamos poner las paltas ahí en estado WhatsApp.
0: A ver si me permite. Por alguna vez, no sé por
1: para
0: qué.
1: Que la gente,
0: no me deja, no permite guardar.
1: Para que la gente vea. Leo, dice, se la sabe toda la Andrés.
0: Me contó Leo, pues.
1: No, terrible este, ¿no?
0: Leo me ha contado.
1: Nunca va a ser lo mismo, porque yo te dije la verdad. Yo vine de mi pueblo, un chico ordenado, sano, con horarios establecidos, con claro, la vida de pueblo.
0: Y acá está contagiado.
1: Y me vine acá y me encontré, mira, con semejante elemento relusol, por Dios.
0: Ah, sí, bueno, inocente, claro.
1: Y sí, yo...
0: Ya venía de Camposanto, ya tengo hijos, ya. Inocente.
1: Pero dentro de la inocencia, ¿no? No de la maldad.
0: Sí, como te he dicho, ay, tu novia, ahí soy, no. Te ha puesto resale, claro.
1: No seas tan ordinario. ¿Qué dice Silvia? A ver, escuchamos que nos mandó un audio, Silvia. A ver, Silvita, bienvenida.
4: Sí, qué manera de reírme, por Dios.
1: Ay, Silvia.
4: Andrés, te juro, sos un caso. Así que venía yéndome de la vez que fui a comprar. ¿Eh? Y venía yéndome solo en la calle ahí, de vez en la gente que estaba por ahí, diciendo, loca esta mujer.
1: Pero no te preocupes, vos ahí te tranquilo, total. Yeah. Piensan tantas cosas de uno en la vida, ¿no?
0: Me hace acordar, esa nenita, ¿viste? Llega a la casa, ¿viste? ¿Qué ha pasado? Es que, bueno, papá, ya no soy virgen. ¿Cómo? Ahí le llama la mujer, esto es culpa tuya. Por dar la libertad a la chinita, mira, mira, mira ahora, con lo que viene ahora. ¿Qué pasó? Ya no soy virgen. ¿Pero qué te he dicho? Que te cuidé, ¿cómo va a hacer las cosas? ¿Y ahora qué vamos a hacer? No sé quién será virgen ahora en el pasebre, dice.
1: Cualquier cosa, los padres. Ay, Dios. Te das cuenta, ¿va? Leo, te estás perdiendo. Dice, no, ¿por qué?
0: Leo.
1: Dice Normita, buen día muchachos, son grandes, me hacen reír un montón. Dios los conserve con esa alegría siempre. Un fuerte abrazo, dice Norma. Ya te dijo Andrés que una de las normas acá de contrato, y todos los problemas que ustedes tengan, muchachos,
0: de la puerta para afuera.
1: Para afuera.
0: Acá vení, no, que sí, me levanto con dolor de acá,
1: sí,
0: que estoy. No.
1: ¿Sabes los dolores que yo tengo? Entonces no, nada, el aire es sagrado.
0: Después llegamos a la casa, no hacen lavar los platos, no hacen limpiar la casa. Pero eso es la casa, ¿eh?
1: Eso me decía el Tony maestro, cuando salíamos a hacer nuestra música, viste, con los Gemini. Me dice, Leo, ¿te diste cuenta qué hermoso? ¿Cómo nos aplaudieron, no? Y yo lo escuchaba atento porque pensaba que estaba reflexionando, claro. Era mayor que yo, claro. Entonces decía, bueno, estamos en un momento de reflexión, hay que escuchar, viste. Dice, ¿te das cuenta vos? Dice, los aplausos de la gente, ¿no? Sí, le digo, Tony, fue muy bonito, fue lindo. Y te das cuenta, dice, que llegamos a la casa y ahí no somos nada. Y sí, míralo a este, se fue a... Peleó contra los ingleses, mano a mano tuvo ahí el David, y acá no es nada, ¿eh? No lo reconoce nada. Vaya, limpe, corra, barra, haga todo lo que tenía que hacer. ¿No? Y se acabó el héroe.
0: Chao.
1: Dicho de paso, está mandando un mensaje. Vale. Peleó contra los Gurkha este y viene acá y lo domina. Así ni te también. Así ni te. Bueno. Y lo tiene resumando, digo, ¿no? Antes no se decía gorreo, se colgó, se decía, dice.
0: ¿Se colgó?
1: ¿Se colgó? Ay, no sé. Ja, ja, ja, ja, dice materializa el David. Bueno, Euge dice, hola grafitero, llegando de oficio, por si hay premio me anoto, Euge tanto, ya escuchando a los besos. Tenemos 5 kilogramos de palta divididos en un kilo cada uno.
0: Exactamente, así que hay 5 ganadores.
1: Que dejó Gloria para regalarles.
0: 5 ganadores.
1: Una palta exquisita, algunas ya están, te juro, listas.
0: Punto.
1: Para comerlas, ¿no? Qué rico.
0: Punto caramelo.
1: Y guarden el carozo o pepa, ¿no es cierto?
0: Sí.
1: Si quieren hacer planta de esa, porque es una planta maravillosa.
0: No le cague la burla a Gloria.
1: Porque... No, pero para una planta para que crezca necesita 10 años para que dé, 8 para que dé fruto.
0: Entonces hagan la
1: planta. Ya no vamos a estar nosotros tampoco acá. Ya tenemos que jubilar, Andrés, ya te queda... Y te tenés que ir, te tenés que descansar, andá a criar pollo, hacerte una huerta, algo. Ajá. En la casa. ¿O qué va a seguir viniendo?
0: Sí.
1: Qué bárbaro el chango este. Silvia dice, ¿cómo me hace reír? Me alegran las mañanas. Bueno, un abrazo, Silvita. Benjamín dice, ¿reina trans? Dice, no, ¿cómo reina? ¿Quién habló de eso?
0: Ahora, si vos tuviste esa...
1: Andrés, no me fallé, si no también va a ser agüita. No, pues, no, nada que ver. Reina de la belleza, de reina de los estudiantes.
0: De estudiantes, claro. Mm-hmm.
1: Y se elegían las chicas más lindas. En mi colegio, Andrés,
0: sí.
1: Viste como nosotros fuimos la primera promo, ¿no? Bueno, el primer año, te imaginas, bueno, un poco como no hicimos gran cosa porque éramos primer año, claro. O sea, comenzaba el colegio. Y después comenzaron a seguir ingresando chicos ya en la otra promoción, pues.
0: Sí.
1: O sea, pasamos a segundo nosotros, ingresó un primero y así, ¿viste? Hasta que se fue armando el colegio, qué cosa maravillosa. Y me recuerdo clarito, que había una elección de la reina un año antes, ya había varias divisiones, sí. ¿No? Y había una chica muy bonita, pero ella era, se le dice morocha a las personas por el color de pelo, ¿sabías vos eso o no?
0: Sí, sí, sí.
1: La mujer dice, mirá la morocha qué linda que
0: sí,
1: es,
0: ¿no? Porque, la Marik Zavalli decían qué linda morocha.
1: Claro.
0: Porque tiene el pelo negro, azabache.
1: Exactamente. Bueno, esta chica era así de un pelo oscuro, pero su piel no era oscura, aclaro, ¿no?
0: Sí.
1: Y del otro lado, en el mismo momento, había una chica candidata del curso también que... Una rubia muy bonita también ella, ¿no? Entonces era una puja ahí, ¿viste? ¿Quién de las dos iba a ser la reina del colegio? ¿Te imaginas vos? ¿No? Entre esta chica que es muy bonita, morocha, y esta chica rubia,
0: sí.
1: De ojos claros, también, bueno, ahí pujando por la elección. Y no viene y gana la chica morocha, ¿no? Ah, pero ¿sabés qué pasa? Había otra diferencia. Que la chica rubia blanca venía de una clase social un poco más elevada que la chica esta. Al mismo colegio, pero sí, sí. Diferencia. De familia distinta, ¿me entendés? Y se notaba mucho eso antes, ¿no? Por más que vaya al mismo colegio, igual la chica que era así, ¿no? Y yo no sé cómo fue el sistema de elección esa vuelta. Yo no sé si fue por jurado, pero ganó la chica esta. Era muy bonita, te digo.
0: ¿La morocha?
1: ¿No? Muy bonita. Y bueno, y se armó un pequeño lío esa noche porque la mamá de la chica esta no aceptaba el resultado de la elección reina. Mirá, en un pueblo, ¿no? Mirá vos lo que pasaba, Andrés. No sé por qué se me vino a la mente eso. Lo vivimos ahí en el colegio. Algún chico que haya estudiado en sea promoción nuestra se debe acordar de quién estoy hablando. Pero bueno, tampoco pasó a mayor.
0: Y antes me acuerdo de una época, creo que más se daba en la primaria que en la secundaria,
1: sí.
0: Elegían al príncipe.
1: Ah, sí, sí, sí. Pero en el colegio también te elegían para acompañar a la chica, ¿no?
0: Sí.
1: Para que hagas descender o hacerla subir a la pasarela.
0: Señor. Sí,
1: señor. Sí, sí, se elegía. Y después también te acuerdas cuando elegían el mariposón.
0: Bueno, a Jorge David lo dijeron. Y a Benjamín.
1: En el colegio. ¿Te acuerdas que elegían eso? Pero eso no fue la época nuestra. Eso fue de un poco más.
0: Sí, más adelante.
1: Más adelante, ¿no? Ay, Dios, qué
0: el
1: cosa.
0: El mariposón.
1: Claro, sí, hacían en la elección
0: sí,
1: del.
0: Sí, sí, me acuerdo. Eso fue más moderno.
1: Un poco más traído, ¿no? Sí. Más contemporáneo.
0: Que después, bueno, dice. Obviamente se perdió por el tema de...
1: Sí, porque en realidad no era una... No era que era por una cuestión sexual.
0: No era por cuestión de joderlo al...
1: Claro, los chicos se hacían, viste...
0: ¿Quién se movía, se hacía más el mariposón?
1: Claro, exactamente, pero no precisamente porque lo fuera, sino...
0: Por macanear, por una chance.
1: Era una chance, exactamente. Buen día, señores locutores. Yo estoy interesado en comprar palta. Me podrían mandar la foto de las paltas. Muchas gracias. Dice, cualquier cosa, voy a llevar piedrita para tirar al techo si la señora está ocupada.
0: ¿Por qué? Muy bien.
1: ¿Por qué hace esa publicidad, Andrés? No sea malo. Ahí te pasamos la foto de las paltas. Muy rica las paltas, chicos. Muy rica. Es de una planta que creció en un fondo maravilloso. Tiene muchos años esa palta, me contaba la planta de palta. Que en realidad la planta de palta, chicos, se llama palto. Es una planta de palto y que da paltas, el fruto. Tiene muchísimos años, dice la planta, ¿no? Así que bueno. Exquisita.
0: Son muy ricas, sí.
1: Muy ricas paltas. Y más de Claudita Guevara, nos manda un audio, Andresito.
2: Leo, ¿vos estás buscando trabajo a Andresito para que cuando se jubile le decís que críe pollo, gallina? No, se va a comer todas las gallinas, acordate que él dice, eso es lo mismo que dejé cuidando a un lobo o un zorro, las gallinas, se las come todas, hay que buscarle otra cosa para que haga.
1: No, este chango le pone la piel de gallina al mismísimo gallo. Mirá, Gloria manda una foto de las paltas que están ya para consumo. Tiene un montón.
0: Sí.
1: Y están espectaculares, mirá, bellas, sanas, brillantes. No, qué hermosa fruta, sinceramente. ¿Ya le dijimos la dirección? Lo reitero. Detrás del Irpase.
0: Sí, señor.
1: Sobre la Güemes.
0: Pasando Junín, mano izquierda.
1: 1931. Ahí es la dirección de Gloria. Y va a estar martes, miércoles y viernes desde las 14 en adelante.
0: Ahí hay una Amaro B6 en la casa de al lado.
1: Qué chango este. Uy, se me abrió este mensaje. Participo por el sorteo, dice Nicolás Liquime, así el apellido. Bueno, se nos saludaba. Hola, buen día, muchos saludos a toda la audiencia. Espero que tengan una buena semana. Qué raro todo, postmundial, se extraña el fútbol. Ansioso por el inicio del torneo clausura que será este jueves. Participo por el sorteo, Nicolás. Bueno, escuchaba que también.

0: dejaron todo, pero no hay que inventar nada. Y el equipo fue superior, así como decía vos el día martes, ayer, lunes.
1: Sí.
0: Fue superior.
1: Sí.
0: Cuando te superan, te superan. ¿Qué va a hacer?
1: Del otro no, lado. Han hecho más goles porque...
0: Del otro lado
1: porque
0: tenía...
1: teníamos arquero.
0: Claro.
1: ¿Por cuántas pelotas sacó?
0: Que anunció...
1: Le anularon 2 goles a España.
0: Sí.
1: Y después el Dibu de haber sacado por lo menos 10 pelotas de gol.
0: Sí, sí, sí, sí. Y vos sabés que dijo que no sabe si va a continuar el Dibu. Aparentemente tiene ganas de dejar también...
1: ¿La selección?
0: La selección. ¿No? Por lo que se intuía y lo que charlaban los avisados periodistas deportivos, ¿no? Así que bueno.
1: Sí, bueno, están dolidos. Capaz que dentro
0: de
1: un par de meses cambia. Creo que en octubre hay un fecha FIFA. O sea que dentro de 2 meses, 3 meses, hay fecha FIFA. Y ahí se verá.
0: Veremos.
1: ¿Qué jugadores quieren jugar o no?
0: Bueno, recordemos que fueron también, muchos de ellos, fueron al límite, ¿no? Sí. Entre esos, justamente Paredes, ¿cómo se llama? El de River Plate.
1: Montiel
0: también.
1: Tagliafico también.
0: Tagliafico.
1: Que viste cómo terminó el partido, en la pierna.
0: Fueron el Cuti también. ¿No? Muchos dicen, bueno, pero tenía que haber llevado entonces al que esté mejor. Y sí, se puede pensar un montón de cosas, ¿no? Pero es lo que decidió el técnico. Pero tiene que quedarse el técnico, que nos acompañe unos añitos más, hasta el próximo Mundial.
1: ¿Mm? Exactamente.
0: Pasa rápido.
1: Aparte, antes tenemos la Copa América.
0: Tenemos Copa América. Y hay un montón de chavos que están en perfectas condiciones para ir reemplazando también. Porque,
1: ¿qué correspondería a la Copa América que se juega en la Argentina? Porque la que se juega en la Argentina decidió llevarla a Estados Unidos. Entonces, pues bueno, por hacer caer en el Mundial, obviamente por eso. Pero supongo que ahora ya se juega en la Argentina esta Copa América.
0: Bueno, me acuerdo del baile de la elección de la reina de la secundaria. Lo hicimos en Utah, en la calle San Luis, en el 86. Mirá vos, yo soy promo 86. Yo soy promo 86. Así que bueno, qué grande, ¿no? Qué linda toda esa época. Pero éramos muy, muy... A pesar de todas las cosas que uno puede llegar a decir, éramos muy inocentones en aquel
1: momento. Sí.
0: Queríamos mucho a las compañeras. Yo recuerdo... que la acompañábamos nosotros las chicas, porque a las chicas que venían del bordo, y unita en particular que siempre la encuentro, a mi querida amiga Sofía, que tiene una empresa ella de catering ahora, ¿no? Trabaja muy bien.
1: Mira vos.
0: La acompañábamos porque ella vivía en una finca en el bordo, pero una finca, no vivía en el pueblo exactamente. O sea, había que ir como saliendo para ir al sauce, ¿viste?
1: Sí.
0: Finca de Apriles, me acuerdo que hasta el apellido, mira, de los dueños. Y ahí vivía su familia. Su papá trabajaba para esa finca. Entonces la acompañábamos hasta el portón, ¿viste? La tranquera, ¿viste? Y ahí abría ella tranquera. Y TV tenía como, no sé, 200 metros más, caminando en medio de la oscuridad solita, pero ya en la finca, ¿no?
1: Claro.
0: Hasta la tranquera llegábamos nosotros. De Campo Santo, caminar toda la ruta al bordo, de ahí salir del pueblo, llegar a la finca a la entrada de April, y la dejábamos a la Sofía. Sabíamos que la habíamos acompañado a la compañera y que quedaba ya en su casa prácticamente.
1: Qué ganas que le tenía, ¿no?
0: No. Te juro por Dios que...
1: Mira de esa...
0: ¿No?
1: Porque
0: te estoy hablando porque íbamos varios, no era así de a uno. Porque te imaginas, uno solo no iba a volver todo ese recorrido. Entonces nos volvíamos con los compañeros charlando. Una vuelta nos metieron preso, Andrés. Nos metieron preso porque veníamos de acompañar a nuestras compañeras ahí al bordo. No sé quién, porque nunca supimos, arrojó piedras sobre un refugio, así le denominábamos nosotros, o parada de colectivo, que había ahí cerca del cementerio del pueblo de Camposanto. No sabemos quién arrojó, y sonaban, viste, las chapas, las piedras tremendas, ¿no? Y no viene, justo estaban de rondín, dos policías, y veníamos nosotros, pues. Y nos acusaron que fuimos nosotros que tiramos las piedras, ¿viste? Ahí. O sea, y bueno, tuvimos que acompañarlo a los policías hasta la comisaría. Y tuvimos un rato ahí, ¿no? Que íbamos a llamar a los padres. Que estábamos tranquilos porque no habíamos hecho nada.
1: Ay, por eso ahora cuando llegas a tu casa tiras piedras siempre. ¿Te acostumbraste?
0: Pero eso no te sirve de nada, Andrés. Convengamos, o sea... Dice tú, tira piedrita, ¿no? Cuando llegué, tira... Chico...
1: Ya el hecho está consumado.
0: Cuando usted sabe...

0: salir, ya está. Fuiste. Cuando salí a pescar, cuando salí a jugar al fútbol, cuando salí.
1: Por eso te decía. Cuando esté volviendo a Bizano, por eso, no porque estén preocupados por mi vuelta.
0: No, ya está. Cuando va a ser la cosa es cuando vos te vas. ¿No? Y encima cometer error muchas veces y decir, amor, llegamos bien al dique. Fuiste, chao. Ahí está. Ya cuando volvés, ya. Como decía vos, taboreado.
1: A mí, cuando yo voy de viaje, avísame cuando llegué, ¿no?
0: Claro, pero.
1: Avísame cuando esté volviendo, ¿no?
0: Pero es para esperarte, ¿no?
1: ¿Ah, sí?
0: Claro.
1: Ah, ¿no? Por eso no hay.
0: Por eso, ¿no?
1: Quedo tranquilo.
0: Qué porquería, por Dios. A ver, sigamos con los mensajes. Y mirá lo que se hizo, tenemos que sortear la espalda. Bueno, hola chicos, muy buenos días, excelente jornada. Que son unos casos ustedes, qué manera de reír, Alejandra. Claudia por acá, nos saluda, buen día. A ver qué dice la tarjetita. Que este nuevo día te traiga nuevas oportunidades, bendiciones y alegría en cada cosa que realice. Bueno, ahí estamos. Leo, Andrés, hermosa su compañía, muchas gracias. Me hicieron desear palta, chicos, participo, dice Claudia. Bueno, Clau, estás ahí participando.
1: Marcela dice, chicos, yo quiero paltas. Mi nieta les encanta la palta.
0: Mirá, dice, hola chicos, dice Ailín. Yo aquí cocinando, yo egresé en el 91, ¿no? Ajá. Y fuimos de gira de estudios a Bariloche. Qué lindo, ¿no? No cualquiera iba a Bariloche.
1: Bariloche.
0: Que también
1: Bariloche.
0: Era divina. Yo creo que sí. Era divina también, ¿no? Porque no podía ir a Bariloche siendo así humilde como nosotros. Sí. Y allí se hacía la fiesta del mariposón. A nuestros compañeros varones, dice, lo vestimos de mujer, con nuestra ropa, los maquillamos, y el mejor tenía un premio, debían desfilar y todo eso. Era divertido, inocente, fuera de toda burla. Ahora no se podría, claro, y sí, porque ahora entenderían cualquier cosa, ¿no? Sí. Pero era para el entretenimiento, sí, para reírnos entre nosotros. Gracias a Dios, fue una época hermosa porque no había ningún tipo de maldad. Y había mucho compañerismo. Uno se quería mucho, nos acompañábamos y por ahí pasaba algo, ¿viste? Un día llegamos al colegio nosotros y nos enteramos, no estaba Pablito, ¿viste? Y, che, Pablito, porque ya todos nos nombrábamos, ¿viste? Claro. Y Pablito había perdido a su papá esa madrugada, ¿viste? Así que nos fuimos todos, ¿viste? Todos en patota a la casa, ¿viste? Y bueno, sirvió de mucho porque se sintió acompañado, claro. Y fueron esos momentos duros porque no todo es alegría en la vida, ¿no? Siempre hay un momento que te da un golpe la existencia y bueno. Pero cuando vos tenés ahí a la par a tus compañeros, a la gente de todos los días, por lo menos se pasa un poquito mejor. Eso tan doloroso. Una recaminata. ¡Chu! Dice, Lucarina conoce. Dice, Camposanto al bordo. Yo rameaba las patas cuando volvía del Prado a Güemes. Bueno, es que era muy lejos del Prado a Güemes. Lucarina, Lucarina de la zona. Gustavo por acá, dice, hola Leito, Andresito. Me acuerdo de las fiestas que se hacían en la ENET 2. Sí. Prácticamente casi todos los colegios hacían las elecciones reina y las que hacían para recolectar dinero para la cena y la gira de fin de curso, dice.
1: Claro, antes, ¿qué te crees? Tu papá te iba a pagar la gira de fin de curso, ¿no?
0: No.
1: Los chicos hacían baile, elecciones de la reina, que era donde más podías recaudar, y después bailes. Entonces, con eso los chicos trabajaban todo, ¿viste? Y hacían los sanguchitos, el otro que guardar ropa, que el otro, ¿me entendés? Vendía los tragos. Y lo que recaudaban en esa fiesta era para después, iban pagando el viaje.
0: El viaje.
1: Exactamente.
0: Sí, me acuerdo.
1: Y me acuerdo que había una costumbre que teóricamente los chicos de cuarto año le hacían la cena a los chicos de quinto. Entonces, de cuarto año hacían también baile y todo para juntar plata para después pagar la cena.
0: Cierto, eso también.
1: Y me acuerdo yo cuando fui a quinto año en el Irigoyen. Lo de cuarto tenían que hacer y como dos semanas antes al padre que juntaba la plata le entraron a robar y robaron la plata y nos quedamos sin cena. Pero después nosotros hemos conseguido un salón, hicimos ya con viendo plata todos los chicos, digamos, los padres, nosotros, claro, realmente. Y tuvimos nuestra cena de fin de curso.
0: Bueno, viste que el año pasado que se conoció un caso de la mamá que se quedó con todas las recaudaciones, sí, sí, y que compró no sé qué cosa, dice la... Qué mal eso, ¿no? ¿Cómo va a ser eso con plata ajena? Leo, la planta de palta que está en casa tiene 70 años, Andrés. ¿Y sí? Y sí, yo cuando la conocí me quedé al mirado porque no terminaba nunca de tirar el cogote, ¿viste? Para ver dónde terminaba la planta enorme, sí, sí, bella. ¿Mm? Qué grande que la naturaleza, ¿no? ¿Qué dice la Rosita que manda la...
2: Ay, Chicuelito, cómo me hace reír contar toda su historia. Ay, dejé de hacer lo que estaba haciendo, pues sentarme y escucharla a ustedes, por Dios. De todas las cosas que hablan de la escuela y todo. Bueno, yo no tuve esa suerte. Yo de chiquitita me fui a trabajar a Córdoba a los 12 años y bueno, continué mi quinto grado allá en Córdoba. Terminé mi séptimo y mi abuelita con la que estaba, ella no quería que yo vaya ya a la secundaria porque decía que ella estaba a cargo mío y que la escuela y que qué sé yo, entonces no me mandó a hacer la secundaria. Terminé con lindas notas todo, pero bueno, me mandó ahí a la vuelta a la casa que hacían hacían corte y confección, como se llamaba antes, y bueno, me recibí de profesora de corte y confección. Y hoy en día, a mí no me gusta, viste, la costura, la verdad. Así que bueno, y después ya seguir trabajando hasta los 20 con la abuela y ya después irme al sur a seguir trabajando. Y bueno, hay tantas cosas que de niña quizás por ahí no disfruté. Pero le escucho a ustedes. Ay, son fatales entre los dos. El Leito no sé cómo va a quedar de su pancita de tanto reírse, ¿no? Ay, Dios, me han hecho pasar el dolor del brazo. Le mando un besote a los dos. Será hasta mañana, si Dios quiere, acá lo sigo escuchando. Le mando besito.
3: Y había mucho compañerismo.
0: Bueno, gracias Rosita. Ana Matia dice acá, o Matía, buen día, señor Leo. Andrés, qué lindo escucharlo, estamos todos tristes porque la ilusión era grande, pero bueno, hay que seguir igual, levantar el ánimo, somos argentinos, un pueblo muy especial, saludos a ustedes y a los oyentes, dice Anita. Claro, Anita, hay que pensar ya en la vuelta, loco, en la vuelta de la selección y todo lo demás, y a comenzar a conocer nuevos jugadores, qué sé yo, no sé. Que la historia vuelve a escribirse, dijo. Y vamos a estar siempre entre los mejores, eso olvídate. Hola chicos, buen mediodía, quiero participar, me encanta Noemí, deja las finales del documento. Por acá dice, tema para mañana, ¿cómo hacían para que la cena de egresado, la gira, etcétera? Y yo era del grupo de las divinas, jaja, dice, ¿viste? El director nos llevaba el apunte. Bueno, convengamos que coexistía algo muy lindo también, ¿no? En los colegios. Debe ser que sigue existiendo, por supuesto. Pero viste qué churo que eran los celadores, los profes, cómo se prendían, viste, sí, también, para dar una manito, si había que organizar algún baile, como decís vos, para juntar fondos. Y se trabajaba en conjunto, ¿no? Creo que se tiene que hacer siempre en la vida. En la vida por tener un logro y hacerlo que sea que todos participen, porque siempre había un alumno o alumna que su papá tenía menos recursos. Siempre hubo eso, no nos olvidemos, y sin embargo ahí no existía diferencia, viste, y no, y trabajemos y vamos por vos, no es cierto, si no podés hacerlo, hagamos cosas, vendamos algo, no sé, pero que estemos todos incluidos, todos metidos, ¿me entendés? Que nadie quede afuera, y eso es un, yo creo, para mí, ¿no?, un excelente pensamiento, que todo sería distinto si trabajáramos todos para incluirnos todos, ¿no? Y estaría bueno, qué sé yo, no sé, es una idea. ¿Qué dice Cachito que nos manda ahí un audio, Andresito?
1: A ver.
4: Buen día, equipo grafitero. Dejen de hacer reír a la gente. Me saco del banco, ¿no? No saben por qué, miércoles. Me reía dos veces, estuve aquí al baño, no aguantaba la risa. Y todavía se me esperan, todavía ni que fuese jubilado, te juro. Pero bueno, tengo que hacer unos trámites aquí. Quiero participar, pero eso sí, dame 15 minutitos, ya salgo del banco, creo yo, y si es que gano, me avisa, ¿sí? O me hace un golpe el teléfono, ya me voy a dar cuenta yo, ya sale afuera y llamo. Gracias, por favor, sigan así, manga de sinvergüenza, hasta luego. Oscar, 024.
0: Depende de qué está haciendo el banco, si está pidiendo el préstamo, nosotros no.
1: ¿O eres suplente?
0: ¿Ah?
1: ¿O eres suplente?
0: No, que no lo no pida para nosotros. ¿Ya lo vamos a devolver, no es cierto? ¿O no? ¿Qué es
1: suplente? Está costando la plata.
0: ¿Ah? sí, te vamos a devolver, no es cierto, Andrés. Apenas me enderiese, te devuelvo.
1: ¿Cómo están cagados?
0: Dice que dice, el banco me llama por 3 millones de pesos que le pedí. Dice, si yo le pedí porque no tenía un mango, ¿cómo te voy a devolver? El banco me llama. Hola, don Leo, don Andrés, soy Norma Beatriz, quisiera saludar a mi hija. Hoy es su cumple, por favor, le cantan el cumple. Gracias también para participar por el sorteo. Norma Beatriz, ¿cómo se llama tu hija?
1: Claro.
0: No pusiste.
1: Que lo cumpla, hija de Norma.
0: Claro, no pusiste el nombre de tu hija, pues. Norma. Ay, Dios. Bueno, ¿qué dice Octavio por acá? A ver. Buen día, Leo, Liz. Disculpen la demora. Ayer no pude saludarlo por cuestiones de trabajo. Feliz día del amigo. Que a pesar de que todo y hasta ustedes no tenemos buenos días. Y lo mismo sacan, dice, no sé de dónde energía para sacarnos una sonrisa. Y hacernos, dice, de amigos radiales, ya que nos contamos todas las cosas que nos pasan y las anécdotas que uno vivió desde chico hasta ahora. Y yo salí reina del mariposón en el colegio, instituto modelo, dice. Ahora.
1: Sí, pero ¿hace cuánto que te recibiste, Octavio?
0: Míralo vos, Octavio.
1: Porque sigue con las mañas. ¿Hace cuánto que te recibió, Octavio? O
0: sea, le quedó, ¿no?
1: Le quedó,
0: Octavio, por ahí te manda mensaje haciendo así.
1: Claro, ¿no? Bueno, le quedó la valla.
0: Bueno, así que fuiste mariposón del modelo, mirá vos, bien ahí. Divertido, por Dios de la Virgen. Qué lindo. ¿Y así también saliste maquillado, toda esa cosa? Bueno, por acá dice, hola chicos, ¿cómo están? Ya estoy desayunando con mi peor es nada, dice
1: Flor. Desayunando,
0: desayunando,
1: cuarto.
0: Desayunando con mi peor es nada, o sea, manda Flor, es con Javier. Ajá. ¿Qué pasa?
1: Que siguen la calle.
0: Sí, están en vacaciones. Que tenga un hermoso día, dice.
1: Si hubieran quedado allá, pues.
0: Sí, la cábala que tiene en Brasil.
1: Claro, culpa de ustedes, hemos perdido.
0: Gritando los goles a los brasileros, pues.
1: ¿Para qué se han vuelto?
0: ¿Qué dice Gloria de las paltas? A ver, nos manda un audio. ¿Qué manda el vendedor?
1: Claro, pues está, pues ella ha puesto a la bocina, pues lo ha puesto al que tiene ella.
5: Ahora, con Paquito, la palta.
0: Compre la espalda. Nancy se llama, Nancy, don Leo. Ah, bueno, pero ahora recién pusiste su nombre. Vamos. Y ahora le cantamos a Nancy de parte de su mamá y toda su familia.
6: ¡Feliz

0: Beso, beso para ella. Por acá, María dice: hola, Leo Andrés, ¿me pueden pasar un saludo para mi sobrina Antonella? Que hoy cumple 13 añitos, así lo grabo, dice. ¿Cómo no? ¿Cómo no? A todos los que el canto del cumpleaños, o la mención del cumpleaños, le va a llegar, ¿no?
1: Un alias.
0: Sí, sí, sí. Ahí tiene que depositar.
1: Exactamente.

0: Beso, beso para Antonella, que lo pase hermoso. Dice, en el 2002 salí de quinto año. ¿Qué va a hacer? Dice, no se pierde la mano. Mañana le mando la foto, dice. Ahí está, ahí está.
1: Bueno, dale.
0: Hagamos un concurso de mariposones, pero de la onda del colegio, ¿no? No va a estar participando Luisito y hermano.

0: montón de fotos, no, no, no. Claro, no.
1: Las viejas, no las actuales, ¿no?
0: Caja, pasaron por mi casa recién, dice.
1: Ay. Eso hay alguno que vende palta y sabe que ella vende, ella pasó por la vereda de la casa.
0: Pasó vendiendo
1: palta. Está escuchando la radio.
0: Puede ser, ¿no? Bah, se me cortó la internet por acá, dice Pato, la pregunta. Hola, ¿cómo van? Yo no sé qué me pasa desde que a la Argentina perdió. Yo no sé por qué estoy rarísima, dice, ¿eh? Y más me dolió verlo llorar a Messi y apagué la tele y no la prendo más. Solo decirle que los escucho siempre. Chao, gracias, Mayra. No sé, Mayra, que es una situación extraña, pero a mí me pasó ayer. Cuando me desperté ayer, fue, ¿viste? Como que diciendo, pucha, es cierto que no ganamos el campeonato, ¿viste? Fue una situación así, pero todos los argentinos estamos así, Mayra. Todos estamos, de una manera u otra, pero estamos raros porque, bueno, nos ilusionamos un montón, llegamos hasta la parte final y, bueno, dice que lo peor que le puede pasar a alguien justamente es llegar hasta la parte final. Que ser lo segundo es lo peor, dicen, siempre.
1: Sí, el tercero festeja más que el segundo.
0: Sí.
1: El tercero es la última festeja. Ese es el tercero.
0: Sí. Dice que es una situación física, psicológica, no sé, ponele lo que quiera. Pero a todos nos afecta. Y uno se siente raro, es cierto. Hay como algo raro, ¿viste? En el sentimiento.
1: Sí, me pasó a mí.
0: En el pechito, en el corazón, en la mente, no sé.
1: Todas esas cosas me pasó a mí, pero cuando al otro día de mi casamiento.
0: Pero eso es otra cosa.
1: Bueno, pues sentí.
0: Perdiste la libertad. Claro, claro. Pero debe haber una situación, ¿no? Así, un estudio tendría que revelar qué es lo que siente al otro día la persona que dijo, pensás que estoy casado.
1: Sí quiero.
0: Decir, no, al otro día, pensás que estoy casado. ¿Qué lo parió? María Sara me dice, muchas gracias. No, por favor. Ya te llega el alien ahí a tu teléfono. ¡Vamos!

0: 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Vamos a hacer el sorteo, presten atención. Así pasan a buscar porque hay paltas que ya están listas, ¿eh? No demoren. Yo tengo que poner fecha acá, como corresponde. Hoy 21.
1: Bueno.
0: Día Internacional del Perro, no te olvides también.
1: Saludar al pichicho.
0: Sí, señor. O a la pichicha.
1: Sí, sí.
0: Bien.
1: Leche Boca, el River.
0: Claro, el exactamente.
1: El gimnasio, juventud, todo.
0: Exacto, exacto. Bueno, faltas exquisitas, gentileza de Gloria, que los espera también.
1: 5, ¿no?
0: 5 kilos.
1: Bueno. Vamos con el primero.
0: Vamos, vamos, vamos. ¡Basta, Andrés! Vamos de una, ¿no? Así.
1: Sí, vamos, vamos. Para que justo salió.
0: ¿Quién?
1: Ahí, que había borrado un mensaje.
0: No, ¿en serio?
1: ¿Eh? No mandó un mensaje justamente hoy. ¿Mm? No voy a decir quién es, porque no.
0: Bueno.
1: Le venimos un mensaje.
0: Sí, sí, sí.
1: Estaba
0: sí.
1: ocupando el espacio.
0: Sí, sí, sí.
1: Cuando quieras. Cuando quieras.
0: Basta, Andrés.
1: A ver.
0: ¿Quién ganó?
1: ¿Quién ganó el tele?
0: ¡Ale, salió otra vez! ¡Qué suerte, Alejandro! Decime la final de Alejandro.
1: 6-5-1.
0: 6-5-1. Bueno, espero que esté escuchando Alejandro, que ganó paltas, 1 kilo de paltas, que lo pase a buscar acá por Pedro Pardo 155. Ella ya sabe porque es como de la casa, todos los días está buscando premio. Bueno, así es la suerte, ¿te das cuenta, Andrés? Cuando vos te persigue la suerte, te persigue la suerte. No queda otra. Alejandro se lleva 1 kilo de paltas. Usted avíseme nomás y yo... Vos le estabas avisando también por mensajito para que sepan. Gracielita.
1: Bueno, cuando quieras.
0: Bueno, ya te leo, Graciela. Basta, Andrés.
1: Susana.
0: Susana.
1: Susana ganó, ya te digo las últimas del DNI. Bueno, disparate, pues. 991. Susana 991.
0: Susana 991 tiene otro kilo de palta. Yo te leo acá, dice, sí, Leito, a mí también. Estoy tomando mucho vinito. Anoche me tomé un poquito el viernes también. Y sábado también me voy a bailar y a festejar el Día del Amigo. Chao, chico. Besito. Bueno, pero no tomé tanto, pues. Sergio dice, gané yo, dice, bien, gané. Qué chango este.
1: Vamos por el tercero.
0: Vamos por tercer kilo.
1: Usted dígame nomás.
0: Basta, Andrés.
1: Marcelo. Ahí te digo, Marcelo, el pintor, 795.
0: Marcelo, ¿me repetís?
1: 795. El
0: pintor. Bueno, bien. Hasta acá Alejandro 651, Susana 991 y Marcelo 795. Son bueno. Los ganadores.
1: Vamos con el por cuarto.
0: A ver. Basta, Andrés.
1: Beatriz.
0: Bueno.
1: No, lo que pasa es que está agendada como Silvia, por ejemplo, le pone Beatriz.
0: Bueno.
1: Dice, 948.
0: Beatriz, 9.
1: 4-8. Y bueno, con el último.
0: Vamos con el último. Basta, Andrés.
1: Gaby, pero a ver qué Gaby es. Bueno, dice, hola, hoy hay trivia, preguntó. Bueno, ese Gaby.
0: Ah, Gabrielita.
1: Sí.
0: Dame la final de Gabriela.
1: Estoy buscándolo porque lo había mandado al último. La madre del chiquito que sacó la foto con River.
0: Denso.
1: 274.
0: 274.
1: Sí, señor.
0: Bueno, entonces, ganadores de la espalda, Alejandro 651, Susana 991, Marcelo 795. Beatriz 948 y Gabriela 274. Dice Gustavo, yo también quisiera que la suerte me persiga y que me dejen de seguir las mujeres, dice. Oh.
1: Bueno.
0: Empezamos. Silvia dijo gracias. Ale mandó un audio.
1: Ay, pero justo abierto el de Dai, perdón.
0: Ajá.
1: Justo abierto un audio de Dai, corte.
0: A ver
1: qué tengo.
2: Gracias, Leito y Andrés, por las paltas, gracias.
1: Este es el de Silvia, ¿no?
0: Bueno.
1: El del Ale.
0: Fijate, ya voy, dice el micro.
3: Hola, Leito, Andrés. Voy para la radio ahora. Estoy yendo a la radio.
0: ¿Viene el colectivo?
1: Este va a gastar más plata el colectivo. Que el premio, ¿no?
0: Dice Marcela, hasta mañana, chicos, se cuidan. Al final, no sabes si te sacás o te pones. Dice, qué tiempo raro, dice. Me pongo la campera, me hace calor. Me la saco, me hace frío. Jaja, dice. Así es, ¿no? Así es.
1: A ver, ten el audio pendiente de Dai.
0: A ver.
4: Hola, Leito. Andrés, gracias, por fin algo. Muchas gracias. ¿Dónde tengo que retirar las paltas ahí en la radio? Te mando audio de Andrés y Leo de mi celu de mi hija porque el mío se apagó. ¿Sí?
0: Sí.
4: Soy Susana, 991.
1: Ah, Susana. Hay una Susana que ganó, ¿no? Claro,
0: sí.
1: Susana ganó.
0: Ganó Alejandro, 651. Susana, 991. Marcelo, 795. Beatriz, 948 y Gabriela 274.
1: Claro, Susana mandó el. Por eso, Mario. Susana mandó el de su hija el mensaje.
0: Ah, bueno.
1: Perfecto.
0: Acá Claudita que nos dice: ¡pucha, no gané, chicos! Y se desmaya, Claudia. Mandó un sticker ahí. Bueno, nos vamos. Mirá,
1: nos vamos.
0: La hora 13, un minuto. Punto final. Nos encontramos, si Dios y la Virgen quiere, mañana a las 7 de la mañana. Recuerden que el viernes Andrés me lo deja solo.
5: Saludita a todos los perritos, me olvidé. A mi tigresa y a mi cielo. Besos, chao, chicos.
0: Chao, chao.
5: Ahora voy a la. Después de las 2 voy a ir a verla. A buscar las palpitas.
0: Bueno, lo que te regaló Gloria. Gracias, Gloria. Ya saben que pueden comprar las paltas de Gloria, que están ya muchas, tiene un montón de plantas listas
1: sí,
0: para
1: sí,
0: consumo.
1: Sí.
0: 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Así que bueno. Gracias, Andrés. Mañana estamos juntos.
1: Sí, señor.
0: Nos encontramos a las 7, Dios mediante.
1: Así es.
0: Chao a todos, buena jornada. Pasen Gabriel mandó un audio, mirá, nos mandó ahí. ¿Qué dice Gabriel sobre el final? ¿Cómo dijiste?
6: Pero no importa, seguimos presentes. Hasta mañana, siempre una buena compañía. Recargadero de risa. Abrazo.
0: Chao, papito, chao. Gracias a todos. Hasta mañana, chao.
1: Chao, hasta mañana, si Dios quiere.
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0: 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Es la 1:11.
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Corazón, bienvenidos. 21 de julio, chicos. Yo, ¿viste cuando levantás y te ves la, chequeás la, el calendario, todas las ubicaciones que tenés en el día, todo? Este 21, fuera de todo lo que tenés en agenda, para mí, hoy alguien muy importante está cumpliendo años. Y no me estaría acordando. Alguien muy importante, 21 de julio. Anótelo, anótelo, producción, por favor. Hablando de producción, está el querido Seviel, asistencia de piso de Dulce, bla, bla, bla, bla. Mi nombre es Javier Arias. Aquí, 14:17 en la República Argentina, 14:17 en el país. Te doy la bienvenida. Arrancamos la radio, arrancamos la jornada. 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Bienvenidos.

0: Arrancamos una nueva jornada, chicos. En este 202º día del año. ¡Ah! Y está Capicúa. 202, claro. A eso me refería, corazón. Aún nos restan por jugar 163 días. Verano allá en el hemisferio norte, invierno acá en el hemisferio sur. En el Día Mundial del Perro. Qué lindo, felicidades a todos. A ver, moviendo la colita. Moviendo la colita. Qué lindo, Qué hermoso ser, A todos los firulais, le mandamos un beso enorme. Feliz día, ¿no? No quiero ni saber por qué comenzó, porque viste, siempre empieza con algo feo. Decía, ay, bueno, un día que. Claro, ni la convoquemos. No, ni la convoquemos. No, no. 154-669-119. Te comunicas con la radio. Te comunicas con nosotros. Volvás a partir de la radio. Mi nombre es Javier Arias. ¿Lo dije o no? ¿Lo dije o no lo dije? Si no lo sabías, mi nombre es Javier Arias. Soy Javier Arias. Me buscas así en las redes. Día Mundial del Gazpacho. Qué rico el gazpacho, chicos. ¿Qué más tengo por acá? El Santoral de la Iglesia Católica tiene a San Lorenzo de Brindis. A pedido del Papa Clemente VII, predicó por Italia, Alemania, Bélgica, Hungría, Australia, España, Francia y Portugal. San Lorenzo, qué lindo nombre es Lorenzo, Así que todos los Lorenzos. Antes se ponía más Lorenza, ¿no? Pero bueno, ahora no tanto, creo, no tanto. Capaz que da una vuelta. Después vamos a hablar de los nombres que pusieron. Estuve viendo un informe de la Gaceta Tucumana en todo Tucumán con referencia a los bebés nacidos durante el Mundial. ¿Cuál es el nombre que ustedes creen que le pusieron a los bebés nacidos, varones nacidos durante el Mundial? Se la dejo picando, después vamos a hablar, por supuesto. Vamos a ver cómo está hablando Polino.
1: Sí, nuestra asociación no me deja mentir, dice que 15 días antes de la asamblea hay que presentar los balances para que los socios puedan verlo. Eso es lo que pasó. Lo puse en el chat porque puede haber sido que era en otro lado, por ahí había que ir a la casa, a la oficina del contador. Como yo repito, las últimas dos no fui porque no estaba. Entonces me contestaron, no, habla con el contador, llamé al contador.
2: Bien,
1: al contador,
2: igual, el contador me dijo, no. Y vos no has pedido los números. Perdón. No significa que te invitan a ver los números.
1: No los pedí, avisé de que no estaban.
2: Claro, y cuando vos vas no están.
1: O sea, todo lo que recibí yo lo recibieron
2: ahí te,
1: los
2: ahí 100. Ya te pregunta Dani, te pregunto dos cositas que yo me sé. Vení.
0: Vení. Hablando de after las elecciones y todo, ¿no? Ahí estaba Polino. Es el ídolo de acá, ¿no? Sí. No voy a decir quién, pero los sábados por la tarde Polino tiene un programa. Sí. Era una M, y usted lo escucha. Ah, no, perdón, no iba a decir quién.
3: Mala mía.
0: Nace en la ciudad santafesina de Rosario el músico Lito Nevia en 1948. En el año 1955 nace en la ciudad santafesina de Rosario el exfutbolista y entrenador Marcelo Bielsa.

En el año 1987, la banda estadounidense de hard rock llamada Guns N' Roses lanza en Estados Unidos su primer disco, Appetite for Our Destruction. El álbum debutó más vendido de la historia del rock, con más de 32 millones de copias. Y eso sí, era tiki-taka, ¿eh? Nada que hay que me lo descargo, hay que ese formato digital. No, no, no, era... Voy a la disquera, iba por All Music y te tiraba tu CD. Se celebra desde el año 2004 el Día Mundial del Perro, en homenaje al animal considerado como el mejor amigo del hombre, y para crear conciencia sobre la inmensa cantidad de canes que son abandonados a su suerte y carecen de refugio. La Organización Mundial de la Salud calcula que el 70% de los perros del mundo no tienen hogar, chicos. Conozco varios proteccionistas, varias personas que sacrifican tiempo de su vida, de su familia, sacrifican tiempo para rescatar animalitos, sobre todo perritos. Gatitos también, pero perritos también. Más aún perritos. La castración, por favor, es fundamental. Además de mejorar la calidad de vida cuando son más grandes los perritos. Colaboramos para que no haya... Mirá, el 70% no había visto este estudio, ¿eh? Realmente preocupante. Si el 70% de los perros en el mundo están abandonados a su suerte. Pobre Firulais. Así que bueno, y si tenés tiempo, si tenés ganas de abrir tu corazón, vas por el centro de adopciones aquí en Gato y Mancha, en la ciudad de Salta, y te llevas uno de esos seres maravillosos que te van a alegrar la vida. Dicho esto, 14:25 minutos en la República Argentina, radio en vivo. Hola, ¿qué tal? ¿Cómo te va? Radio en vivo. El auténtico programa Nickel a esta hora, sí señores, y en este punto del dial. A esta hora, fuertes tormentas en Posadas. Te lo quería decir. Pero la hora anterior fue mucho más fuerte, ¿eh? Ahora va como menguando. Hay una alerta naranja. Que rige para toda esta tarde. Luego la alerta será la noche y en la madrugada de mañana miércoles. Hablamos de la Candelaria, Capital, Libertador General, San Martín y San Ignacio.

hablamos de nuestra Mesopotamia. Novedad también a esta hora, lluvias intensas, dicen acá, mirá. Mirá cómo están atentos. Según la imagen satelital a esta hora, hay precipitaciones en San Miguel de Tucumán. Es una llovizna. 11 grados, primo, ahora, Tucumán. Salta a ciudad ahora, 17 grados 5 décimos, ahí está. El cielo algo nublado con bruma. Para lo que resta de la jornada, el cielo permanecerá parcialmente nublado. La máxima pronosticada para hoy, en Salta a ciudad y en el Valle del Lerma, era de 18 grados. Hoy me siento con toda la positividad para preguntarle a nuestro querido Mantecovich que nos cuente, que nos cante, que nos diga, ¿llegamos a la máxima hoy? ¿Llegamos a esos hermosos 18 grados o nos quedamos en 17 grados y medio? Eso, y también a vos que estás ahí de otro lado, decís, no, para mí que sí llegamos, ¿eh? El cielo el resto de la jornada permanecerá parcialmente nublado. Datos suministrados por el Servicio Meteorológico Nacional. A través de su página web. En el transcurso de la jornada estaremos repasando lo más caliente de la Argentina. Gracias a nuestros amigos de Infoclima estaremos repasando el pronóstico para mañana, miércoles. Mitad de semana y esto pasa volando, chicos. Yo te digo, entronizan al Señor y a la Virgen del Milagro el próximo sábado. Y a correr a los musgos y al arbolito de Navidad, El año pasa... Sí, totalmente, usted lo dijo. Así que vamos, Presentados por el bingo más grande, por el que más premios se entrega, estamos arrancando la nueva tarde en la radio. Juntos, 154-669, 119, 154, 669,

154-669-119. ¿Llegamos o no llegamos? ¿Llegamos o no llegamos, señores? ¿Llegamos al máximo hoy o no?

0: Hola Javier.
1: Hola.
0: Saludos desde el Mall de San Lorenzo Chico, disfrutando esta tarde con tu programa.
1: Gracias.
0: Y llegamos al máximo hoy. Abrazo Benja.
1: Abrazo grande Benja. Venga para acá. ...154-669-119... te comunicas con vos. Dale, dale, dale. Juntos en la radio. Juntos en graffiti aquí en 89.5, aquí en el 105.1, me dejan.

0: Nos quedamos juntos en la radio. Claro que sí, corazón.
1: Buenas tardes.
0: Buenas.
1: Javier y equipo de FM Graffiti.
0: Aquí estamos.
1: Desde Tres Cerritos mandamos energía positiva para todos los oyentes.
0: Vamos, vamos, vamos.
1: Si llegamos al máximo.
0: Mirá vos. Si llegamos al máximo, perfecto. Así será.

Estamos en vivo en la radio. 154-669-119 para comunicarte con nosotros, con la radio. Bienvenidos a todos.

0: Pásame.
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Datos actuales en Salta, ciudad 17 grados 5 décimos. El cielo algo nublado con bruma. Para lo que resta de esta jornada, el cielo permanecerá así, parcialmente nublado. Pero ahora me imagino que tendrás ganas de saber qué pasará mañana. Pronóstico del tiempo para todo el país. Media semana adentro. Sí, chicos, esto es así, pasa volando.

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1: Hola argentinos, ¿cómo va? Como siempre es un placer acompañarlos y ya llegamos a la mitad de una nueva semana. Recibimos este miércoles 22 de julio, por supuesto que conociendo cómo van a estar las condiciones de tiempo en nuestro país. Pero primero acompáñame al pantallazo general, en donde si estabas esperando el sol, tengo para decirte que paciencia, porque todavía, como ya lo podemos ver en pantalla, vamos a contar con un cielo más bien cubierto, poca presencia del sol, la nubosidad variable que va a estar presente y todavía continúa en gran parte del país la inestabilidad con la presencia de algunas lloviznas, algunas lluvias en el este de la provincia de Buenos Aires y también en el noreste vamos a tener la evolución de algunas tormentas. Pero vamos a ir por parte, de a poco, comenzando por lo que es el noreste argentino y litoral, en donde Corrientes y Chaco van a contar con la presencia del tiempo estable y la nubosidad variable. Pero en Misiones vamos a tener la presencia de algunas lluvias con mejoras temporarias de por medio y a tener en cuenta que en Misiones contamos con una alerta amarilla por tormentas, así que a tomar todas las precauciones. Poco cambio de temperatura, máximas que alcanzan los 17, los 20 grados, mínimas que continúan siendo bastante altas, podemos decir, y la presencia de la humedad, poco cambio en la masa de aire en esta región, viento soplando del sector sur y sureste a lo largo de la jornada. Nos vamos ahora para lo que va a ser la franja central de nuestro país, en donde también vamos a tener un cielo cubierto, la presencia de la nubosidad, un cielo parcialmente nublado. Podemos decir que un ratito puede llegar a aparecer el sol en la provincia de Córdoba por la tarde, pero más bien durante la jornada vamos a contar con un cielo cubierto. Entre Ríos, Santa Fe con algunas lloviznas aisladas y el norte, podemos decir, y en la costa de Buenos Aires con algunas lloviznas aisladas también, algunas lluvias con chaparrones por momentos, poco cambio de temperatura en esta región en relación al día martes y viento que va a estar soplando también del sector sur y sureste a lo largo de la jornada. Nos vamos ahora para lo que son las provincias cuyanas, en donde también vamos a tener la presencia del tiempo estable, de la nubosidad variable, un cielo parcialmente nublado también para San Juan y más cubierto en San Luis y en Mendoza. A tener en cuenta que en zona de cordillera de Mendoza contamos con una alerta amarilla por nevadas que sigue presente para este día miércoles. Poco cambio de temperatura, viento soplando del sector sur, máximas que alcanzan los 11, 13 hasta los 16 grados y un amanecer bastante frío, así que si salís tempranito, por supuesto que infaltable el abrigo. Noroeste argentino con condiciones muy similares, con un cielo parcialmente nublado, la presencia de la nubosidad variable, poco cambio de temperatura, máximas que alcanzan los 13, 16 y hasta los 19 grados. Pero sí a tener en cuenta que en el oeste, en zona de alta montaña y de valles, contamos con alerta amarilla por vientos. Una jornada ventosa para esta mitad de semana. Y por último, nos vamos a la Patagonia, en donde todavía continuamos con el aire polar en circulación. Si afianza el descenso de temperatura, incluso fíjate que tenemos las máximas que son bajo cero. La presencia también de las nevadas por las que vamos a tener una alerta amarilla presente en el oeste de la provincia de Neuquén. La inestabilidad también presente en las Islas Malvinas. Ya sabes que toda esta información la puedes encontrar con mucho más detalle en infoclima.com y en todas nuestras redes sociales. Buen miércoles, hasta la próxima.
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0: es la vida de PSI?
1: Opa, Gangnam Style.
0: ¿Qué es la vida de este muchacho? One Kiss Wanda. Y nada más, ¿eh? Pegó una y a otra cosa, ¿no? Por lo menos en estas pampas no tenemos ninguna novedad de este muchacho, ¿eh? 15, 28 minutos.

17 grados 2 décimos en Salta Ciudad ahora. El cielo algo nublado, algunos títulos en el mundo del espectáculo, ¿te parece ahora? Vamos, vamos, vamos. Revista Paparazza. Son dos actrices de primer nivel, compartieron protagónico en la ficción juvenil más querida y se recruzaron porque felicitó a España, porque una felicitó a España, Dios mío. De adorada a cancelada, la caída de Rosalía entre los argentinos por el video que subió tras el triunfo de España en la final.

en medio de una feroz pelea, Wanda Nara amenazó a su ex amigo Pochi. Y lo obligó a revelar el doloroso drama de su hija. Escaloni rompió.

que ningún argentino quería escuchar tras perder en el Mundial. ¿Es momento de dar un paso al costado, lo dijo? ¿Cómo está Paparazzi en el Mundial, no?

minutos, títulos en el mundo del espectáculo, chicos. Momento para revista Pronto, títulos ahora en su página web pronto.com.ar. El terrible drama de Pochi de Gossipame, así quedó expuesto por Wanda Nara. Federico Molinari de ser deportista olímpico con suceso en extravaganza, showmatch y combate a ser condenado. El tierno gesto de Tini Tini Mua Mua con Rodrigo de Pao tras la final de la Copa del Mundo. Confirmaron el regreso de Daniela Celis a Gran Hermano. Guarda. El furioso descargo de Luciana Salazar tras los rumores de romance. No es de pareja, lo dijo en un claro español. Amalia Díaz Guiñazú explotó contra NASA y serio en pleno programa. A mí nadie me pidió disculpas, lo dijo en un claro español.

La revista, perdón, revista Pronto, claro que sí. Somos la radio y estamos juntos. 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

0: 7 minutos en la República Argentina. 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Radio en vivo. 154-669-119. El portal Teleshow, esta hora Eva Mariela y Gianluca. ¿Gianluca qué? Dice acá. Gianluca Simeone se despidieron de New York después de 40 días en el Mundial 2026. Qué hermoso, ¿verdad? La increíble cita de Sofía con él, con un hombre que le estaba siendo infiel a su novia.
1: ¡No!
0: El contundente respaldo de Tini Tini Mua Mua a Rodrigo De Paul. El insólito encuentro entre Vicky Zipolitakis y Tom Cruise en la Copa del Mundo. Tremendo, chicos. Laura Esquivel enfrentó las críticas por su mensaje para España tras ganar en el Mundial. Me duele profundamente, dijo Laura en un claro español. El orgullo de Marcelo Tinelli por la actuación argentina en el Mundial. Claudia Villafañe habló del llanto de Messi y recordó el dolor de Maradona.

Pablito. Gracias por estar acá. Hola, Lana. A toda la gente de Marcos Paz que nos está escuchando, mirá. 154-669-119. Uy, esperando el dentista, dice que está demorado, dice tu amigo Marquito. Dios mío. Qué momento, ¿verdad? Estamos escuchando el Chamizal. ¿Conocés? No conozco, pero ya mismo vamos a googlear, claro que sí. Mandale saludos a Campanita que te escucha. Eso grande, Campanita. ¿Qué será, Campanita? ¿Quién será? Hola, Lau. Estudiando los juegos de Jardín, dice perfecto. Hola, Luciana, escuchando el programa. Feliz día del amigo, dice, felicidades. Hola, Álvaro, querido. Hola, Fer. Hola, Benja. A Romy. Gisela. El amigo Rodo también escuchando la radio, chicos. Estamos todos, ¿eh? 9 minutos para llegar a las 4 de la tarde. Es un excelente momento para repasar. ¿A dónde está apuntando el solcito ahora en Argentina? Los tres primeros puestos en el ranking de temperaturas ahora, chicos, presentados por el Servicio Meteorológico Nacional. Rivadavia acá en Salta con 21 grados. Bernardo de Irigoyen en Misiones con 22 grados 8 décimos. Y lo más caliente a esta hora en el ranking de temperaturas es Puerto Iguazú con 27 grados 7 décimos para esta jornada de día martes. Datos brindados por el querido Servicio Meteorológico Nacional. Para mañana el pronóstico indica para Salta, Ciudad y el Valle del Lerma, 7 grados de mínima, 14 de

0: y 18, el día viernes 3 y 20, el día sábado 6 y 21, el domingo 7 y 21. Datos subitados por el Servicio Meteorológico Nacional.
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0: Queda medio largo hasta el amanecer, ¿no? Claro, claro, tenés que darle alguna ayudina a esta hora, chicos. Segundo para arrancar la nueva hora en la República Argentina. Bueno, en el mundo, ¿no? Claro, tenés razón. El mundo arranca una nueva hora en la Argentina. Lleva el número 16 en el dorsal. Adelante, compañero.
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0: Sí, sí, claro que sí, somos conscientes, por eso mismo duele. Duele no haberle podido dar la alegría a ellos. Porque al final se juega para eso, se juega para la alegría de la gente, del público, de nuestra gente, de nuestra familia, y por eso duele, pero también estamos, como dije antes, satisfechos de haber dado todo. Hay veces que se puede ganar, hay veces que no.
1: Es lo que no duela, Leo.

0: Natal.
1: Pero creo que lo más importante.
2: Leo, ¿qué le decís a ese Leo que salió de Pujato? ¿Qué le decís a ese Leo que salió de Pujato sin saber que iba a ser campeón del mundo?
1: Lo de siempre, chicos. Yo no hubiera ni mis mejores sueños pensar que podía haber llegado hasta acá. Pero es mérito y gracias a los jugadores, a mi cuerpo técnico, que realmente no lo he dicho mucho y les tengo que agradecer a ellos. El apoyo de mi cuerpo técnico ha sido fundamental.

0: No la vi.
1: A propósito de Soleo, ¿cómo fue el partido de...?
2: Lo que vivimos se me olvidó. Y eso es lo que te tiene ofendido. Que está la vida de
0: mí. Sobre todo por cómo se ganó. Fue muy emotivo. Realmente el equipo el segundo tiempo fue espectacular, maravilloso, han sacado fuerza de donde no había y fue un partido, la verdad.
3: En la previa te
0: pregunté. Siempre lo canto igual, siempre estoy emocionado, no. Nada, el fútbol es fútbol y nada más.
4: La historia,
0: no sé.
5: Se repite en esta una frase que es no bajar los brazos. La gente dice, me dejó, esta selección me dejó.
0: La sensación siempre la misma, de un equipo que quiere luchar hasta el final, que cuando no saben las cosas y reconocer. Creo que con nosotros como argentinos tenemos que reconocer a veces que el rival juega, que puede ser superior, pero que aún así siendo superior le pusimos las cosas muy difíciles.
3: El técnico de España habló muy bien de vos. Muy bien de vos, habló no solamente antes, sino también después del partido.
0: Es un amigo y es lógico que
5: esta selección, digo, transmitió fútbol, por supuesto, de excelencia.

0: no puede mostrar. Leo,
1: ¿qué opinás de la campaña ante Argentina que se vio en diferentes medios, de diferentes países, que hablaba mal de la selección?
0: Ah, no sé, creo que eso es algo que Argentina siempre es un país que donde va, como fútbol hablo, siempre es un animador, es favorito y es normal que la selección es favorita, pero bueno, hay que reconocer.
2: Leo,
0: que
2: ¿cómo fue la charla con los jugadores después?
0: Que había poco para decir, sinceramente la tristeza era grande. Y bueno, ya veremos en septiembre.
3: ¿Qué esperas de estos días de Pujato y si vas a pasar?
0: Sí, pero si les digo todo lo que voy a hacer, ustedes no me van a dejar tranquilo.
3: Vengo
0: a estar
3: seguro.
0: Y sí, difícil. ¿Cómo hago para salir con mi bici? ¿Pasamos
3: las tortitas negras?
0: Pero yo lo que.
4: Te trajimos un rogel, Leo. Ayer te lo vamos a dar.
0: No, bueno.
4: De tu hermana.
0: Bueno, ya. Si como todo eso, no mucha bici no voy a poder.
3: Bicicleta
0: hacer.
3: Y algún Willy, ¿no? ¿Estás para hacer Willy como cuando eras chiquito?
0: No, ya pasó esa.
2: ¿Cuánto tiempo te quedas?
0: No sé.
3: Hay un homenaje que tiene preparada la comuna para vos, jueves o viernes.
0: No, no sabía. Acabo de llegar y lo que quiero es tranquilidad. Yo quiero que sepan entender. Yo a la gente voy a hacer todo lo posible para estar con ellos. Pero no quiero que repetir lo que me pasó hace 4 años, que realmente después se me complicó. Es que lo vi 2 minutos porque después tuve que venir, así que ahora lo voy a ver realmente. No, agradecerle que es inolvidable el apoyo que han tenido con nosotros, los queremos, los llevamos en el corazón, la unión que hay entre ellos y la selección argentina, no esta, con todas, yo creo que tiene que volver a pasar eso siempre y nada, seguiremos dando batalla, que es lo importante.
3: Messi, hablando de seguir.
5: ¿Fue injusto el arbitraje?
0: No. Porque ellos fueron mejores, chicos, ¿no? Hay que reconocerlo, hay que reconocer que jugaron mejor. Nosotros seguramente llegamos justo, es la realidad, pero hay veces que está bueno reconocer y eso creo que nos va a hacer mejores, sin duda.
2: ¿Hay algo que fue increíble?
0: Lo mismo que el día de Inglaterra, el equipo siempre dio una versión que antes no tenía, que era la de remontar partido. Antes a lo mejor éramos nosotros los que llevábamos el tiempo de juego y este año, este mundial fue diferente y dimos otra faceta que creo que está bien.
3: ¿Cómo haces para mí?
0: El partido sigue siempre, hasta que el partido no termina hay que estar tranquilo.
5: Hay una frase que se escucha mucho que dice: yo te hacía pam pam pam pam
0: pam pam pam pam. No, a ver, el técnico está para tomar decisiones, a veces se equivoca, a veces no, pero siempre pensando lo mejor para el equipo, eso lo tuvimos siempre claro y a veces sale bien y a veces no.
6: En un mar de

Uy, no, en algún momento, cuando salió el código Da Vinci, Nacho andaba como loco. No, bueno, y ahora también por... Ahora las compilaciones, ¿no? Dice que entregaron el mundial. Chicos, tranquilo. Se prepararon mucho para vencerme. Bueno, fuimos vencidos y hay que pensar de nuevo. Y hay que, como lo acaba de escuchar el entrenador, hasta diciembre, bueno, estará el querido Scaloni en su Fujato. Así de simple, nada más, ¿no? No hay otra cosa ahí, ¿no? Que resulta que... Tranquilo, chicos. 16, 23 minutos. Ayer, por ejemplo, ayer en la noche, tuve un encuentro con un tremendo periodista deportivo, con un entrenador de fútbol, un jugador de fútbol veterano, con un presidente de un club salteño. Estuvimos cenando, festejando el Día del Amigo, y ahí hablamos de fútbol, y justamente salió el tema este que estaba en las redes, que bueno, que... No, que resulta que ahora tuvieron que entregar. No, no entregaron nada, chicos. Tranquilos todos. Sí, hay que armar todo para lo que viene. Hay que armar todo. Vamos, no se pongan nerviosos. 154-669-119.

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0: Claro que sí, 154-669-119. Vos hacés lo que quieras. Hasta las 6 de la tarde nos quedamos juntos aquí en 89.5, aquí en el 105.1, aquí en fmgraffiti.com.ar y también en nuestra aplicación disponible para dispositivos Android. 16:25 minutos. Ya viene el resumen de la jornada, chicos, ¿eh? Los principales títulos de la jornada en el ámbito internacional, nacional y en el ámbito local. Luego vendrá la tapita deportiva. Seguiremos repasando los títulos destacados en el mundo del espectáculo. 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
3: Te presentamos ahora los títulos destacados para esta jornada de día martes. En este 21 de julio del año 2026. Comenzamos con el repaso en el ámbito internacional. Estos son los títulos destacados para esta jornada. Francia aprobó una ley que prohíbe el acceso a las redes sociales a los menores de 15 años.
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3: Nicolás Maduro y su esposa volverán a comparecer este miércoles en New York en una audiencia por narcoterrorismo. Donald Trump amenazó con atacar un complejo nuclear subterráneo en Irán. No hemos terminado en absoluto, dijo el mandatario.

los puertos saudíes y aseguró que la campaña en Irán aún no ha terminado. Ecuador elevó el nivel de alerta naranja en el avance del fenómeno del Niño.

Al menos 10 muertos al colapsar un túnel en construcción en el noreste de la India. Conmoción en Brasil, una influencer y su novio aparecieron muertos con impacto de balas en una carretera rural.

América Latina y Asia lideran la reducción del hambre mundial, según un informe de la Organización de Naciones Unidas. Nuevo balance por el temporal en Chile, al menos 10 muertos y 4 desaparecidos y más de 2.200 damnificados. Títulos en el país. 16 horas 41 minutos. La justicia de Estados Unidos rechazó el recurso de la Argentina y le ordenó pagar 390 millones de dólares a la expropiación de aerolíneas. Tras el Mundial, el gobierno reunió la mesa política y definió presentar la reforma del Banco Central la próxima semana.

local. Una TV celebrará 37 años con una gala que reunirá a sus elencos artísticos. Será el próximo jueves 23. Participarán balletes de tango y folclore y un grupo de danzas contemporáneas. Detectaron 11 casos de leptospirosis canina. En este marco, la Municipalidad y el Ministerio de Salud visitarán los hogares donde viven los perros que para suministrarle la medicación correspondiente. Fue multado por quemar basuras en pastizales. El hecho fue detectado durante un operativo preventivo de la municipalidad. Advierten que este tipo de práctica pueden provocar incendios forestales.

El gobierno financió a Nazareno por los incendios. Perdieron 7.000 hectáreas. La provincia firmó un convenio de ayuda no reintegrable para asistir a unas 50 familias perjudicadas por el avance del fuego. El bono eléctrico para jubilados podrán elegir cuándo usarlo hasta diciembre. El beneficio no se aplicará en un mes determinado. Cada jubilado o pensionado podrá reservarlo para la época de mayor consumo eléctrico de acuerdo a las condiciones climáticas de su localidad. Más de 25 familias recibieron asistencia tras los incendios y el temporal en Salta.

Avanzamos en un ritmo en la construcción de la nueva calzada en Villa Unidad. Se trata de la obra de la municipalidad que se encuentra desarrollando en uno de los principales corredores viales de Villa San José. Nuevamente se liberó el canal 16 de septiembre por una ocupación indebida. El municipio limpia de condición el canal pluvial Tincunacu.

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gustan las novelas, eso es lo que pasa. No gustan las novelas, hay que aceptar que España fue mejor, que nosotros hicimos un gran torneo, que lo vimos absolutamente todo y que lo que se ve también en la arenga sucede dentro del vestuario, no es lo que sucede cuando ya están las cámaras o en los pasillos. Ahí son las palabras finales. Pero sí, por ahí puede haber molestado a los jugadores cuando algunos jugadores o cuerpo técnico se habla antes del partido, del arbitraje y demás. Y eso es totalmente válido, pero después se perdió bien.

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0: vas a creer que estamos hablando, que estamos gastando, que estamos pasando, pero no, no, no, no es así. Estamos a punto de arrancar una nueva hora, chicos. Esto es así, arranca la hora que se va en el dorsal, el número 17.
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deportivos a esta hora, chicos. ¿Vos decís que hay deporte? Bueno, sí hay deporte, chicos. Esto es así, la vida continúa, maestro. No, no, no, que quedarse pensando, ay, ¿qué hacemos ahora? No, no, no. Esto continúa, monstruo, esto continúa, monstruo. 17:24 minutos en la República Argentina. Señoras y señores, momento entonces. Tapita deportiva.

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0: la tapita deportiva a esta hora, amigos. Los títulos destacados en los principales portales deportivos en el país. Arranco por el diario deportivo, ¿les parece, chicos? ¡Vamos! El picante posteo de Licha Martínez, la caída de los grandes es la felicidad de los mediocres. ¡Sí, Carlos! Secretos de vestuario, ¿por qué, de las arengas y el gesto? Locura por escalón y empujato.
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0: En el planeta Boca, Paredes, el debut de Villa. El 11 para la Copa y más. En el planeta River. Otamendi, los últimos del mercado de pases y más.
1: Amándote en el final.
0: Franco Colapinto no estará presente en la práctica libre 1 del Gran Premio de Hungría. Título para Teis Sport ahora. Seguiremos dando batalla, Scaloni. A puro llanto en la

titular que está en duda. El primer gesto de liderazgo de Otamendi en medio de las urgencias de River. David Romero, el 9, que aparece en el radar de Boca. El Dibu Martínez puso en duda su futuro en la selección argentina con un desgarrador posteo. El emocionante video desde la torre de control que le dio la bienvenida a la selección argentina, al país. El Torino sacó una camiseta en homenaje a la eterna amistad con...

con Villa y Montero la lista de buena fe de Boca para la serie ante O'Higgins. Títulos para Infoba Deportivo ahora. Lionel Scaloni volvió a hablar sobre su futuro en la selección argentina tras la final del Mundial ante España. Franco Colapinto saldrá a la pista este fin de semana para disputar el Gran Premio de Hungría. Clave para su futuro en la Fórmula 1. Lionel Messi llegó a Rosario luego de su participación en la Copa del Mundo.

dieron a conocer el video completo de la salida argentina antes de jugar la final del Mundial contra España. Más títulos deportivos. Conmoción en el ciclismo japonés. Una figura de Kei.

eliminatorias para el Mundial 2030. ¿Por qué jugar Argentina pese a ser anfitrión? El nuevo torneo y la chance de ampliar a 64 países. Lionel Scaloni volvió a la casa de su padre sin empujarte y fue recibido por una multitud. Y como lo escuchaste acá en el programa, dijo: perdimos porque ellos fueron mejores.

Copa Sudamericana ante Nacional de Uruguay. Garnacho está en el radar de otro equipo de la Premier League y podría cumplir plantel con una figura de la selección argentina. Los títulos destacados, mis amigos. La tapita deportiva para este martes aquí en la radio, acá en Graffiti. Estamos juntos, nos quedamos juntos.

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hermosa tarde, ¿verdad? Tremendo, ¿eh? Todos los títulos los escuchaste acá, gracias a la gente. El querido bingo de la familia, el querido bingo de la Liga Salteña de Fútbol. Que nos acompañaron a nueva jornada aquí en la radio. Aquí en 89.5, acá en el 105.1 MHz. Mi nombre es Javier Arias. Me buscas en las redes, somos amigos. Estamos en contacto pleno. Muy buena música, dicen acá. Bueno, gracias, chicos. Gracias por estar. Mañana, Dios y la Virgen mediante, volveremos.

0: mañana nos encontraremos entonces para hacer lo que más nos gusta, ¿sí, señores? Hacer lo que quieras en la radio, en graffiti. Por vuestra atención. Mil gracias, chicos. Gracias, gracias. Hasta mañana. Chau, chau.
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2: Son las 6:08.
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4: Son las 7 con 9 minutos.
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0: Hola, hola gente, ¿cómo le va? ¿Cómo andan todos? Muy, pero muy buenas noches, buenas tardes, buenas noches. Lo que pasa es que nosotros arrancamos de tarde, ¿sí? Y terminamos de noche, porque todavía está... No salió todavía la luna, así que yo calculo que en un rato ya va a ser buenas noches. Arrancando Frecuencia Gol de este miércoles 21 de julio, ¿sí? En una semana importante para todos los que somos católicos, para la comunidad católica, si hay un ruido de fondo, se puede mejorar, donde el sábado se va a intronizar las imágenes, igual sigue haciendo, se van a intronizar, apágame este, capaz que es este, ¿sí? A ver, ahí estamos, esto es en vivo, ¿no? Esto es en vivo, ¿sí? Ahí está, bueno, yo sigo escuchándolo, bueno, donde obviamente el sábado se van a intronizar la imagen del Señor Virgen del Milagro, que tenemos que decirlo porque obviamente, a pesar que sea un programa deportivo, toda la comunidad salteña va a estar presente. Ahí estamos, creo. Estamos presentes el próximo sábado en algo que empieza a arrancar el milagro de a poco, a pesar que falta mucho para septiembre, pues ya intronizan las imágenes del Señor y la Virgen del Milagro. Vamos a hablar hoy de los equipos salteños, por supuesto. Vamos a... no, capaz que es mi retorno. Me dicen que de afuera, ahí me cuenta el amigo Maxi que está prendido. Se escucha perfecto, amigo. Bueno, saludo grande para Maxi, que por supuesto está prendido. Vamos a hablar de los equipos salteños. Hoy pasé por Central. Hoy estuve en Central el mediodía, tipo 2 de la tarde, casi 1:30. ¿Cómo había movilio esperando afuera salgan los jugadores? Porque hoy iban a hablar los jugadores, así que vamos a ver si podemos charlar con algunos chicos que está habilitado para salir a hablar por teléfono, por supuesto, los jugadores, la tarde de hoy. Y me sorprende el silencio estampa de Siacua. A ver, ayer nosotros adelantamos algo en lo que fue el streaming de Frecuencia, por supuesto, donde hablamos un poco de... para mí ya, los directivos ya hay un plan B, ¿sí? Y yo creo que el plan B, el apellido arranca con O, ¿sí? Más no voy a decir, ¿sí? Pero va a ser fundamental el partido que va a jugar Central el domingo en Mendoza. Porque Central está obligado a ganar a Godoy Cruz. Está obligadísimo a ganarle a Godoy Cruz, porque si no le gana a Godoy Cruz... va a ser un cimbronazo, va a seguir en zona de descenso directo, y yo creo que es importante para Central, sobre todo eso. También vamos a hablar de Gimnasia, vamos a hablar del Millonario, porque el Millonario juega un partido importantísimo el día domingo frente a Maipú de Mendoza, donde el conjunto de Gimnasia necesita ganar, necesita volver a victoria, así que vamos a hablar mucho de Gimnasia hoy. Porque enfrente estará un jugador experimentado que pasó por primera división, como Enzo Pérez, y un Maipú que también viene a buscar algo a Salta, y este Gimnasia necesita ganar para volver a meterse o acercarse más a los lugares de clasificación, que es el objetivo primordial para Gimnasia, a pesar que tiene muchos problemas económicos, atraso con el plantel, con empleados. Entonces creo que es una situación importante y ojalá que el público responda el día domingo. No sé si ya está la publicación de las entradas. No está la publicación. Bueno, tenemos dos entradas para regalar para Gimnasia. La gente va a empezar a participar en Frecuencia Golar, por supuesto. Donde los hinchas de Gimnasia pueden participar y obviamente ganarse entradas para ver al Albo el día domingo. Tenemos para regalar. Hoy vamos a sortear una cena para dos personas, ¿sí? Pero yo por lo menos quiero no menos de 20 mensajes. Si no llego a ese número, no entrego las entradas vamos a entregar la cena para dos personas. Así que espero que la gente...
1: Corta la olla.
0: Del otro lado, se prenda. 3874-669119, una cena para dos personas en Coco Bar va a ser la cena para
2: belleza,
0: dos personas.
2: Belleza, nene,
0: para el
2: belleza.
0: Día viernes, para el día viernes, así que la gente... empiece a participar, tiene que mandar nombre completo y las tres últimas en el DNI y opinar, porque voy a empezar con la encuesta. ¿Qué tiene más hincha? ¿Gimnasia, Central, Juventud Antoniano? A ver, quiero ver quién, a ver si la gente se prende a otro lado. Una cena en Coco Bar, zona sur, para dos personas, para el día viernes. Pero, quiero hacer una encuesta. A ver, de otro lado, si no escuchan más hinchas de Central, hinchas de Gimnasia, hinchas de Juventud Antoniana. Tienen que mandar las últimas tres y decir, yo soy hincha del Cuero, soy hincha de Juventud, soy hincha de Gimnasia. Así que tenemos esas dos entradas. Mañana vamos a regalar 5 entradas para ir a un evento por el Día del Amigo, el próximo sábado, en el próximo fin de semana, en local de Avenida Sarmiento. Así que mañana vamos a contar eso, ¿sí? Así que tenemos para hoy regalar eso, cena para 2 personas. A ver si la gente empieza a mandar mensaje, ¿no? 3874-669119. Saludo grande a toda la gente, por supuesto, prendida a la radio, a toda la gente que se prende con nosotros. Un saludo grande para Natalia, que está escuchando la radio, está cuidando a su mamá, que está internada. Excelente persona, así que le mando un besito grande a Nati, que está escuchando la radio. Saludo grande para Carlitos, un amigo que está escuchando la radio. Saludo grande para Vero Catro, para toda la gente que se prende con nosotros del otro lado y no hace el aguante. Así que eso vamos a regalar. Vamos a hablar de Juventud Antoniana, que juega un partido enorme el día domingo. Toda la fecha se va el día domingo. Y están jugando ahora por Copa Conmebol Sudamericana. Tigre va ganando 1-0 a Nacional de Uruguay en 19 minutos de la primera etapa. Van a jugar más tarde, 21:30, Universidad Central de Venezuela frente al Santos de Brasil, los partidos que teníamos por la Copa Sudamericana. Y recordamos que este fin de semana ya se empieza a activar todo, ¿no? Se empieza a activar el campeonato, se empieza a activar lo que es la Liga Profesional, vuelve la B Nacional, vuelve el Federal A, porque no se jugó el fin de semana, porque Argentina jugaba el partido final de la Copa del Mundo. Saludamos a las firmas comerciales que acompañan a Frecuencia Gol en el aire de FM Grafito 89.5.

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0: Pasaron 29 minutos de las 7 de la tarde en la República Argentina, ¿sí? La gente dice, a ver, buenas noches, ¿cómo es para participar? Bueno, tienen que dejar las últimas 3 del DNI. Sí, yo sigo escuchando, a ver, no, es imposible. Las 3 de última del DNI y participan por una cena para dos personas para Coco Bar el próximo viernes. Se van los ganadores hoy, ¿no? A mandar. Y tienen que decir si son hincha de Central, de Gimnasio, de Juventud Antoniana. Dice Daniela Coria, ¿cómo se participa? Bueno, estamos aclarando, Daniela, a través de mandar un mensaje, últimas 3 tu DNI, y por supuesto, de qué hincha sos, y bueno, cómo ves el presente de los equipos, y quiero ver si hay más hincha de Central, más hincha de Juventud, o más de Gimnasia. Hola, Jorge, acá presente escuchando el programa, soy hincha de Juventud, poniendo el fanatismo de lado, Juventud es el más convocante. Te lo digo con conocimiento, porque trabajo para Central y la gente no acompaña. Y Gimnasia sin nombre. Bueno, quiero participar por la cena para dos. Nelson 908. Bueno, Nelson, perfecto, perfecto. Vamos con otro mensaje que dice Dai. Participo, a ver si tengo suerte y voy ahora que estoy de vacaciones. Dayana 729. Bueno, Dai, está participando, por supuesto. Faltó que diga de qué hincha. Por ahora va ganando el hincha de Juventud. Bueno, se copó la gente. Bueno, dice Ariel, buenas, acá hincha de Juventud, Ariel 924, participo por la cena. Gracias, gente. Va, la gente tiene. Hasta ahora va ganando Juventud, ¿no? Más hincha de Juventud que de Central y que de Gimnasia. A ver, no sé qué los hinchas de Central y Gimnasia. Vamos a la comunicación telefónica. Vamos a saludar a Tomás Morales. Llega la presentación de Juventud Antoniana. 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
0: Perfecto, ahí está Tommy. ¿Cómo te va, Tommy? ¿Todo bien?
2: Hola, hola chicos, ¿cómo están? ¿Me escuchan ahí?
0: Yo te escucho perfecto, ¿vos?
2: Sí, sí, ahora, a ver, espera un momento. ¿Me escucha? A ver, ¿puedo hablar?
0: Sí, yo sí lo escucho perfecto.
2: Ahora sí.
0: Bueno, perfecto. Bueno, Tommy, arrancó la semana para Juventud pensando en el partido del día domingo, ¿no? Frente a Boca Unidos, partido importante. ¿Cuál es el horario del partido? ¿A qué hora juega Juventud? Para conocer, para que el hincha de Juventud conozca la vida del santo.
2: Sí, así es. Como usted lo ha dicho, ya su último partido de esta segunda fase del torneo Federal A, antes de que se conozca todo lo que es reválida y campeonato, se va a enfrentar a Boca Unidos de Corrientes este domingo a las 3 de la tarde. Será el partido que se va a enfrentar el conjunto antoniano ante Boca, ya después de lo que fue el parate por cita mundialista.
0: Perfecto. Ahora, ¿vos crees que puedes repetir el mismo 11?
2: Es posible.
0: Es posible.
2: Es posible que repita 11. Hay que esperar por un momento que sea o que se realice la práctica

0: Vicedo.
1: Muné y Vicedo. Bueno, me gusta, me gusta. Asenato entró bien otro día, ¿no? El último partido que jugó.
0: Así es, sí. Se lo vio Asenato, activo. Que es el último de los refuerzos del conjunto antoniano, es posible que también se meta de posible titular.
1: Bueno, perfecto. ¿Qué más hay que conocer de Juventud?
0: Y otro ya de los diferenciados, que se estrenó ayer, Martín Esparza.
1: Sí.
0: Van a ver cómo sigue evolucionando el 10 de Juventud. Y otro de los diferenciados, recordemos que es Taborda y Bracamonte.
1: Bueno, perfecto. ¿Cuándo viaja el Santo a Corrientes?
0: Ese ya te lo estoy informando mañana.
1: Bien.
0: O sea, ¿qué hora estaría viajando a Corrientes para enfrentar a Boca Unidos?
1: Bueno, Juventud ya tiene decidido que luego de esta fecha va a volver a jugar en el Mundialista, ¿no? Hay que ver el sorteo. El sorteo es la semana que viene, ¿no? ¿El 27?
0: Si no, claro, 27. Por ahora, de horario, eso no te lo puedo confirmar. No, sí, se ha confirmado nada.
1: A las 2 de la tarde va a ser el sorteo.
0: ¿A 2 de la tarde?
1: Sí, va a ser por decir el horario. Donde Juventud conocerá el camino al ascenso. A ver, el camino que lo puede llevar al ascenso, más precisamente, ¿no? Juventud antoniana, recordamos que va a quedar libre. Ahora hay que ver si ese fin de semana quedas libre en la primera fecha, quedas libre en el medio, porque va a coincidir, uno cree, la localidad con Central, porque Central va a jugar de vuelta de acá dos fines de semana en Salta, y Juventud, si juega debutando de local, que para mí es fundamental que Juventud debute local. No me gustaría que quede libre en la primera fecha, no me gustaría en la última. En el medio lo puedo entender, pero yo creo que Juventud, si mete una victoria Tommy en Corrientes, yo creo que el antoniano puede meter 7.000, 8.000 personas en el primer partido.
0: Puede ser.
1: Esperan los dirigentes también, ¿no?
0: Claro, también de los dirigentes, porque ya después se va a saber, bueno, la idea de la dirigencia es que se jueguen en el Honorato. Pero bueno, todavía no está confirmado, por momento estaría todo en el
1: Matearena. Bueno, depende, obviamente, donde se sienta más cómodo. Pero yo creo que por el pie de jugadores y lo que por ahí uno charla fuera de micrófono con algunos jugadores, no lo van a decir, obviamente, en vivo, pero yo creo que a Juventud le conviene jugar en el Matearena por el campo, ¿sí? A pesar que no está en buenas condiciones, que lo están trabajando los muchachos, pero yo creo que a Juventud le conviene jugar en el Mundialista. Pero bueno, veremos qué es lo que determina el sorteo. La forma de clasificación de Juventud el fin de semana es ganando en Corrientes, que pierda el equipo del Tano en Tucumán, y se mete cuarto. Se mete cuarto, y allí ya jugás. En la zona vas a tener a tres equipos que ya lo conocés. Hablamos de Mitre, hablamos de San Martín de Formosa, de Sol de América, que ya lo conoces un poco. Entonces creo que Brasil, a Juventud por ahí le conviene eso, porque si no te evitás viajes largos, como si se toca a la otra zona y al sur.
0: Claro, obviamente no depende de ti mismo, lo que sí tienen que hacer obviamente es ganar y esperar otro resultado para que se clasifique cuarto de su grupo, y eso creo que le convendría mejor, ¿no?, de clasificar cuarto.
1: Bueno, sí, yo creo también, de lo económico también le conviene cuarto, porque viaja más cerca, o por lo menos tiene tres viajes cercanos. Pero bueno, Tommy, la seguimos mañana, amigo.
0: Claro, compañeros, y bueno, ya a ver si me mandan la terna arbitral, lo decimos mañana, sino para el jueves.
1: Bueno, perfecto, perfecto, le mando un abrazo grande.
0: Están bien, chicos, y bueno, nos vemos ya mañana.
1: Abrazo grande, ahí pasaba Tomás Morales con la información de Juventud Antoniana. Acá dice, hola, bueno, acabo de eliminar mensajes, no me dejaste leer los mensajes, bueno, si lo eliminas no te lo puedo leer, pero bueno, la gente puede participar, por supuesto, mandando un mensaje al 3874-669119. Saludo grande para toda la gente que se prende de nosotros. Yo quiero ver quién tiene más hincha, Central o Juventud o Gimnasia. A ver, de otro lado, quiero que la gente hable de otro lado hoy, en la jornada de hoy, por supuesto. Saludo grande, por supuesto, a toda la gente que se suma, que nos acompaña día a día y obviamente nos acompaña en la tarde. Mañana voy a regalar, hay un evento el próximo sábado 25 de julio, en el centro argentino, en la avenida Sarmiento.

0: 477. Vuelve el Derco Fest, edición Día del Amigo, ¿sí? Mañana se van 5 entradas. Mañana.
1: ¡Belleza, nene, hoy, belleza!
0: Hoy se va una cena para 2 personas en Coco Bar, ¿sí? En Zona Sur. A ver qué dice la gente. Hola, perdón. No, que no sé quién para perdonar. Está todo bien. Quiero participar. Soy Catalina. Catalina iría con mi esposo. 604. Bueno, Cata, estás participando, por supuesto. Algunos pueden ir con el novio, algunos con el marido, algunos con el amante, con la amiga, con la vecina. Podés con que vos quieras, Coco Bar. La pasás lindo. Dice, hola. Dice, yo te escucho desde Pinares. Mi nombre es Sandra. Y soy hincha de Juventud. Bueno, perfecto. La gente participa. Tengo una cena para 2 personas para el día viernes en Coco Bar, por supuesto, en Zona Sur, para que puedas disfrutar de la noche salteña en Coco Bar. Estamos acá. Saludo grande para nuestra productora, Julieta Chiliguay, que está, por supuesto, con todo lo que tiene con la producción. Y, por supuesto, en otra mano mágica, a Fernando Serpa. Gracias, Fer, por todo, por siempre acompañarnos.
1: Es una tormenta de
0: otro día. Lo hizo muy bien usted siendo productor, ¿no? De verdad también lo tengo que felicitar porque realmente hizo el laburo de producción. Y la verdad me sorprendió, ¿no? Me sorprendió el otro día Fernando Serpa, así que...
2: Interesante.
0: Ya y reemplazo cualquier cosa. En un rato vamos a hablar con el Beto Boggio, ¿no? Beto Boggio, vamos a hablar en un rato, técnico de Boca Unidos. Que bueno, tiene una historia con Juventud el Beto, ¿no? Pero bueno, nos va a contar. Así que bueno, la gente se puede seguir participando. Tenemos 2 entradas, perdón, tengo 2 entradas para Gimnasia, pero se va a partir de mañana por redes sociales, Frecuencia Golar, no sé, en redes sociales, se van 2 entradas para ver Millonario el día domingo por la tarde, que será transmisión de la radio, por supuesto. A ver, hay un audio, ¿el audio hay que chequearlo o se los manda nomás? Mándelo, bueno, hay un audio, ¿sí? Número que termina en 0694, ¿sí? ¿Usted lo manda? ¿Y cómo hago? A ver, se está cargando y mandamos.
3: Buenas tardes, mi nombre es Héctor, mis últimas 3 del documento son 778, hincha del Albo, del único grande en Salta.
0: Sí.
3: Con respecto a las hinchadas,
0: sí.
3: Yo creo que no somos los más, somos pocos pero los locos. O sea, somos si vamos por el tema de qué socios, somos los que más socios tenemos, o sea que abarcaría eso también.
0: Sí, no, yo coincido.
3: Yo veo mucho que el tema de la hinchada de Central, de Juventud, como ellos dicen, su logo, lo hace su gente. Veo cómo les regalan cantidades y cantidades de entrada para que las barras nomás hagan plata y ellos no, a diferencia de nosotros, los socios de Gimnasia, pagamos una cuota mensual. Si no la pagamos, vamos al club y compramos la entrada.
0: Sí.
3: Y todo eso entra en club. Entonces yo creo que, no sé si el de más hinchada, pero seguro que el que mejor hinchada tiene es Gimnasia. Quería participar por la cena en Coco. El 27 tengo el aniversario también de ya 20 años de casado. Así que sería justo. Gracias.
0: Gracias, Héctor, querido. Gracias por estar de otro lado, por acompañarnos. Y por supuesto, vos que sos socio, vos lo votaste a Mentesana. ¿Cómo analizás la situación del presidente de Gimnasia? Porque yo estoy preocupado. Estoy preocupado porque realmente la situación es mala. Pero bueno, vos que sos socio nos podés contar cómo viene la situación en Gimnasia. Dice Gracilita, buenas noches Jorge y Fer. ¿Cómo están? Yo bien, tomando matecito con una amiga y estoy cocinando unos bollitos. Estoy con deseo, jaja. Me anotá 115. Haré un casting de mis admiradores. Jaja, abrazo, besito. Saludo grande para Graciela, que está prendida a la radio. Están participando por una cena para 2 personas en Coco Bar el próximo viernes. Dice, otro mensaje, dice, participo, 162 Franco Lautaro Miranda. Mira vos. Franquito está participando, por supuesto, por la entrada. La gente se comunica al 154-66-91-19. 3874-66-91-19 participa. Saludo a Karina, dice, quiero participar del sorteo, Karina, DNI 500. Pero te decime, hincha, ¿de quién sos? De Central, Juventud, Gimnasia. Hasta ahora hay más hinchas de Juventud que de Juventud y Gimnasia. Central no apareció todavía.
4: ¡Apa!
0: Los saludo a Carlitos González, que está con nosotros. ¿Cómo le va, Carlos? ¿Cómo anda usted? Buenas tardes.
5: Bien.
0: Bien, eso es bueno, ¿no? Corto de palabra, sí, vino con corto de palabra, ¿qué pasó?
5: Bien, no,
2: muy, pero bien.
0: Hoy pasé por Central al mediodía. Sí. Estaba, ¿cómo había mobiliero? La verdad, ¿cómo estaban los mobilieros afuera? Estaban todos afuera. Yo justo venía.
2: La cosa era adentro.
0: Estaban adentro, parece todo. Pero bueno, yo digo, bueno, ¿cómo están, chicos? ¿Cómo andan todos? ¿Viste? Se sorprendieron, ¿viste? Como que te asustan, ¿viste? Cuando pasas por ahí. Pero bueno. No, eso. Se sorprendieron que yo esté. Yo paso por ahí porque me quedaba de cerca del Delmi y pasamos por ahí. Pero,
2: pero pensás que pasaste caminando.
0: Pasé caminando, sí. Y habían varios mobilieros esperando, creo que la salida de los jugadores para hacer nota, ¿viste?
2: No, hay streamers.
0: ¿Viste la política?
2: No hay tantos mobileros, son streamers.
0: Sí, ¿no? Pero ¿viste hoy cómo cambió, no? Hoy la prensa decide con qué jugador vas a hablar. Y me parece una locura, pero bueno.
2: Bueno, pero sí. Pasa que vos laburás con gente...
0: ¿Por qué hablas así?
2: Capaz lo tenía Jesús, lo tenía a Chirito.
0: No, bueno, Fede estaba hoy viajando a Güemes, Camposanto. Jugaba el Interzonal, la final y semifinal, creo, de Los Álamos.
2: Mañana hay final de anual,
0: sí.
2: ¿No?
0: Mañana se juega el anual. Sí, acá casualmente el guardia me dice, che, mañana hacen el partido.
2: Sí, juega Titi, juega, sí. ¿Cómo se llama? Pellini. Sí, varios chicos que tienen experiencia en el fútbol.
0: ¿No? En el fútbol. Perfecto. Bueno, la gente participa por las entradas que tenemos. Saludo grande para toda la gente prendida a la radio. Uh-huh. Dice... Perfecto, saludo grande para toda la gente. Bueno, dice, vamos con otro mensaje. Dice, hola, Fabiana. Dice, hola, buenas tardes, trabajando y acompañada, siempre con graffiti. Aguante Central, el mejor. Participo,
2: tiene
0: Fabiana.
2: Razón,
0: 641. Bueno, se van prendiendo los hinchas, ¿no? Mira cómo se prendió la gente, ¿no? Yo dije, 20 o no regalo nada, regalamos. Vamos a regalar entonces una cena para dos personas en Coco Bar. Sí. Hoy se van, mañana se van 5 entradas. Sí. Para el evento del próximo sábado 25 de febrero, iba a decir, 25 de julio,
2: sí.
0: En la lugar.
2: Che, dice que el pendiente sí. Se puede jugar el miércoles 26 de agosto.
0: me gusta. Mañana se van 5 entradas para que vayas al Centro Argentino. El sábado 25 de julio, ¿sí? Para que la pase lindo, ¿sí? Así que mañana regalamos 5 entradas. Estamos regalando 2 entradas para ver a Gimnasia, por supuesto, y saludo grande a toda la gente que se prende con nosotros.
2: Bueno, ¿usted quiere hablar con alguien de Central?
0: A ver, ¿con quién vamos a hablar?
2: Bueno, no sé si vamos a hablar porque está ocupado con Rafael ahora, pero sí. Podemos escuchar a Mario Siacqua.
0: ¿A Mario Siacqua? ¿Usted le hizo una nota?
2: ¿Con qué trabaja?
0: Bueno, perfecto, sí, porque en vivo no quiere salir, entonces es grabado.
2: No, dice que hasta las 7 de la tarde me decía que no podía atender porque ahora te va a estar...
0: ¿Qué hace de 7 a 9?
2: Tenía reuniones.
0: Todos los días tiene reuniones increíbles.
2: Bueno, ¿no? Pero nos pusimos a charlar de la vida y bueno...
0: ¿Qué charlaron de la vida?
2: De la vida, no, de cómo fue los días, te tienen apuntado, te quieren echar.
0: ¿Te quieren echar, apa?
2: Yo le dije eso.
0: Ah, ¿quién quiere echar?
2: Sí, todo el mundo, pero bueno...
0: ¡Apa!
2: Sí. Bueno, él cuenta que le hizo bien este parate para...
0: Conoció mal a Linda.
2: Van a jugar los tres.
0: Sí.
2: Tres de los cuatro refuerzos.
0: Tres de los cuatro.
2: Sí. Hoy hizo tempranito, viste, por ahí estaban los chicos, estaban descuidados. Y mire un coso y armó el 11.
0: Armó el 11. ¿Y qué paró?
2: Lo armó el 11 bien para allá, viste, para allá, separado, viste.
0: Sí.
2: Yo creo que vuelve que Mancuso y Rivero son titulares.
0: Mancuso y Rivero en mitad de cancha me gusta.
2: Sí, yo creo que, por ejemplo, Sáenz no vuelve, que tampoco la moza.
0: Uh-huh.
2: No sé, yo tengo la duda con Vázquez.
0: Pará. Sonido de bomba. Esto es sonido de bomba porque que salga Vázquez.
2: No, estaba trabajando.
0: Igual dice. ¿Vázquez o...?
2: No.
0: Siacqua.
2: Vázquez. Hasta fin de año, porque él quiere tener continuidad. Le ofrecieron a otros lugares, pero no estaba por ahí a pelear el puesto, porque ya medianamente acá tenía acomodado.
0: Sí.
2: Pero no lo probó hoy. Tampoco lo probó al otro chico, ¿no? A Haas, no lo probó.
0: Bueno, yo creo que, a ver, en algún momento tenía que hacer cambios.
2: Bueno, la defensa yo te lo puedo decir. ¿Puedo?
0: Diga, mande, usted es dueño.
2: Bueno, yo vi que paró. O sea, lejos, ¿no? Ahí estaba. No es la moza, ¿cómo es el granote? Felicia.
0: Felicia. ¿Con primer marcador o con lateral?
2: Por derecha.
0: No.
2: Por derecha.
0: Yo defendé.
2: ¿No se juega 4-4-2?
0: Pero Felicia, no tiene salida, Felicia.
2: Sí, pero tenés los dos volantes que van y vienen. Tenés 3-10, tenés Juan con 3-10.
0: Sí.
2: ¿Para qué se... Bueno,
0: ¿No tiene un lateral por derecha central?
2: Lo sacó a la Moza.
0: Pero no tiene otro.
2: Ah, Rosales lo tiene allá al fondo.
0: Pero por eso te digo, o sea, no tenía un 4.
2: 4-4 Rosales.
0: ¿Y por qué no juega Rosales?
2: No sé, quiere jugar con ese, qué sé yo.
0: Salvo que sea por la altura.
2: Acordate que probó con... A mí Rosales no me disgustó, pero viste que por ahí no, qué sé yo, viste.
0: ¿Le gusta mi regalo?
2: Ah, regalo, qué lindo.
0: Auto regalo.
2: Te auto regalaste. No sale agua, ¿no? Bueno, ¿sigo?
0: Siga.
2: Bueno, vuelve Padilla. Sigue Calderón.
0: O sea, Felicia, Calderón y Padilla.
2: Sí, y el otro...
0: ¿Por izquierda?
2: Y por izquierda, Leo. Chicho Leo.
0: Sí, no, sí.
2: O sea,
0: y que me gusta más Pedro San como juega.
2: Bueno,
0: por izquierda, tiene más salida.
2: Anda dirigido.
0: Entonces.
2: Pero si el otro es volante, va y viene, el otro es más volante que marcador.
0: Bueno, pero pensá en el arco de frente.
2: Y por eso, si el otro tiene más de ir.
0: Al Leo decimos que tiene más.
2: Es medio punta ese.
0: Medio punta. Bueno.
2: Yo le tengo miedo con los retrocedes, porque no tiene cosas con la marca.
0: Pero vos te pensás en el arco de frente.
2: No, ya sé, sí, pero por ahí te puede hacer cuatro como el otro día, no han pensado nada el arco de frente.
0: Sí. No pensó nada. Mitad de cancha. Bueno,
2: mitad de cancha. Para que me acuerde. Quiroga.
0: Por derecha.
2: Por derecha y que intercambiaba con el otro. ¿Cómo está? ¿El otro chico?
0: No, se te dice.
2: Para que me acuerde.
0: Bueno,
2: es
0: no sé.
2: No tengo, ¿no?
0: Bedoya, Mateo.
2: No, Mateo está recontra lejos.
0: Muy lejos, che, está Mateo.
2: Sí, está sentado allá, estaba haciendo otras cosas. ¿Me entendés? O sea, un poco más. Quería salir haciendo algunos trámites, salí.
0: Sí.
2: Los dos volantes centrales, Rivero y Mancuso.
0: Me gusta ese doble.
2: Bueno, Villarreal estaba para. No hizo fútbol, es un táctico, ¿viste?
0: Pero Villarreal, bueno, ¿qué es eso?
2: Vos lo mandaste en cana, no quería que salga, ya salió.
0: No, ¿cuándo lo mandaste en cana?
2: Vos lo mandaste en cana.
0: No, había jugado muy buen partido.
2: Bueno,
0: sí, pero
2: lo sacó, pues.
0: Lo sacó.
2: Usted que la gente todavía no la entiendo, o sea, si sale porque sale, si no sale porque no sale.
0: No, bueno, no, pero bueno, no me disgusta el Rivero Mancuso.
2: ¿Te gusta?
0: Me gusta bueno. Porque Rivero es un jugador que quita, roba, da pase cortito y sí. Mancuso distribuye, me gusta.
2: Bueno, para que está acá lo tengo.
0: Pero, ¿vos sabés que a mí me gusta Bedoya en el 11? No sé por qué no Bedoya,
2: no. Bedoya,
0: ese me sorprende.
2: Sí, sí. Ah, Castro del otro lado.
0: Castro
2: y, ¿cómo se llama? Te dije, y Quiroga. Sí.
0: ¿Te gusta vos eso, los dos extremos? O sea,
2: vos lo ves, se movía, que estaba buena.
0: ¿Te gusta?
2: Estaba buena la idea.
0: Sí.
2: Porque creo que el interpretador... Es que no cambió muy mucho el Godoy Cruz, que jugó a su mea acá.
0: Porque viste que el entrenamiento es como el otro día decía Coudé. ¿Te acuerdas que dijo Coudé en la conferencia?
2: Ajá.
0: Que el entrenamiento sale maravilloso y después en el partido no sale. O sea,
2: sí. Pero bueno, pero alguna vez tiene que hacer algo lo va a hacer.
0: Y adelante, Borda.
2: Borda bien en el área, no saliendo a golpearse.
0: Está bien.
2: Ahí en esas inmediaciones.
0: ¿Y quién acompaña?
2: Y el otro, el Bondarcier.
0: Uno refuerzo.
2: Sí.
0: O sea, debutaría. No debutaría.
2: De entrada,
0: va del 11.
2: Bondenser.
0: Sí. Bien. ¿Y qué más?
2: Y el,
0: Quiroga
2: y el,
0: Castro.
2: Que por los costados.
0: Los tres, bueno. ¿Y Pato?
2: ¿Qué Pato?
0: El chico vino de Independiente.
2: No sé si lo llevará, capaz que vaya. Hoy
0: está bien él. Ayer Fede decía que está bien.
2: No, está. Es más, te digo, yo me colgué ayer, vos me pusiste triste, pues lo mismo con Argentinos. Están desde el viernes a la noche, están los cuatro, están habilitados.
0: Están habilitados. ¿Y le ha sido el chico Pato?
2: Vidal sí está.
0: Vidal.
2: Está habilitado.
0: Vidal hace 8 meses no juega, ¿no?
2: Sí.
0: Que
2: sí.
0: No jugaba.
2: No, 4 meses.
0: 4 meses.
2: Sí, sí.
0: Es poco o mucho.
2: Y porque terminó el torneo, pues, Jorge. El Vago tiene contrato, no lo largaban. Está haciendo pretemporada.
0: Estaba haciendo pretemporada.
2: Claro.
0: Bueno.
2: O sea,
0: me gustaría verlo en acción.
2: Bueno, sí, qué sé yo.
0: Ahora, yo no pensé que no puedo entender por qué Bedoya no, por qué Mateo no, por qué bajaron el nivel.
2: Escuchalo.
0: Sí, a ver, escuchamos.
2: ¿Lo podemos escuchar? ¿Lo podemos escuchar a Julieta?
0: ¿Ahí le pasó a Julieta? ¿Usted pasó nota a Julieta?
2: Julieta, pues ya está pensando. Ven, deja de pensar en el
0: tubo. Vamos a escuchar al técnico de central. Ahí le pasó el...
2: ¿No le pasé? Sí te pasé.
0: Ya escuchó. Mira, yo voy con un mensaje, dice Nancy. Hola, soy Nancy Fabiana de Zona Centro. Quiero participar por el sorteo. Mis últimas cifras son 250. 50. Me viene bien para festejar mi cumple. Cumplo. ¡Eh! ¡Felicidades! ¿Tiene el feliz cumple? ¿Tiene a mano? Vamos con el feliz cumple.
4: Que los cumpla feliz. Que los cumpla feliz. Que los cumplas.
0: Sí. Nancy.
4: Que los cumplas feliz.
0: Felicidades, Nancy. Felicidades, Nancy. Mañana estamos de 19 a 21. Si querés mandar un besito de torta, lo que sobró del cumple, nosotros lo recibimos de buena manera. Bueno, en un ratito vamos a escuchar a. ¿Dura mucho la nota? ¿Tenemos tiempo antes de las 8? Por eso te digo, ¿tenemos 5 tiempo?
2: Minutos.
0: Bueno, vamos a escuchar a.
2: No, después de la tanda.
0: Bueno, después de la tanda vamos a escuchar a Mario Siaco. Vamos a cumplir. Vamos a una pequeña pausa, un pequeño corte. Seguimos acá. La gente sigue mandando mensajes: 3874-669119. La gente nos manda mensajes por los premios nada más, o realmente nos acompañan todos los días. No sean malos, ¿no?
5: Así yo no. Así no.

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8: 3874-669119. Voy con el último mensaje. Nos vamos a la tanda de la radio.
9: Acá manda dice... saludos, Gabriel Humber. Dice saludos para el codiciado.
8: Felicidades para usted.
9: Para vos.
8: Ah, para mí, para bueno.
9: Codiciado. Sí.
8: Bueno, porque dice, hace rato el socio que mandó un audio de gimnasia, le consultamos de la gestión de Mendezana, dice. La verdad que la gestión de Mendezana deja mucho que desear. Típico tipo del rugby, se hicieron cosas buenas en el predio, pero lo que hizo con los jugadores creo que sentenció la próxima elección. ¡Wow! Es brava, ¿no? Es brava esa. Buenas noches, dice Jorge. Ah, apa, un gusto escucharlo siempre. Quiero participar de la cena. Soy Ofelia 851. Muchas gracias, gracias Ofelia. Gracias por estar prendida a la radio. Dice Gaby. Hola, equipo de Frecuencia Gol. Me gusta cuando digan así, ¿viste? Quiero participar del sorteo de las entradas para Central Norte. Saludos. No, pero entrada no tengo para Central Norte. O sos hincha de Central. Tengo entrada para Gimnasia el domingo.
9: Claro, Juan, Mendoza.
8: Y tengo cena para dos personas para el día viernes en Cocobar. O tengo entradas para mañana para el boliche. Pero bueno, saludo, Gabriela. Bueno, nos vamos a la tanda, cumplimos 20 horas en punto. Nos vamos a la tanda de la emisora y luego vamos a escuchar a Mario Siacqua. Viene el Beto Bogio también un ratito. Vamos a cerrar con él, el técnico de Boca Unidos, rival de Juventud Antoniana.

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2: Son las 8 y 8 minutos.
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0: pasaje de Jorge va a decir después, ¿no? Ya ese pasaje se va a cambiar el nombre y casi en algún momento. Bueno, hola gente del deporte, lindo programa, quisiera participar por la cena. Mis tres últimos son 553. Que viva el deporte, es lo mejor para la vida. Coincido. El fútbol es el deporte por lejos mejor. Dice, hola, quiero participar por la cena de Coco Bar. Soy Claudia, 049 de Villa Soledad. Ah, de acá cerca. ¿Nos puedes traer un día?
1: No, hoy una torta.
0: Claudia, una ¿viste? Un bizcochuelo, un budincito. Unos yuyos para el mate, a mí me encanta el yuyo.
1: Ah.
0: ¿Sí? La menta, romero, algo nos pueden traer. ¿Sí?
2: Interesante.
0: Ah, mira, nos está respondiendo Claudia. A ver, Claudia, a ver si nos trae algo.
3: ¡Te amo!
0: Bueno, Clau, listo, te ganaste la entrada. Sí, qué fácil que va. Bueno, vamos a escuchar a Mario Siacua, que charlaba con Carlos González. Hoy enviamos el enviado especial, Carlitos González, y hubo mano a mano. Y esto le contaba el todavía técnico de Central Norte.
4: Mucho por ahí de ese tiempo esta parte con un equipo como Doy Cruz, o por ahí son pocas los cambios que se pueden dar en el tiempo, digo, de la fisonomía de juego, en ese sentido, con relación al rival.
5: Y nosotros sí podemos cambiar, sí. El rival lo vimos con Defensores de Belgrano, también tuvo algunos cambios, pero nosotros sí podemos cambiar.
4: Mario, bueno, hablaba de esto, de que se levantó como el nivel estos chicos que llegaron, es como que la competencia se trepa, y viene un rival como Godoy Cruz, que por ahí, no sé si da la sensación que por ahí por la zona es como que más, que puede jugar más, arriesgar más allá de siendo local en este tipo de partidos.
5: Yo pienso que sí, que va a ser un equipo que va a salir a buscar el partido, obviamente está en zona ahí de competencia reducido. Pero bueno, nosotros también, ellos obviamente lo enfrentamos hace poco, saben nuestras características. Bueno, el partido que jugamos acá, solamente un refuerzo había jugado, o una incorporación, que era Castro, y ahora los tenemos todos a disposición, así que va a ser un partido duro, obviamente, pero te vuelvo a repetir, es como que el parate no te digo que cambiamos el chip, pero como que reinventó muchas situaciones y arrancamos una semana con mucho optimismo.
4: Mario, usted tiene experiencia en esto, y en estos momentos por ahí está en esta zona, debe ser debe costar a usted, al jugador, en ese sentido, en el trabajo, como para que salgan, porque por ahí a nadie le gusta verse en ese lugar. Por ahí, obviamente, por falta fecha. Ya está el tiempo, siga estos jugadores, levanta este tema, es como una de las mejores noticias, digamos, en estos últimos días con relación a bueno, por ahí cómo se vienen desarrollando los partidos, esta llegada de estos jugadores, este nivel de levantar, y bueno, y esta fecha, este parate para trabajar más.
5: Mirá, hoy hablaba con uno de los chicos, el 80% de los equipos que he dirigido ha sido en esta situación, y hemos tenido altibajos, y el objetivo lo hemos conseguido. Entonces tengo experiencia de esta situación.
4: Sí, sí.
5: Y el tema que en todos los clubes no tuvieron los mismos jugadores,
4: claro.
5: Eso es una realidad. Pero los veo a los jugadores con mucha entereza. Te vuelvo a repetir, el partido con Colón fue un golpe, lo sintieron, hubo charlas en la semana. Y te vuelvo a repetir, no soy de reprochar, ni de encanar, pero charla de tomar conciencia de distintas situaciones futbolísticas. Y el hecho, bueno, como le decía a la chica anteriormente, que no se juegue el partido, es como que también hizo que descomprimiese un poco a cada uno de ellos. Y como que autogenerarse más fortaleza para lo que viene, porque lo que yo digo, esto es una carrera de fortaleza, el momento nuestro, el que se cae o el que se debilita, está tan mal. Y bueno, yo lo que más hago hincapié en que después hay que jugar bien a la pelota parada, defender bien, atacar bien, pero la cuestión psicológica es determinante.
4: Mario, por ahí, esto, una vez que encuentra la efectividad, por ahí es como obviamente descomprime, llegan los resultados y es como que este equipo va a fluir porque elementos uno ve que tiene.
5: Yo siempre dije que cuando vine acá fue porque analicé al equipo y lo vi al equipo con condiciones de... Pero bueno, después te vuelvo a repetir, los otros equipos también compiten. Hay una gran una realidad, hay una gran paridad en el sí, hay una gran paridad. Entonces, por eso yo digo, las diferencias técnicas, tácticas, estratégicas, la mente o la cabeza es lo que te hace salir adelante.
4: ¿Qué partido puede generarse allá en el Mendoza? ¿Una cancha linda, ancha, sí, grande? Usted tiene no, jugadores que van por afuera bien, con espacio, por ahí. ¿Da la sensación que eso se van a venir y ustedes tienen cómo ir?
5: Más o menos como lo has contado. Ahí es un buen análisis.
4: Bueno, Mario, lo mejor para lo que viene y bueno, lo mejor el domingo.
5: Le agradezco mucho, la verdad que le agradezco mucho y gracias por venir a ver el entrenamiento, que también para el entrenador, yo hablaba con un chico, para el entrenador me sirve para que vean que entrenamos.
4: Sí, para
0: ahí estaba lo más importante, ¿no? De la charla, el íntimo que tuvo Carlos González, que para mí le faltó un poco de dureza a González, ¿no? Como que fue, digamos...
2: Pero no hace falta levantar la voz, simplemente hay que preguntar si solo el vago.
0: Pero, sí, digo, pero
2: el
0: bueno,
2: ahí está, che.
0: ¿El domingo es importante o no?
2: Yo estimo que sí.
0: Si no gana el domingo...
2: Hay una postura de otro lado, pero viste que...
0: Hay un plan B, sí, por más que lo desmientan.
2: Él sabe que está con el... Pero dice, bueno, que le fue bien esta semana para tener los tres y para probar. Después le cuento más.
0: Bueno, vamos a la comunicación telefónica. Agradecemos a un tipazo, ¿no? Que pasó por Juventud Antoniana. El Beto Boggio, que es el técnico de Boca Unidos, que va a ser el rival de Juventud el próximo fin de semana. Y por supuesto agradecemos la posibilidad de poder charlar con el Beto. ¿Cómo te va, Beto? Bienvenido a Frecuencia Gol, FM Graffiti, Jorge Aguirre, Carlos González, te saludan. ¿Cómo estás? ¿Todo bien?
3: Hola, Jorge, buenas noches, ¿qué tal? Bueno, muchas gracias a ustedes por la invitación. Siempre saben que están en mi corazón, Salta, Juventud Antoniana, y bueno, este fin de semana viene un partido especial.
0: Partido especial, ¿hace mucho que no enfrentás a Juventud vos como técnico? ¿O es la primera vez que lo enfrentás a Juventud?
3: Hoy estaba recordando, como entrenador va a ser la primera vez. Lo enfrenté como jugador cuando estuvimos en el Nacional B, que yo después del ascenso, después de esa final perdida con Chacarita, que volví a Bahía Blanca, lo enfrenté ahí en la B Nacional. Y bueno, y ahora como entrenador lo hace la primera vez.
0: Beto, un partido que se juega mucho Juventud, que ustedes también se juegan mucho, un partido que va a ser de apretado, un Juventud que muestra una cara de local, y en esta campaña que por allí de visitante le costó algunos partidos, ganó en el principio del campeonato, hubo un cambio de entrenador, hay una nueva idea. ¿Cómo pensás que se puede dar el partido el día domingo?
3: Sí, la verdad que venimos en una situación un poco parecida, si bien Juventud ha cosechado más puntos y está bueno con otra expectativa, nosotros ya sabemos que sea cual sea el resultado, vamos a jugar la reválida, vamos a ir por el camino más largo. Pero bueno, desde que yo asumí como entrenador, nos pasó algo parecido. Pudimos hacernos fuerte de local y de visitante no pudimos hacer pie. Es más, el partido anterior, ganando 2-0, que un primer tiempo muy bueno, habíamos arrancado el segundo dominando y con alguna jugada, y bueno, después un gol medio raro de eso, raro en cuanto a la concepción, no porque haya pasado nada arbitral o algo, no empezó a llenar de dudas y bueno, y la verdad que nos quedamos con las manos vacías y condenados a jugar esta parte del campeonato. Pero bueno, para nosotros va a ser muy importante para seguir afianzando la localía y bueno, prepararnos de cara a lo que viene.
0: Beto, ¿te preocupa que Juventud enfrente tenga al Toro Vicedo, a Pedro Muné, que viene marcando muchos goles en este campeonato. ¿Cómo haces para marcarlos a estos dos jugadores que vienen con un buen presente?
3: Sí, tiene un buen plantel, ha hecho buenas incorporaciones también en esta apertura de pases. Bueno, vi que había jugado Tadeo, Marchiori, está Palacios, que también por la banda desequilibra. Es un rival para tomar precauciones, para estar atento, porque son jugadores que si los dejas tienen jerarquía y te pueden hacer pagar cualquier error. Bueno, nosotros vamos a tratar de estar finos ahí y tratar de proponer lo nuestro para, como dije antes, para ver si preparándonos para de cara a lo que viene, llegar en la sintonía que venimos haciéndonos parte del local.
6: Beto, ¿cómo te va? Te habla Nacho Seares, un gusto saludarte. Yo siempre digo, me alegro de que tengas las revanchas en el Federal A, me hubiese gustado que tengas acá en Salta con Juventud, me acuerdo obviamente hace 5 años, esa gran primera parte del torneo regional amateur, para que después, bueno, Juventud con otro cuerpo técnico pueda culminar ese ascenso esperado hace 4 años. Pero desde ya me alegro porque estés de vuelta dirigiendo profesionalmente, en este caso el Federal A. Bueno, te toca enfrentarlo en Juventud, equipo donde jugaste, equipo donde fuiste DT, equipo donde tuviste una gran parte de tu vida. Enfrentarlo será seguramente un condimento muy especial, a sabiendas de que Juventud está obligadamente con esa necesidad de ganar para, de alguna u otra manera, depender de Tucumán Central para que, obviamente, Sarmiento de la Habana no gane. Pero seguramente ese planteo tuyo en Boca Unidos será terminar de la mejor manera, bien como dijiste recientemente, del local, ahí en el Leoncio Benítez, para encarar la rivalidad de otra manera. ¿Lamentás mucho que Boca Unidos haya caído nuevamente en esta instancia en donde, a ver, yo digo que se agranda mucho en la rivalidad porque va de menos a más, pero en la fase regular como que por ahí empieza bien y luego se va bajando un poco los decibeles, ¿no? No sé si lo sentiste así, al menos de lo que la agarraste en esta etapa última.
3: Sí, yo la verdad que, bueno, estoy desde el principio de año, estaba en otra función y lo veía. Y bueno, la verdad que pensaba que podía costar, pues bueno, por un poco el armado de plantel que hubo, bueno, tenían que esperar a ver si se acomodaban algunos jugadores, y esta es una categoría muy difícil, una categoría muy complicada, donde necesitas jugadores de la categoría, necesitas jugadores que sepan jugar estos partidos, tanto de local como de visitante. Y bueno, lamentablemente a nosotros, desde mi parte que asumí, como dije antes, no nos alcanzó para meternos en la parte de arriba, y bueno, ahora prepararnos de la mejor manera. Ya también agradezco tus palabras, porque bueno, la verdad que con Juventud me une un sentimiento que no va a cambiar, por más que pase el tiempo, por más que el domingo lo tenga que enfrentar, y voy a tratar de hacer lo mejor para defender esta institución. Y bueno, también lo digo porque uno siempre sueña con poder tener alguna revancha en algún momento y alguna posibilidad de volver al club.
6: Beto, te hago una pregunta, obviamente estás en tu derecho de responderla, ¿no? Porque obviamente hoy estás dirigiendo a Boca Unidos, rival de Juventud, no solamente en este partido, sino en toda la categoría del campeonato. Pero en su momento, ¿sonó tu teléfono para que te llame Juventud para, no sé, reemplazar a Germán Noce? ¿O en su momento, para al inicio de la temporada del año pasado, también agarrar a Juventud? No sé, ¿algún tipo de sondeo de tu parte? ¿Siempre estuvo por ahí la predisposición de volver a Juventud, tomarte esa revancha personal luego de 5 años, o no hubo nada?
3: Lamentablemente no hubo nada, nunca tuve un llamado, una propuesta. Yo siempre lo que digo, que de haber estado esa posibilidad no lo hubiera dudado, por lo que significa y por las ganas que me quedé de seguir siendo el entrenador de Juventud. Pero bueno, no pasó, y bueno, el tiempo dirá si se vuelve o no se vuelve. Lo que, como dije antes, no va a cambiar nunca es mi afecto por el club, el agradecimiento a la gente de Juventud Antoñana, y bueno, creo que uno también ha dado siempre el máximo cuando le ha tocado, tanto el jugador como el entrenador, siempre tratando de aportar.
6: Beto, perdón Jorge, la última de mi parte, te quería preguntar dos líneas sobre el Flaco Donati, que volvió a su casa a Boca Unidos. ¿Cómo le encontraste física y deportivamente? Y también referirme al Tony Medina, ¿no? Un jugador que obviamente marca la diferencia siempre en cancha, ídolo contemporáneo en Boca Unidos. Pero ¿cómo lo estás llevando en esta parte del campeonato, que seguramente será vital de aquí en adelante en agosto?
3: Sí, la verdad que lo estamos preparando para ver si puede estar a partir de de los partidos decisivos que van a venir después en la reválida. Están haciendo un trabajo diferenciado. Tony está mucho más cerca y está con más cerca de volver y de poder jugar. El Flaco tenía un problema de una tendinitis y bueno, está haciendo un tratamiento y un trabajo kinésico y médico para ponerse bien, y bueno, y cuando estén a disposición, son jugadores que sin duda nos van a ayudar y nos van a dar la jerarquía que tienen, que eso no hay dudas. Pero sí, también al no jugar son muy importantes por lo que están aportando desde afuera, en el día a día, con los jugadores, con los chicos, y bueno, la verdad que siempre suman.
0: Bueno, Beto, te agradecemos la charla. Por supuesto, tener abierto los micrófonos de Frecuencia Gol. Ojalá que en algún momento podás volver a Salta, podás volver a Juventud Antoniana, porque sé lo que lo querés a Juventud. Y bueno, desearte que sea un buen torneo para vos y para Boca Unidos.
3: Bueno, muchas gracias por los deseos. Lo mismo siempre uno desea para el club ahí, que lo vaya bien. Como dije antes, el domingo nos enfrentaremos y bueno, después a lo mejor nos vamos por caminos distintos, seguramente, y bueno, ojalá que nos vaya bien a todos.
0: Abrazo grande.
3: Hasta luego, gracias a ustedes.
0: Ahí pasaba el Beto Boggio, DT de rival de Juventud Boca Unidos. Hace rato hablamos de Juventud Antoniana, pero vamos con mensaje porque la gente realmente respondió, ¿no? Respondió. Parece que la gente le gusta. Yo creo que todos los días, ¿no? Todos los días la gente nos acompaña. Estamos regalando una cena para dos personas en Coco Bar el próximo viernes. Dice: hola, muy buenas noches, chicos de Frecuencia. Soy Martín. Mis últimas son 2:14. Quiero participar del sorteo de la cena. Acá como siempre escuchándolo su programa, gracias y éxito, muchas gracias. Dice Hernán Ruiz: yo quiero participar. Hernán 062, por ahora hay más hinchas de Juventud, viene Gimnasia Central abajo, lo que hoy está respondiendo la gente. Acá dice uno de Central: buenas tardes, quiero participar, soy de Central Norte, me gusta el fútbol pero ya no juego, tengo una lesión en la rodilla. David 162. Sí, por supuesto. En un ratito vamos a hablar de la final del torneo anual. Vamos a charlar con el técnico de Peñarol,
6: Nico Villa.
0: Nico Villa, con Nico Villa en un ratito, sí, ya me va a avisar nuestra productora. Bueno. ¿Cómo le va, licenciado Nacho Ciares? ¿Cómo anda usted?
6: ¿Qué hace la banda? Muy buenas noches, ¿todo bien? Che, qué lindo hablar con el Beto Boggio. Bueno, ingresé en medio de la nota. No pude escuchar muy bien, pero un placer volver a escuchar al técnico que formó al equipo que ascendería después con Martín Martos. Es un gran mérito de ahí en adelante que Juventud haya tomado al menos gran parte. Le recuerdo el Beto porque ha hecho una gran campaña en su primera parte en la etapa regular con Juventud. Hablo de noviembre, diciembre del 2021. Cosa de por medio, con una dirigencia totalmente amena, con una dirigencia obviamente acéfala en su momento, la de Javi Russo y compañía, con problemas de por medio, con Vicky Cuellar. Bueno, ya lo sabemos todo lo que pasó hace 5 años, pero al fin y al cabo Juventud terminó ascendiendo. Pero es bueno verlo dirigiendo profesionalmente una categoría. Al Beto Boggio, me hubiese gustado acá en Juventud. No recibió el llamado, me hubiese gustado que de alguna u otra manera llegue, o al menos que se lo tenga en cuenta, que se le pregunte. Él ya sí ya lo tiene, pero al menos para que se lo tenga en carpeta a un DT que, repito, se ha ganado su derecho de al menos volver a Juventud, tomar esa revancha como DT y completar un proceso que obviamente yo creo que le irá muy bien y que el hincha de Juventud también lo recibe de la mejor manera.
0: Bueno, mañana se juega mañana miércoles se juega la final del torneo anual, van a jugar en Mitre con Peñarol, y en la línea telefónica tenemos al DT de Peñarol, a Nicolás Villa, que gentilmente nos atiende el teléfono. ¿Cómo te va, Nico? Bienvenido a Frecuencia Gol. Jorge Aguirre, Nacho Ciares, Carlos González, ¿cómo estás? ¿Todo bien?
7: Hola, ¿qué tal, muchachos? ¿Cómo estamos? Muchas gracias por el llamado, gracias por la difusión. Espero que esté todo bien por ahí. Saludo a la audiencia también.
0: Bueno, Nico, se viene el partido final, el partido que ustedes fueron de menor a mayor en el campeonato y ahora van por quedarse con la gloria en este torneo anual. ¿Cómo llegan al partido mañana que van a enfrentar a Mitre en el Mundialista?
7: Sí, mirá, nosotros cuando empezamos el año pasado, a mediados del año pasado, cuando me tocó agarrar a mi Peñarol, la verdad que uno siempre sueña con esto, ¿no es cierto? Y apuntamos a los más altos en cuanto al objetivo. Uno medianamente el año pasado, cuando piden la tierra, se daba cuenta del equipo que tenía y que no podía hacer mucho más. Aún así, nunca saqué en mi cabeza esa visualización, ese objetivo de poder jugar una final. Es por ello que armamos el plantel que armamos, que lo construimos en base a nuestros recursos, ¿viste? Que por ahí no es los mismos recursos de los otros planteles, de los otros equipos. Lo concientizamos los jugadores, le dimos la confianza, trabajamos mucho en lo emocional y también en lo futbolístico, pero esto es una cuestión más de emocional. Sabemos que nosotros, la gran característica de nosotros, de los muchachos, es el amor propio, la garra. Y es como vos decís, fuimos creyendo, fuimos sumando de menor a mayor, y bueno, nos encontramos con una final que nos costó mucho, pero creo que somos totalmente merecedores, ¿no?
0: Y aparte, cuando haces todo a pulmón, porque el otro día hablaba con un directivo de Peñarol, y me contaba que el objetivo de ellos, de ustedes, es pelear el regional, participar, porque eso también hace crecer a las instituciones. Y sobre todo también los clubes también tienen el apoyo a la Liga Salteña de Fútbol, que es importante también para este proceso. Pero sobre todo Peñarol, que tenga esta oportunidad nuevamente, y hoy con la posibilidad de considerarse campeón del torneo anual mañana, también seguramente te motiva a vos, motiva al plantel, motiva a la barriada, motiva a la gente.
7: Sí, mirá, es tal cual lo decís vos. Gracias a Dios a mí me tocó hacerme cargo de este equipo. Obviamente que uno como entrenador siempre aspira a más, se pone el objetivo alto, ¿viste? Obviamente que yo sueño con un Peñarol en un regional, con poder dar batalla en un regional. Me encanta que la gente vuelva a la cancha, que es lo que se está perdiendo acá en el fútbol salteño. Me gusta eso, hacer mucho hincapié en jugadores de acá, porque realmente hay buenos jugadores. Potenciar mucho a los chicos. Entonces, hoy, gracias a Dios, nos encontramos con la final que, bueno, el club hace mucho tiempo no participaba en esta instancia, inclusivamente creo que últimamente no estaba clasificando. Entonces, sí, como decís vos, cuando uno hace las cosas a pulmón, a conciencia, y cuesta tanto, la verdad que es una satisfacción muy grande, ¿no?
6: Nico, ¿cómo te va? Te habla Nacho Ceres, te saludo, felicidades por el pase a esta final. Son dos campeonatos, dos estrellas que tiene el Mirasol 2011-2018, la última vez hace 8 años justamente. La verdad que este equipo se ha armado en la previa y yo creo que silenciosamente ha llegado hasta este camino, eliminando rivales como Primavera, como Cachorros. Hay que sacarlo a Cachorros luego de una gran etapa regular, la verdad, siempre candidato, con Dami Mosca en la cabeza. Pero Peñarol también tuvo lo suyo con tu trabajo silencioso, humilde, bajando la cabeza y nada, silbando bajito. Hoy por hoy se te viene un Mitre que también es candidato a la altura de lo que fue Cachorros, con nombre, con jerarquía. ¿Vas analizando un poquito este trabajo que está haciendo Mitre, por ejemplo? ¿Cómo vas, no sé, por ahí, visualizando alguna tanda de penales? ¿Por qué no? Digo, ¿cómo puedes imaginar el partido de mañana, ya seguramente a esta hora, mañana en la previa, y lo que va a ser seguramente el Marta Arena con ambas parcialidades?
7: Hola, Nacho, ¿cómo andas? Buenas noches. Sí, mira, tenés mucha razón en lo que decís. Nosotros nos tocó un grupo bastante difícil, si bien no estaba Mitre, pero sí estaba Central, con el trabajo grande que viene haciendo Central inferiores. Nos tocó Cachorro, que para mí es el mejor equipo del anual, junto con Mitre. Le pudimos ganar las dos veces a Cachorro en su cancha y ahora en semifinales. Jugamos contra un gran San Antonio, también con mucho renombre. Nos tocó una zona bastante jodida, donde por ahí se complicaba tratar de clasificar entre los primeros, contra Castañares también.

0: planifico la práctica de la semana de acuerdo a la cancha que toca también, ¿viste? Entonces, como vos decís, hoy toca Mitre, un equipo que está bien formado, que obviamente ya se viene armando para jugar un regional, que ya son clasificados. Entonces sí lo visualicé el partido de mañana, sé más o menos cómo juega Mitre, lo tengo bastante estudiado, y yo no me imagino la tanda de penales, aunque ellos la última vez ganaron a Ceferino, creo que por penales. Nosotros somos un equipo que todos los partidos hace gol, un equipo que lastima, entonces me veo con mucha fe para mañana.
1: Sin duda, a ver, yo creo que Mitre, bueno, viene de ser campeón en la apertura del año pasado, venciendo a Gimnasia también por penales. ¿Cómo también dentro del mapa liguista se han ido borrando Gimnasia, Juventud Central, los máximos ganadores del certamen del torneo anual, y cómo también han aparecido en su momento Ceferino, un Castañares, ha vuelto en el primer plano Cachorros en su momento, bueno, Mitre bien lo decía, y ahora aparece otra vez en el mapa Peñarol, ¿no? Yo creo que eso seguramente te llena mucho orgullo en el pecho de aquí en adelante por todo el trabajo que venís haciendo en este proceso largo. Y bueno, más allá de lo que pase mañana, obviamente uno quiere que Peñarol gane, en tu caso seguramente Moncholi también para Mitre, pero ya llegando a la final es un gran trabajo, y coronarlo con una victoria sería obviamente la frutilla del postre.
0: Sí, tal cual lo decís vos, para mí una satisfacción grande. Sabíamos el año pasado cómo estábamos, si vos supieses el día a día que por ahí toca, quizá la gente por ahí va a la cancha los fines de semana, pero no sabe el trasfondo que hay de cada jugador, el día a día en el club, ¿me entendés? Todo cuesta. Y a nosotros que por ahí que recién las cosas se están acomodando en el club, nos cuesta el doble. Entonces, sí, la verdad que es un gran mérito de los jugadores, un gran mérito del cuerpo técnico, de no bajar los brazos, de siempre tratar de querer más y potenciar a este equipo. Como vos decís, ojalá se nos pueda dar la victoria mañana, porque todos lo queremos, no te voy a decir que no. Pero realmente estamos realizados con el trabajo que hicimos durante toda esta temporada.
2: Nico, y también se va emparejando en el fútbol, ¿no? Porque hace poco salió campeón Ceferino, hace poco salió campeón República Castañares. Ahora ustedes también, que están cerca de campeonar o están a 90 minutos de ese partido, también es bueno porque va creciendo el fútbol salteño, el fútbol capitalino, porque no es siempre que sale campeón o Central Norte o Juventud o Gimnasia, entonces, o Cachorro, empezaron a aparecer varios equipos, y eso creo que también hace que el jugador se motive.
0: Sí, tal cual, yo soy un fanático de lo local, ¿me entiendes? Me encanta esto, que hoy no toque a Peñarol, me encanta cuando le tocó a Ceferino, porque bueno, yo fui criado en el barrio, y también jugué en San Antonio, me encantó cuando le tocó a San Antonio. Sé que son barriadas, que son hinchas realmente del equipo. Sí. Vos vas a San Antonio, vas a Peñarol, o vas a Ceferino, y no te dice son hinchas de Juventud, de Gimnasio, de Central, o de River, o de Boca, ellos son hinchas del club del barrio.
2: Del barrio.
0: ¿Me entiendes? Entonces yo creo que hay que volver a insistir ahí en estos equipos, darle más difusión, tratar de hacer más hincapié en los clubes capitalinos. Si bien, por ejemplo, los campeonatos de los barrios, ver la cantidad de gente que va, que por ahí toca ver un programa, un partido de Central Norte, de Juventud, de Gimnasio, por ahí decir, che, ¿por qué el campeonato de barrio lleva más gente? ¿Me entiendes? Entonces, sí. Bueno, es algo complejo de hablar y podemos estar hablando
2: un
0: programa entero, ¿me entiendes?
2: Nico, cuando Ceferino salió campeón, el día anterior hablé con el técnico y salió campeón Ceferino. Cuando claro. República de Castañares salió campeón, hablamos el día anterior. Y ahora hablamos con vos, ¿sí? Así que si salís campeón, después nos tirás una camiseta, ¿sí? Y si no, bueno. Así que bueno, Nico, desearte para mañana que sea un lindo partido, y obviamente que gane el mejor, porque creo que llegan los dos mejores equipos, y bueno, que sea bueno para ustedes también, ya pensando en la participación en el regional también.
0: Primero, si se da, bueno, me comprometo en llevar la camiseta.
1: Ahí va.
0: Bueno, de eso es seguro. Tú vas a darlo por hecho.
2: Bueno.
0: Espero que no sea esta decepción de esa cábala.
2: No, ojalá que no.

0: Y luego sí, uno sueña con juego regional, sí. Así que bueno, esperemos que se dé mañana, y si no se da, bueno, trataremos de ocupar un lugarcito en esa plaza que porque son cuatro plazas, ¿verdad?
1: Sí, son cuatro.
0: Una de ellas por mérito deportivo, creo que nos merecemos, entonces sí. Estaría bueno que se la puedan dar Peñarol.
1: Sí, además, yo hablé con alguien en la semana anterior y me dijeron que está todo avanzado. Pero bueno, qué sé yo, hasta que no se dé, pero bueno, ojalá que sí, ojalá que tengan también un buen torneo regional cuando arranque, sé que se arranca antes, así que habrá que prepararse para ese torneo y ojalá que el fútbol salteño pueda meter más equipo en el federal, que es importante, siempre es importante. Así que Nico, te agradecemos la nota y a descansar y a pensar mañana en el partido.
0: Bueno, muchachos, muchísimas gracias por el tiempo, gracias por el espacio. Ojalá que mañana sea una linda fiesta para los dos equipos, que el tiempo acompañe, que vaya gente a la cancha, y esperemos no defraudar a la gente de Peñarol. Dale. Saludos, muchachos.
1: Abrazo grande. Pasaba con nosotros charlando Nicolás Villa, DT de Peñarol, que obviamente pasó por los micrófonos de Frecuencia Gol.
2: Ahora va a tener que llamar a Juan Chavales, ¿no?
1: Sí.
2: Para quedar bien.
1: No, que intentamos también, pero sí, vamos a ver si antes del final, porque hoy estamos hasta las 21 horas. Bueno, buenas tardes, quiero participar, soy Central Norte, me gusta el fútbol, pero ya no juego. Bueno, está, bueno, saludo grande para la gente que está participando por una cena para dos personas para ir a Coco Bar el viernes. Mañana regalamos 5 entradas para ir a un evento el día sábado 25 en Avenida Sarmiento 477, Día del Amigo, una fiesta grande.
2: ¿Temática?
1: Sí, temática. Que
2: ¿En el Centro Argentino?
1: El Centro Argentino.
2: Mirá vos,
1: día sábado, bueno. Mañana regalamos 5 entradas. Mañana estamos regalando entradas para ver a Gimnasia a través de Frecuencia Golar. Y estamos regalando, ¿qué más estamos regalando? Una cena con Carlos González. Una cena con Carlitos González, ¿se imaginan?
2: Mortadela, quesito y a la cama.
1: Sí, bueno, ya en un rato vamos a meternos en Gimnasia. Y vamos a ver si podemos hablar con el DT de Mitre también, ¿sí? O con la presidenta. No, con la presidenta. Es poco tiempo, ¿no? Poco tiempo. Eso,
2: habla mucho, doctora.
1: Sí. Vamos a ver si nuestra productora nos da el gusto y podemos hablar con alguien también de Mitre, ¿no? ¿Qué opinas de Carlito? Sí. Bueno, perfecto.
2: Está con hambre, Carlito,
3: Se viene el logo.
1: ¿Le gusta?
2: Está bueno. Está loco, está viejo el logo ese.
1: Bueno, igual, hoy no estamos saliendo por YouTube, pero solamente está la imagen.
2: ¿En audio?
1: En audio nomás, porque pedí eso, pero estaba solo cuando arranqué, por eso. Ahora, si quiere, vamos. Ahí estamos. Saludos grande a toda la gente. ¿Está? Prendida. Ahí lo van a ver a Carito González en la cámara, por supuesto.
3: Venga,
1: no se duerma, González, ¿no? Sí, le mandó un mensaje, dice, mira el celular, dice la productora. Algo pasó, algo le mandó. Bueno, la gente puede participar de los premios que tenemos. Por supuesto, en un rato, hoy 55 hacemos el sorteo. Nos van a pasar la productora, el ganador. Está Jesús, bueno, nos metemos en Gimnasia.
2: El niño.
1: Presentación para el millonario, auspiciado por supuesto, por X Refrigeraciones.
2: Ahí va.
1: Saludo grande a X Refrigeraciones y también a la panadería. Dulce Abril, que acompañan a Gimnasia y Tiro.
2: Y
1: llega la presentación, esta presentación, escuchala, que está buena.
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1: ¿Cómo le va, Jesús? ¿Cómo anda usted?
2: Ciro.
1: La tira hacia más larga, dígale. ¿Cómo le va, Jesús? ¿Cómo anda usted? ¿Todo bien?
5: ¿Cómo te va, Jorge? Un abrazo para vos, para Carlito, para Nacho, ¿cómo están todos?
1: Todo bien. Sí, no, se olvidó la productora, pero bueno, no importa.
2: La productora
1: se enoja después. Bueno, ¿cómo anda Jesús? ¿Qué novedades hay en Gimnasia?
5: ¿Mejoró? Gimnasia primero en lo futbolístico, Gimnasia que ya piensa en lo que va a ser el partido frente a Deportivo Maipú el día domingo 6 de la tarde en el David Michel Torino.
1: Sí.
5: Gimnasia que hoy entrenó en las instalaciones del Hotel de la Liga. Pensando en ese partido, el que se está recuperando y que probablemente lo veamos dentro de los convocados es Matías Virge.
1: Sí.
5: Que se está recuperando después de sufrir una lesión, una molestia muscular. También lo está acompañando, obviamente, haciendo diferenciado Ivo Chávez, uh-huh, y Marcos Adolfo Tayura. Hoy han hecho un poco de entrenamiento físico, también entrenamiento de juego con pelota, fútbol mixto entre titulares y suplentes.
1: Bueno, es buena noticia que vuelva León, a mitad de cancha, vuelva a estar en consideración Virge. Bueno que recupere a Tayura, eso es positivo, digamos, en jugadores que vas recuperando, que estaban con algún problema muscular.
5: Sí, más que nada, sí, que estaban con problemas musculares. Bueno, esta semana que no se jugó el partido frente al Madero, que ya dentro de poco, bueno, creo que podemos decirlo, AFA va a decidir que se juegue el próximo día miércoles, si no me equivoco, si no se confirma, se va a jugar el día miércoles el partido frente al Mar, pero
1: ¿el miércoles para... que viene?
3: Sí.
1: O sea, en medio de julio.
2: En realidad en agosto, creo que tengo entendido, ¿eh?
6: Miércoles 26 de agosto.
2: Mira vos.
1: Miércoles 26.
2: No, es que 26 cae domingo.
1: No.
2: Hoy es... sería el 29, en todo caso. Miércoles 29 de julio.
1: Miércoles 29 de julio.
5: Sí, sí, todavía no se confirmó. Sí, pero claro, en esas fechas...
1: No agosto,
5: probablemente ya sea...
1: Sería 29 de julio.
5: Ya sea la fecha para reanudar, sí, lo que va a ser el partido.
1: Es que lo tenía que jugar rápido ese partido.
6: No, es que el programa, sí, todos los pendientes, no es porque no es un solo partido.
1: No, no, por eso lo tenés que jugar rápido.
5: Claro.
1: Porque si vos lo esperás al final, y el final puede ser que, bravo, te puede definir un montón de cosas, entonces vos te sacás de encima de ese partido.
2: En el Federal A va a haber, sí, una fecha entre semana. Por eso pregunté si en agosto también van a aprovechar de encajonar esos 11 encuentros pendientes de la Primera Nacional de esta fecha número 21, que no estaría nada mal, salvo que partan en dos, digamos. No sé, sí, la verdad. AFA y Consejo Federal son dos cosas distintas.
1: Veremos. Bueno, habrá que esperar. Bueno, ¿qué más tiene de Gimnasia, Jesús?
5: No, Gimnasia tiene en lo institucional.
1: Sí, ¿qué pasó?
5: Se está llegando a un acuerdo.
1: Sí.
5: Se está por calmar en algunas ocasiones. Bueno, se ha abierto al diálogo entre lo que hablábamos ayer, se ha abierto al diálogo y van a hablar los que estaban en problemas.
1: O sea, los empleados de natación.
5: Los empleados y
1: la dirigencia de Gimnasia.
5: Y dirigencia de Gimnasia.
1: Bueno, es una buena noticia, algo que ayer lo hablamos, hoy, bueno, hubo un mensaje de un socio que no estaba de acuerdo con la política de Ventesana, pero bueno, qué sé yo, ojalá. Lo importante es que se solucione, ¿no? Que se solucione.
6: 26 de agosto.
1: Es. 26 de agosto. Bueno, 26.
2: Ah, bueno, comer.
1: No, falta una claro, banda. 26 de agosto. Bueno. Así que eso es una buena noticia. ¿Y cómo está con el tema del sueldo el plantel? ¿Achicó? ¿Están a un mes y un mes atrasado?
6: Achicó.
1: ¿O más?
5: Achicó más que nada. Achicó un poco lo que es la deuda, pero. Sí. Quieren achicar un poquito más.
1: Bueno, perfecto. Entonces, ¿se espera mucho público el domingo? Sí. ¿No?
6: Sí, seguro, pero no son optimistas.
5: Para la dirigencia, sí, se espera público.
1: Yo espero, obviamente que sí. Yo espero 6.000 personas.
2: ¿Querés triplicar lo que...
1: No, bueno, qué sé yo.
2: El único atrayente es, sí, Enzo Pérez. Enzo, sí, Nicolás Pérez, señoras y señores.
1: Sí.
2: Ídolo de River.
5: Jugador normalito.
2: Ya empezó.
1: Normalito.
2: No, muchachos. Respeto a Enzo Pérez, mejor refuerzo de la ventana de invierno en la categoría.
1: Sí.
2: La verdad.
5: Jugador normalito.
1: Sí, bueno,
5: jugador normal.
1: Sí, ojalá que, a ver, cualquiera que vaya, digamos, a la cancha,
2: sí,
1: va por Pérez o no por Pérez,
2: sí,
1: yo creo que el hincha tiene que acompañar. Yo estoy cansado, porque viste que
2: estás cansado.
1: Estoy contra caliente con la gente.
2: Sí.
1: Porque no va a la cancha. Claro. Vayan a la cancha, muchachos, vayan a la cancha, porque es el momento de acompañar a los equipos.
2: Fin de mes, ¿no?
1: Fin de mes, principio de mes, a mediados de mes, feriado, no feriado, la gente... Hay que volver a la cancha.
6: Están pagando los smart, pues.
1: Pero bueno, qué sé yo. Pero bueno, igual la gente que no pueda ir a la cancha, no tenga plata,
2: sí,
1: nosotros vamos a regalar dos entradas en Frecuencia Volar.
6: ¿No hay festivales?
1: Viene la Euge Quevedo.
2: Para, sí, el Festival de San Lorenzo.
1: Ah, sí, ahí cómo vamos a estar todos.
2: ¿Ahí va a regalar entrada?
1: Sí, no, sí, me voy a la
2: entrada.
1: Claro, ese día vamos a estar. Bueno, Jesús, la seguimos mañana, amigo. ¿Mañana usted está del Marte Arena?
5: Sí, pero Sí. Mañana voy a estar en Mantirena, pero voy a estar... Que...
1: ¿No transmiten la final de la noche?
6: ¿No
1: sí.
6: laburaron? Sí.
5: No, sí, sí, logró. Ah, logró, bueno. Pero voy a estar...
2: Otro rol va a estar.
5: Sí, voy a estar ocupado.
1: Pero el partido arranca a las 9:30 p.m.
2: Pero antes hay que elaborar en la previa y todo lo que implica, obviamente.
5: Bueno, claro.
1: A las 7 lo llamamos entonces. Bueno, Jesús, le mando un abrazo grande. Mañana práctica de fútbol, ¿no?
5: El jueves.
1: Bueno, perfecto, amigo. Abrazo grande, Jesús.
5: Le mando un abrazo a todos.
1: Ahí pasaba Jesús Rodríguez. Dice, quiero participar. Bueno, pero tenés que decir, soy hincha de Gimnasia, de Central, de
2: Juventud Antoniana.
1: Estamos haciendo una pequeña encuesta que por ahora gana Juventud. Gana Juventud, viene gana? Central y Gimnasia empatado, así que veremos. ¿Viste que algunos se agarraron de la encuesta anoche? Dice, hay banca para Siaco.
2: Y al final hubo banca, ¿no?
1: Hubo banca, ¿no?
2: Está bien, me parece.
1: Yo creo que está bien, bueno, ¿sabes? Que hay la oportunidad a Mario Siaco, que tiene.
2: Una semana más.
1: Sí, que tiene muchas cosas. Usted iba a decir algo que la nota que aquí pusimos nosotros de Siaco. Usted tenía algo para decir, que justo lo tenemos el Beto Boggio. ¿Qué es lo que quería decir, Carlos? ¿Recuerda?
6: Que él sabe que tiene los días contados si no gana.
1: Si no gana el domingo, se va.
6: No se va de modo propio, ¿eh?
1: Sí.
6: Seguro que lo echan.
1: Dice Claudia, pero... soy del Albo. Bueno, saludos a la hermana Claudia. Bueno, sí, ¿qué me mandó? No tenemos nada. Bueno, ¿en cuánto cerramos el sorteo? ¿En 5? ¿Me parece?
2: Son 50,
1: Bueno, faltan 5 minutos. Bueno. 3874-669119. 3874-669119. Participás por una cena para dos personas para Coco Bar. El día viernes podés ir a disfrutar de una linda cena. La vez pasada nos contaba Julieta que fue a cenar a Coco Bar, la pasó lindo.
3: ¡Belleza, nene! ¡Belleza!
1: Comiendo. Mañana regalamos 5 entradas, sí. Por supuesto, para un evento. Si tiene, puede mandar mi celular, que usted lo tiene. Si no, no puedo decir toda la información. En Avenida Sarmiento 477 hay un evento, ya te cuento.
2: ¿Es el día sábado o el viernes?
1: Sábado 25. Sábado 25, bueno. Sí, es un evento grande. Me dicen, para sortear, para que tengo un audio para escuchar.
2: Bueno, métele nomás.
1: Sí, quizás podemos regalar algo para...
2: ¡Apa!
1: Vamos a ver, ya voy a escuchar enseguida el breve audio. ¿Dónde está Verónica Castro? Acá está Verónica Castro, bueno. Que fue gentileza de Verónica Castro, consiguió esto.
2: Sí.
1: Así que tenemos mañana para regalar 5 entradas, ¿sí? Para que vos vayas a este fiesta. Fiesta, a ver, si adelantamos un poquito.
2: Fiestonga.
1: A ver, ¿dónde está acá? Por acá está. En el Centro Argentino, Sarmiento 277. ¿Sí? Sí. Ahí es el evento. Vuelve el Derco Fest, edición Día del Amigo. ¿Sí? Así que mañana.
2: ¿Derco de Derco
1: Mesa? Sí. Se van 5 entradas. 5 entradas se van mañana. Así que eso para que la gente participe.
2: ¿Es de, se sabe la hora y a la noche?
1: A la noche.
2: Perfecto.
1: O sea, no, aquí hay que una fiesta de noche.
2: Porque el Centro Argentino hay evento también durante el día, ¿no?
1: Ahí,
2: no te das cuenta.
1: Dame un segundo que te digo. A ver si dice el horario acá.
2: Si hablara ese centro.
1: Salta Capital, Sarmiento. ¿Estará junto al DJ Guille?
2: Sí.
1: Bueno, sale, voy a pasar el audio para que lo escuche la gente.
2: Está.
1: Por supuesto. Pero mañana llegamos 5 entradas, ¿sí?
2: Muy bien.
1: Así que la gente mañana puede participar. Saludos grandes para toda la gente prendida, por supuesto, a la Real. Ya está el sorteo.
2: ¿De qué?
1: Las redes sociales, Frecuencia Golar.
2: Sí.
1: Para ganarte 2 entradas para ver al Albo.
2: Ya me anoto. A ver, ¿qué hay que hacer?
1: Tienen que seguir a Frecuencia Golar, etiquetar a 2 personas.
2: Jorge,
1: y por supuesto.
2: A ver, acá está.
1: Seguir a todas las redes sociales.
2: Está Jonás Aguirre en la foto, ¿eh?
1: Sí, Jonás.
2: A ver.
1: Que vuelve Jonás. Sí. Volverá Jonás.
2: Tienes que darle like a la publicación, seguir a Frecuencia Golar en Instagram, comentar las 3 últimas del DNI, el nombre y apellido completo. Etiquetar a un amigo. Acá no dice amiga, así que será un amigo. Bueno, mientras más comentes, más chances tenés. Perfecto.
7: Corta la olla.
2: Muy bien. Y si subí la publicación de tus historias, más chances, sí.
1: Pará, ¿usted tiene amiga?
2: No, no tengo amiga.
1: ¿No tiene una mejor amiga?
6: No lo deja.
2: No, mejor amiga tuve una sola vez hace 12, 13 años atrás.
1: ¿Qué pasó? ¿Por qué se peleó?
2: Ah, sí, supongo. Pero éramos chiquititos.
1: ¿Pero por qué se pelearon?
2: No, nunca, no, ni nos peleamos. Éramos chicos, digamos. No entendíamos bien el lenguaje de lo que es ser mejor amigo a esa edad, digamos.
1: Mirá,
2: es tontear y nada más.
1: Acá nos dice Carlos, va escuchando en el auto.
2: ¿Qué dice Carlos?
1: Escuchando la radio grafitera. Carlos 880 también está participando. Yeah. Bueno, quedan dos minutos para que la gente pueda participar. ¿Las entradas son doble o simples? No.
2: Si vos crees que... ¿Cuál?
1: Es una entrada de gimnasia, me pregunta Claudia. Es una entrada... Ah, no, el Derco Fest.
2: La Derco, si son cinco...
1: Y van a tener que ser 2, 2 y 1.
2: No, no, mandan 5.
1: ¿Cómo hago?
2: Después los 5 se conocen y van junto ahí a
1: uno por,
2: argentino.
1: ¿Uno por cada uno?
2: Claro,
1: bueno, hace uno por cada uno ahí. Uno por cada uno. Claro, ahí está, puede ir así. Uno se lleva 2 entradas. Ajá. Y otro 3.
7: Ah, va.
1: Bueno. ¿Le parece como para que sea un poco parejo?
2: Bueno.
1: O veo si puedo conseguir una más.
2: Porque, claro, pareja, pasé 3 parejas, digamos.
1: Es más, lo voy a hacer en vivo.
2: Bueno, ¿sí? A ver, pregunte.
1: Derco Fest, que se viene el próximo fin de semana. 1 minuto y hacemos el sorteo. ¿Sí?
2: Derco, hace mucho que no lo escucho, ¿eh? Qué grande. La famosa batalla de los DJs.
1: Lo mando en vivo. Escuchame, sí, Verónica Castro, estoy en vivo. Pasaron 54 minutos de las 20 horas. Te voy a pedir que para el Derco Fest sea una más, cosa que sean 6 entradas,
2: claro.
1: Y todos van en pareja de a 2. ¿Sí? Así que bueno, ya está mandando el mensaje. Esto fue en vivo, en directo. La gente nos puede seguir en las redes sociales como Frecuencia Golar. Por supuesto, te enterás de todo. Vamos a subir, por supuesto, la nota hoy con Mario Ciao. Vamos a subir la nota con Villa, el técnico de Peñarol. Vamos a subir también, por supuesto, la nota con el Beto Boggio. Y, por supuesto, todo lo que pasó en la jornada de hoy acá en el programa. La gente también sigue en las redes sociales de Graffiti 895. También se enteran de todo lo que va sucediendo. Dice, buenísimo, buenísimo. Dice, esperen.
2: ¿Quién dice?
1: Para que sigan mañana, para sortear. A ver, me da un temita, una puli. Yo escucho este audio, sí. Porque capaz que tengo algo para sortear. A ver. Bueno.

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3: Bueno, estaban escuchando los directivos de Peñarol y van a vamos a regalar mañana un pantalón corto de Peñarol. ¿Sí? Se juegan así gracias a Javier y por supuesto a todos los directivos de Peñarol. Ya saben, si necesitan jefe de prensa, estamos a disposición, ¿no?
4: ¡Belleza, nene, belleza!
3: Bueno, mañana vamos a regalar entonces un pantalón de Peñarol, ¿sí? Y vamos a regalar seis entradas.
5: ¿Seis?
3: Sí. Ya la comprometí en vivo. Dale, seis entradas para Delco Fest.
5: Sí.
3: Vamos a tener seis ganadores de entrada. No, una entrada para dos personas. Para
5: tres pares, en ese caso.
3: Tres pares. Así que mañana la gente. Bueno, vamos con el sorteo. Sonido de tambores. Estimado Fernando.
5: De la cena.
3: Bastado. Listo. Lo gana. Atención.
5: Guarda.
3: Lo digo. No. Lo gana Gabriela. Gabriela 905. Sí. Te ganás, por supuesto, la cena para dos personas para el día viernes. Mandanos ya, si estás escuchando, si no, ya se comunica la productora con usted para que nos pase el nombre completo.
5: ¿No tiene que decir algo en especial? ¿Y después se el mejor programa del
3: Esa cosa reta no la hago yo. Bueno.
5: Señor.
3: Tiene que mandar los últimos tres del DNI. Nombre completo de las dos personas que van a ir a la cena el día viernes, cena en Coco Bar. La pasada, terrible. Imagínense, Julieta fue el otro día con alguien que estaba conociendo, me dijo.
5: ¿La pasó bien?
3: La pasaron linda, dice. La pasaron linda en zona azul. Comió bien, dice. Comió bien. Pero bueno, nosotros nos vamos, gente. ¿Hay otro mensaje? A ver, otro no lo he leído, dice.
5: ¿Qué dice?
3: Dice Claudia, mañana partido por la DERCO. Bueno, Claudia. Y la gente que mañana quiere mandar algo para acá, estamos de 19 a 21, puede mandar lo que quiera. Y gracias, Luisito Sierra, nos encontramos mañana, amigo.
5: Buen martes.
3: Gracias, Carlito González, buen regreso a casa.
6: Bueno, gracias.
3: Gracias. Fernando Serpa, la operación técnica, gracias, Fer. Bueno, y por supuesto, la producción de Julieta Chileguay. Nos vamos, gente, que termine lindo el día martes. Y recuerden que si hoy es martes, mañana es miércoles. Chao, gente.

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